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Semilla. Bien. Y dice así. Para vos, Coca.

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0: 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Oración al empezar. Empezar. 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Con TikTok, Amazon, Macintosh, plataformas para series donde actúe Franchella, guiado por Campanella y algún otro porteñito que sostenga la vela. Por lo menos estamos comunicados. Con el teléfono pienso, duermo, trabajo. Pienso. Lo mando a quien yo quiero al carajo y me ahorro de tener que estar leyendo tanto.
2: Y ahora inteligencia artificial.
0: Oficial, ¿qué le pasa a aquel que está mirando tanto? Represión, represión. Y de paso dale un palo a este viejo jubilado que se queja porque dice que sin los medicamentos y que sin los alimentos no se puede vivir más. Bah, no debe ser para tanto. Es cuestión de reinventarse y de ser competitivo.
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0: Hasta que... Dichosos sean los que empiezan, los que inventan sin copiar. 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

0: 6:33. Muy buenos días.
1: La temperatura en la ciudad de Paraná, 7:02. En Concordia, 3:04. En Concepción del Uruguay, 1:08.
2: El país.
0: La conferencia de Adorni fue con una agenda cerrada y no habló de sus causas judiciales.
1: El vocero estuvo acompañado del ministro Luis Caputo, que además evitó contestar sobre supuestos sobresueldos en el gabinete.
0: Finalmente, la instancia fue solo para hablar del Superrigi, que supuestamente traería inversiones al país.
3: Hoy la verdad que la conferencia es sumamente relevante. El tema del Superrigi, o denominado Superrigi, podría generar una mejora en la calidad de vida de todos los argentinos por décadas hacia adelante, y lo que hemos hecho, lo que ha hecho la ministra Monteoliva, o lo que está haciendo en materia de incautación de droga y de la lucha contra el narcotráfico, que tanto tiempo nos ha tenido contra la pared a los argentinos, especialmente en algunas zonas del país, me parece que amerita, más allá de la buena voluntad de los ministros, como recién de Caputo, de poder responder cualquier tipo de preguntas. Queremos que sea agenda cerrada porque entendemos la relevancia de los temas.
2: Entre Ríos.
1: Licencias médicas de Dacmed aseguran que hay problemas reales de salud mental.
0: Fue luego de que el gobierno pusiera en tela de juicio la cantidad de pedidos por parte de los maestros.
1: La respuesta llegó de la mano del secretario general del gremio, Abel Antivero.
4: Que afecta a nuestra sociedad en lo que tiene que ver con la salud mental, teniendo en cuenta que la docencia, como decía hace un rato recién, de que la docencia, la sobrecarga, la tienen justamente los docentes, en lo que tiene que ver la sobrecarga social, todas las problemáticas existentes repercuten en el docente, sobre todo en aquellos que toman doble carga y los que se desempeñan en contextos sociales vulnerables, donde por supuesto es un lugar mucho más sensible en lo que respecta a esto. Ahora, por supuesto, que eso decae muchas veces en licencias psiquiátricas, y habla a las claras también de lo que es la situación docente, ¿no? Donde te encontramos diferentes patologías que tienen que ver con el marco de lo que es la salud mental. Ahora, nosotros también detallamos que justamente se saca este tema en agenda cuando nosotros llevamos a cabo una marcha multitudinaria contra la reforma previsional y se pone en agenda este tema.
2: Concepción del Uruguay.
0: Nuevo conflicto en Granja Tres Arroyos pone en duda la faena.
1: Los trabajadores iniciaron una nueva medida de fuerza ante el incumplimiento del pago de salarios.
0: El malestar viene creciendo hace meses debido a los reiterados atrasos y pagos fragmentados de sueldos. Una situación que afecta directamente la economía de cientos de familias.
2: Paraná.
1: Lanzaron un ciclo de formación de educadores en contextos comunitarios.
0: La instancia es impulsada por la Secretaría de Cultura de la Municipalidad junto a la UADER.
1: Pidió explicaciones Rubén Clavenzani, titular del área de la comuna involucrada.
5: Trabajando para potenciar los intercambios, los encuentros fundamentalmente de capacitación en nuestros centros de instrucción comunitarias, en distintos espacios donde se vincula de alguna manera y se mixtura la enseñanza formal y no formal. Está al frente un grupo de docentes de primera línea porque esto de alguna manera genera el envalentonamiento para continuar o para de pronto ingresar a la enseñanza formal. Siempre sostenemos, desde nuestros espacios, desde nuestras áreas de la Secretaría de Educación, Cultura y Convivencia, potenciamos ese estímulo para que la comunidad, los vecinos, ingrese, ¿por qué no?, a la enseñanza formal.
2: Concordia.
0: Pastores exigieron la emergencia alimentaria.
1: Se le hicieron saber al intendente Francisco Ascue como consecuencia del crecimiento exponencial de la demanda de alimentos en templos evangélicos.
0: La situación es evidente y se agudiza mucho más en los barrios, indicó Daniel Osuna, uno de los religiosos.
6: A seguir callándose con respecto a lo que estamos viendo, la asistencia de la cantidad de personas que están yendo a los templos. La situación, digamos, que es evidente y que se agudiza más en el ámbito del sector barrial, nos ha hecho sentarnos con todo el equipo y decir que algo teníamos que decir. Nos parecía que no se podía quedar en silencio y seguir solamente lamentándonos en privado. de lo que está pasando. Por eso justamente pasamos a un punto más concreto, que fue no solamente hacer una carta pública, y fuimos directamente a la presentación por mesa de entrada de un petitorio que contiene 5 puntos al el Consejo Deliberante y también al Ejecutivo.
2: Deportes.
1: Primera Nacional, Patronato se trajo un punto valioso de San Juan.
0: El Negro igualó 1-1 con San Martín como visitante, con gol de Brandon Cortés.
1: Con esta igualdad, el Santos se ubica momentáneamente 14º en su zona.
7: En el círculo central le queda la pelota Valentín Pereira, le pone velocidad, empieza a ganar metros y a surcar la cancha. Se viene ahora Brandon Cortés, que quiere patear al arco de lejos. Brandon Cortés, el rebote. ¡Gol! Patronato, con fortuna, con habilidad, con lo que sea, pero es gol. Apareció Brandon Cortés, el 10, tenía que aparecer, ¿por qué no pegarle cuando hay espacios? Un rebote en el medio, pero ¿qué importa? La pelota terminó en el fondo de la red, y en 15 minutos del segundo tiempo se abre el partido, se abre el marcador por Brandon Cortés. Patronato 1, San Martín de San Juan 0.
0: De la mañana, 39 minutos.
1: Temperatura en Paraná, 7 grados 2 décimas. En Concordia, 3 grados 4 décimas. En Concepción del Uruguay, 1 grado 8 décimas.
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1: Muy buenos días, ¿qué tal? ¿Cómo andan? ¿Qué dicen? ¿Cómo va? ¿Qué cuentan? Bienvenidos, bienvenidas, acá estamos, arrancando un nuevo programa de Cara y Seca, en una mañana muy fría, pero no tanto como venían siendo. Bueno, en realidad sí está frío, capaz que más acostumbrados, pero la sensación mía es que es un poco menos frío que los días anteriores. Pero nada de cancherearla, nada de apenas camperita y cosas por el estilo. No, métete abrigo, porque está frío. Bien, ya te contamos cómo venimos. Hay mucho para charlar, mucho para conversar. En el medio de una profunda crisis a nivel nacional y a nivel provincial, es fundamental estar bien informados. Y acá estamos nosotros, al igual que los últimos 21 años, entendiendo la comunicación como un derecho humano fundamental. Hola, Juan Pablo Catini, ¿cómo estás? Muy buen día. ¿Qué decís? ¿Cómo va, che?
2: Siento que estoy en slow.
3: Y no teman. De frío. ¿Qué tal? Buen día. ¿Cómo les va? ¿Cómo andan? ¿Todo bien?
1: Bien, ¿vos?
3: Muy fría la mañana en la provincia de Entre Ríos. Muy fría del tipo 7 grados 2 décimas en Paraná, 3 grados 4 décimas en la ciudad de Concordia y escuchá Concepción del Uruguay. 1 grado 8 décimas y una sensación térmica de 4 décimas bajo cero.
1: Y yo, alguno que está escuchando en Concepción del Uruguay, paliando la nieve para salir de su casa, me escuchó a mí decir que no está tan frío.
3: Bajo cero, temperatura a esta hora de la mañana en la ciudad de Concepción del Uruguay. Así que así arranca este lunes. Habíamos anticipado ya días atrás que iba a ser una semana muy fría. De hecho, el fin de semana hizo mucho frío y está cumpliendo el pronóstico. Finalmente, este lunes arranca con temperaturas, como habíamos anticipado, por debajo de los 10 grados, una dinámica que se viene sosteniendo desde hace algunos días, especialmente luego de las últimas lluvias. Se espera que sea una semana así, fría.
1: ¿Y lluviosa?
3: Lluviosa en principio no. No anticipan precipitaciones para las próximas jornadas, pero sí mucho frío, ¿eh? Bueno. Así que prepárense porque van a ser días con mínimas muy bajas en el marco del otoñito que estamos transitando. Todavía nos queda un mes más de otoño, ¿no? Hasta el 21 de junio. Así que se vino con toda. El frío, que hay que decir que nos dio un changüí, ¿eh? Porque hasta la semana pasada, el lunes, martes, estuvimos con calor. Pero ahora se vino con toda, viste que tenés que sacar la ropa de invierno, arrancar a buscar la bufanda, buscar esa campera que tenés guardada para los días así. Salgan abrigados, porque es una jornada muy pero muy fresca en la provincia de Entre Ríos.
1: Ayer me busqué una bufanda porque tenía frío.
3: Sí.
1: Y cuando voy a sacar, devorada la bufanda, no sé si por polillas o por grillos.
3: No,
1: pero bien. Viste con agujeros, así yo dije, pero ¿este agujero cuándo fue?
3: No,
1: y lo primero que pensé, me la enganché. Y después veo otro, dije, no, tan torpe no soy, me enganché tantas veces la bufanda.
3: Claro.
1: Pero me la habían devorado.
3: No.
1: Devorado.
3: No. ¿Tenés que poner naftalina? Se pone naftalina para las
1: polillas, ¿no? Y la lavás después, porque no salí con olor a naftalina, es como medio mucho.
3: Pero la naftalina se pone adentro del ropero, porque es típico, viste,
1: que había un cajón.
3: No sé bien cómo, yo nunca puse naftalina en mi casa, nunca hizo falta, parece, pero no sé. En la casa de mi abuela me acuerdo que había naftalina.
1: Claro.
3: Me acuerdo de abrir el ropero y sentir como un olor así que
1: para mí era. ¿No hay una aplicación que mate los grillos?
3: No sé, si no tenés que llamar directamente al que fumiga, que haga todo. Para mierda, todo.
1: ¿Y cómo hace para controlar el polillo?
3: Todo, polilla. ¿Pero vos ves polilla? Rata, cucaracha. No, a mí lo que sí me pasó es que se me metió una polilla al lado de adentro y cuando te pican, te
1: la polilla
3: enloquece,
1: pica.
3: ¿Sí?
1: La polilla pica.
3: Sí, te enloquece.
1: ¿Estás seguro vos?
3: Sí.
1: Mirá que
3: la polilla fue otra cosa que me picó.
1: Mirá que el negro dice que un bolazo, pero.
3: ¿La polilla pica?
1: Yo soy como los chicos, vos me decís que eso yo salgo y repito.
3: Pueden causar, causan alergia, claro, eso me pasó, me causó una alergia.
1: Ah, me parecía que lo picaba.
3: Sí, me causó una alergia, bueno. Perdón, en el contacto con la polilla me generó toda una alergia.
1: Ah.
3: No me acuerdo qué parte era por acá.
1: ¿La polilla del bicho ese que cuando vos lo agarraste se desprende como un polvito así? ¿Es la polilla?
3: No sé.
1: El negro dice que sí.
3: ¿Sí es ese?
1: ¿El negro que es un
3: polvito?
1: El negro que es un insectólogo.
3: El negro que sabe bien.
1: El reconocido.
3: Que reconoce bien todo tipo de insecto.
1: Sí.
3: Bueno, ¿qué tal el cumpleaños de la criatura?
1: Bien. ¿Mucho bien, frío? Ay, frío. Un frío de morirse.
3: Bueno, pero los gurises ya no sienten nada.
1: No.
3: No la pasan tan
1: no,
3: mal.
1: No, pero estaba frío. Y aparte de frío, no había una pizca de sol. Que ese fue el gran problema.
3: Es cierto.
1: Porque vos
3: Es cierto, estuvo muy nublado el
1: porque,
3: sábado.
1: Porque, por ejemplo, ayer a las 7 estaba hermoso.
3: Es verdad.
1: Pero el sábado la siesta estaba frío.
3: Sí, estaba complicado.
1: Y
3: nublado.
1: Sin, claro, y sin sol.
3: Claro. Porque pero bueno, pero la pasaron bien igual.
1: Sí, las pibas.
3: Estresante como todo cumpleañito.
1: Oh, sí. Yo, viste, vos llegás a tu casa después de un cumpleañitos.
3: Y se te baja
1: y
3: todo.
1: Te sentís que, no sé, que estuviste sin dormir 3 días.
3: Sí, sí, no venía de correr una maratón.
1: Sí, pero destruido.
3: Sí,
1: destruido.
3: Sí, claro, claro.
1: Y ahí vos te das cuenta.
3: Sí.
1: Que le pagan re poco a las seños.
3: Ah, bueno, sí.
1: Qué poco que le pagan.
3: Sí,
1: ¿cómo
3: sí.
1: haces para mantener? Perdonen, a 25 indígenas juntos.
3: No, no, sí, yo realmente es muy valorable lo de los docentes.
1: Oh.
3: No, realmente, yo lo veo en la escuela de mi criatura.
1: Está bien que ellos tienen técnicos, ellos tienen técnicas de...
3: Herramientas pedagógicas.
1: Sí, para infundir miedo y obligar a que cumplan las tareas. Porque a mí no me van a decir que cantándole María Elena Walsh lo hace sentar
3: los
1: a todos.
3: Los pibes responden.
1: Nah, es miedo a la autoridad, chicos. No, no funciona otra vez.
3: Y bueno, el adoctrinamiento es así.
1: Son personas adiestradas en infundir miedo a menores de tal forma de lograr que acaten algún tipo de orden.
3: Claro, que comiencen a respetar la autoridad desde chiquitos.
1: Porque, por ejemplo, le decís, chicos, a ver, vamos a cantar la canción del Jacarandá.
3: Ajá.
1: ¿Y vos te crees que todos se sientan corriendo? No. El que no esté sentado, y ahí viene la amenaza. Siempre funciona así.
3: Sí, sí, funciona así. Tabla. El que no esté sentado, tabla.
1: Premio.
3: Que mal, tabla.
1: Premio, castigo. Es como los perros. Como las mascotas.
3: Sí, sí.
1: Perros, mascotas. ¿Cómo educamos a nuestros hijos? Premio, castigo.
3: Claro.
1: Te portás mal tal cosa, te portás mal tal otra.
3: Tal cual. Generalmente no cumplimos cuando se portan mal.
1: No,
3: la amenaza, pero bueno, está bien.
1: Y ahí te casan al vuelo, porque los otros son bichos.
3: Sí, claro.
1: Los otros son...
3: Saben que no.
1: Sí.
3: Saben que no.
1: Son como pequeños demonios.
3: En mi caso es no bajarte. No, es como lo peor que le puedo decir. Igual la mía, la verdad, tengo que decir, toco madera. No la tenemos que retar tanto, ¿no? La verdad, se está portando bien, digamos. Te está teniendo una etapa de paz, así.
1: No, me parece una excusa justificada.
3: No,
1: un padre justificando.
3: No, se está portando bien. No, ella hace todo.
1: No es niña, decís vos, necesita ser retada.
3: O sea, digamos, de vez en cuando sí le tenés que decir que deje de saltar en el sillón, que
1: no cogote al gato.
3: Por ejemplo.
1: Que se baje el ventilador de techo.
3: Sí, esas cosas que hacen los niños, que baje la
1: que
3: escalera
1: no tire,
3: un poco más despacio.
1: Que no le tire adoquines a los vecinos que pasen.
3: Está en una etapa muy ecologista. Entonces es muy buena la etapa ecologista. Porque yo que le digo, dona, está corriendo el agua. Y la maestra le enseñó que el agua no se desperdicia.
1: Ah, mirá.
3: Corriendo se va a bañar. Es
1: mirá
3: buenísimo
1: vos.
3: Eso. Porque yo abro la ducha y le digo, dona, corre el agua. Corre el agua.
1: Mirá.
3: Y si vuela. Vuela y se mete en la ducha y se baña.
1: Mirá vos.
3: Es una gran técnica, utilizala. Haceme caso. Voy a decir
1: no,
3: una
1: él
3: criatura.
1: Está con la parte lo de alimentos saludables.
3: Ajá, el más chico.
1: Sí, el Bruno, de 16 años.
3: El más grande también.
1: El otro tiene 16 años, cualquier cosa que tenga azúcar lo ingiere,
3: sí,
1: no importa nada.
3: Narnia, el cuerpo ese. Lo que venga lo come. Aparte
1: olvidate.
3: Un hambre que una lima.
1: Ayer paviando lo quise agarrar como para empujarlo.
3: Y ya no podés, ¿no? Está alto.
1: No.
3: Yo ya no me le animo a tu gurí. Cuando lo conocí era la mitad de lo que soy yo y ahora está una cabeza y media por arriba.
1: Y aparte entrena 5 días a la semana.
3: No, sí.
1: Tiene
3: no,
1: un 93.
3: Sí,
1: lo quise mover y dije, no, dejarlo, lo peleo.
3: No está para nada.
1: Así que va a querer retarlo intentando convencerlo, que es lo mismo que la nada, porque tiene 16 años y eso funciona en la vida, básicamente.
3: Pero escuchá, ¿y el alimento saludable cómo haces?
1: Y no, él dice, qué sé yo. Pero la hamburguesa es alimento saludable. Y yo le digo, ni en pedo, le digo
3: no,
1: yo.
3: No.
1: Y la madre me mira como diciendo, no le rompa la ilusión, ¿por qué no? Si lo tengo que explicar.
3: Sí, le tenés que decir.
1: Le digo, pero no es alimento saludable eso. Sí,
3: no,
1: él
3: lo
1: me dice.
3: Lo que podés hacer es mentirle. Vos le tenés que decir, no es tan saludable, pero podés comer, digamos, todo en su justa medida, le decimos nosotros. Todo en su justa medida.
1: Lo que sí hace que ella me parece que lo obsesioné demasiado.
3: Ajá.
1: Se come un caramelo y sale corriendo sin que nadie le diga nada a lavarse los dientes. Se lava como 4 veces por día los dientes.
3: Sí, el tema es el gasto de dentífrico.
1: Me sale más barato el dentífrico con un dentista, pero...
3: Te sale más barato un auto. No empecemos a ganarnos enemigos. No
1: saludos a nuestros amigos
3: odontólogos. No empecemos a ganarnos enemigos temprano, que son las 6:51. Todavía no hablamos de Boca ni de River. No vamos a hablar de Boca ni de River.
1: Mejor.
3: No,
1: lo que sí vamos a hacer es presentarnos y contarte de qué venimos.
3: Totalmente.
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0: 6 de la mañana, 53 minutos. Arrancamos con informaciones en pocas líneas que vamos a ampliar en el transcurso del programa. Antes, principales datos del tiempo en la provincia de Entre Ríos.
1: En la ciudad de Paraná, 7 grados 2 décimas marca el termómetro, 5 grados 9 décimas es la sensación térmica. En Concordia, 3 grados 4 décimas. En Concepción, 1 grado 8 décimas y una térmica por debajo del cero.
0: Las ventas en comercios minoristas no solo no repunta, sino que sigue cayendo. Da tristeza, pena y preocupa recorrer centros comerciales, como por ejemplo lo que es la peatonal San Martín de la ciudad de Paraná, o alguno de los shoppings. No solo están vacíos los comercios, sino que hay algunos que directamente han cerrado sus puertas. Hay muchos comercios cerrados y los que están abiertos tienen vacíos sus locales porque no hay plata para comprar. Volvemos a hablar del tema en un ratito aquí en Cariseca.
1: Vamos a hablar del escándalo en la Agencia Nacional de Discapacidad. Sobreprecios de hasta 4.239% en compras de andadores, silla de ruedas y prótesis.
0: Pará, leíste mal capaz. ¿No habrá sido 400?
1: 4.239.
0: Pero 4.000 quiere decir que una silla que cuesta 1 millón la llevan a pagar 40 millones.
1: Básicamente.
0: Pero es, ¿sí?, una chanchada, Juanpi.
1: Un desastre. Esto forma parte de un informe técnico del Ministerio de Salud que ahora está en manos de la justicia, que lo que hace es comparar facturas emitidas con otros precios del mercado y donde se observan diferencias injustificables. Ya veníamos adelantando, lo veníamos contando, veníamos charlando, veníamos detallando lo que está sucediendo alrededor de esta causa que tiene a Diego Españuelo, y hasta ahí nomás, de ahí para arriba parece que no, como principal apuntado. Bueno, vamos a hablar hoy del escándalo en la Agencia Nacional de Discapacidad y estos sobreprecios injustificados.
0: Con José Trovato charlamos un ratito hoy sobre la marcha federal, una nueva, de todas las universidades, de todos sus actores y de todos aquellos argentinos que entienden la importancia y la relevancia que ha tenido, que tiene y que tendrán las universidades. Mañana, como decíamos, marcha en todo el país, marchas en todo el país reclamando que el gobierno cumpla la ley, ni más ni menos. No hay que pensar, no hay que opinar, no hay que establecer tu política, tu idea, tenés que cumplir la ley. Vamos a hablar de qué se está exigiendo, por qué y cuál ha sido el camino, y meternos un poco en la marcha del día de mañana en la provincia de Entre Ríos, las marchas del día de mañana en la provincia de Entre Ríos.
1: Y hablaremos de jubilados mientras esperamos el ingreso de la reforma previsional, porque surgió un informe oficial relevado por la Caja de Jubilaciones y a partir de un pedido realizado por la legislatura sobre los reclamos del gobierno provincial a la nación por fondos previsionales adeudados. ¿Qué es lo que dice este informe que ha elaborado la administración de Rogelio Frigerio? Hablan de un cuadro crítico adentro de la Caja de Jubilaciones. Hablan de información incompleta, desactualizada o inexistente, y hablan de inacción por parte de los gobiernos anteriores. Bueno, contaremos qué es lo que dice este informe, cuánto le debe la Nación a Entre Ríos en materia de fondos previsionales.
0: Además de lo dicho, habrá deportes con el Facu Leiva. Perdió Boca, ganó River con muchísima suerte sobre el final en una definición por penales. Bien Patronato, que sigue sin perder en esta nueva etapa. Está atrás, está lejos, pero es un punto valioso. Vamos a estar charlando de todo eso, por supuesto. Un libro a la vez con Gustavo Martínez. Muy buena música, los vinilos de Scatini. Y en la operación técnica y puesta en el aire el negro, Claudio Herrera. Así que dale, acompáñanos, vamos juntos por las radios de Luner y una importante red de radios haciendo Cariseca.
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0: 7:03.
1: 7:02 la temperatura en Paraná, en Concordia, 3:04. En Concepción del Uruguay, 1:08.
0: Adorni dio una conferencia de prensa con una agenda cerrada y no habló de sus causas judiciales. El vocero estuvo acompañado del ministro Luis Caputo, que además evitó contestar sobre supuestos sobresueldos en el gabinete. Finalmente, la instancia fue solo para hablar de nuevo Rigi, que supuestamente traería inversiones al país.
2: Hoy la verdad que la conferencia es sumamente relevante. El tema del superrigo, denominado superrigi, podría generar una mejora en la calidad de vida de todos los argentinos por décadas hacia adelante. Y lo que hemos hecho, lo que ha hecho la ministra Monteoliva, o lo que está haciendo en materia de incautación de droga y de la lucha contra el narcotráfico, que tanto tiempo nos ha tenido contra la pared a los argentinos, especialmente en algunas zonas del país, me parece que amerita, más allá de la buena voluntad de los ministros, como recién de Caputo, de poder responder cualquier tipo de preguntas, queremos que sea agenda cerrada porque entendemos la relevancia de los temas.

0: Lanzaron un ciclo de formación de educadores en contextos comunitarios. La instancia es impulsada por la Secretaría de Cultura de la Municipalidad de Paraná, junto a la UADER. Brindó explicaciones Rubén Clavenzani, titular del área de la comuna involucrada.
1: Trabajando para potenciar los intercambios, los encuentros fundamentalmente de capacitación en nuestros centros de instrucción comunitarias, en distintos espacios donde se vincula de alguna manera y se mixtura la enseñanza formal y no formal. Está al frente un grupo de docentes de primera línea porque esto de alguna manera genera el envalentonamiento para continuar o para de pronto ingresar a la enseñanza formal. Siempre sostenemos, desde nuestros espacios, desde nuestras áreas de la Secretaría de Educación, Cultura y Convivencia, potenciamos ese estímulo para que la comunidad, los vecinos, ingrese, ¿por qué no?, a la enseñanza.

0: repercuten en el docente, sobre todo en aquellos que toman doble cole y los que se desempeñan en contextos sociales vulnerables, donde por supuesto es un lugar mucho más sensible en lo que respecta a esto. Ahora, por supuesto que eso decae muchas veces en licencias psiquiátricas y habla a las claras también de lo que es la situación docente, ¿no? Donde te encontramos diferentes patologías que tienen que ver con el marco de lo que es la salud mental. Ahora, nosotros también detallamos que justamente se saca este tema en agenda cuando nosotros llevamos a cabo una marcha multitudinaria contra la reforma previsional y se pone en agenda este tema.
1: Gimnasia le ganó a Vélez, es el último clasificado a cuartos de final del torneo Apertura. El Lobo venció como visitante al Fortín de Liniers, uno de los candidatos, y de esa manera se adjudicó un pase a la siguiente instancia del certamen local, donde se enfrentará nada más ni nada menos que a River. En las otras llaves, Central jugará con Racing, Unión con Belgrano de Córdoba y Huracán con Argentinos Juniors.
2: Va el Chelo, va Torres, va el Chelo, va Torres, va el Chelo, Chelo, Chelo, tiró, palo, gol, gol, gol del Lobo. El Chelo tiró la flecha y la clavó. 12 del primer tiempo gana Gimnasia 1-0 ante Vélez. Marcelo, el Chelo Torres, el cupido entre la pelota y la red.
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0: 7:10 de la mañana, amigos, amigas, acá estamos haciendo Cariseca por las tres radios de Luner, 103 de la ciudad de Paraná, 97.3 de Concordia y 91.3 de Concepción del Uruguay, las tres radios de Luner. Fría, fría mañana en toda la provincia, pero más, muchísimo más fría en Concepción del Uruguay. Escuché los datos que te cuenta el Juan Picatini.
1: En la ciudad de Paraná, 7 grados 2 décimas, marca el termómetro a esta hora de la mañana. Perdón, baja, se rectifica, 6 grados.
0: Papá.
1: Baja todavía, más, incluso, 6 grados la temperatura en la ciudad de Paraná. Cielo despejado en la capital, 80% la humedad, 1013 la presión, vientos en calma, máxima prevista para hoy en 17 grados. Neblina, indican por ahora por la mañana. No vi neblina en el acceso sur viniendo para acá, pero bueno, circulen con cuidado, vayan con precaución. La visibilidad está óptima, pero indican puede haber alguna neblina por matinal, por la mañana. La máxima prevista para hoy, como te dije, en 17 grados. Mañana se elevan un poco las máximas, llega a los 21 grados el termómetro, sin lluvias. El miércoles mínima de 8, máxima de 18. En general será una semana muy fría por la mañana, más agradable hacia la tarde, pero con temperaturas muy bajas. En la ciudad de Concordia,

0: Vamos allí a la capital del citrus. 2 grados 3 décimas. Marca el termómetro. Cielo despejado, 94% de la humedad, 1018 la presión, vientos en calma, máxima de 17. Cielo despejado, una jornada óptima, fría, pero óptima. Mañana martes mínima de 17, máxima de 21. El miércoles mínima de 18, máxima de 18. Mínima de 8, máxima de 18, sin lluvias. Y por último, cerramos este repaso, como siempre, en Concepción del Uruguay, donde, como te contaba, el termómetro marca 1 grado 8 décimas y la sensación térmica es de 4 décimas bajo cero. En la histórica, 93% la humedad, 1018 la presión, viento del oeste, máxima de 16 grados. Prevista para este lunes, con cielo algo nublado y sin lluvias. Mañana martes, cielo despejado, máxima de 21 grados. El miércoles, algo nublado, máxima de 18. Arranca una semana muy fría y sin lluvias en la provincia de Entre Ríos.
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0: Voy a aprovechar que lo tengo acá, el Facu Leiva.
1: Me olvidé de saludarlo, me dijiste, sos mal tipo, saludalo al Facu, ya que está de tempranito acá, que viene con facturas y demás. Hola Facu, ¿cómo estás? Buen día, ¿qué decís? ¿Cómo va?
2: Buenos días, ¿todo bien? Bien. Tengo la factura de la luz, la factura de gas, no sé qué querés. Te permito que la pagues.
0: Ah, metimos chiste.
3: Muy bien, viejo, vamos.
0: ¿Cómo arrancamos?
2: Y estamos un poquito vencidos, ya estamos 11. Todo bien, contento por el fresquito.
0: ¿Ah, sí? Ah,
2: hermosa, hermosa mañana.
0: No, como odio el frío.
2: Hermosa mañana, después de un fin de semana muy lindo de fútbol. Yo te voy a contar un dato que pasó llamativo en los octavos de final. Solo un solo equipo de la zona A clasificó a cuartos. De los ocho, uno solo.
0: Mira cuenta,
2: todo va a ser todo de la misma zona.
0: En un rato charlamos, gracias.
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0: mañana marchamos en todo el país reclamando que el gobierno nacional cumpla la ley de financiamiento universitario. Hola José Trovato, ¿cómo estás? Buen día. ¿Qué decís? ¿Cómo va?
1: ¿Cómo andan? ¿Qué dicen? El gobierno que resiste por todos los medios, bueno, el judicial, que es el más fácil, apelando todas las veces y resistiéndose, digo, a cumplir con la ley, básicamente. Ya llevamos, ¿cuánto? ¿200 días? Es cierto, fuimos a la Corte no tiene tiempos. Cuando digo fuimos es una ironía, fue el gobierno, ¿no? Con la ley que fue aprobada en el Parlamento.
0: Lo que sí hay que decir que mientras tanto tiene que cumplir la norma.
1: Cosa que no hace.
0: Digamos, esto no es optativo, esto es importante entenderlo. No es que es una acción de gobierno con la cual podés no estar de acuerdo, porque hay acciones del gobierno que me parecen una porquería, pero bueno, el gobierno aplicando sus acciones de gobierno. Entonces vos decís, bueno, te tenés que bancar porque son gobiernos, por más que puedas putear por ellas. Ahora, esto no es optativo. Hay un poder soberano que discutió una norma, que la aprobó, que luego el gobierno vetó y volvió a ratificarla. La norma en plena y absoluta vigencia. Sí. Y por si cabiera alguna duda, la justicia le dijo, no, che, es un poder soberano que acaba de aprobar la norma, cumplila. Pero no la aplica, José.
1: Pero no, no la aplica. De hecho, el viernes que hubo, yo iba a decir rueda de prensa, pero bueno, lo que escuchamos de Manuel Adorni y alguno de sus ministros.
0: Una símil conferencia de prensa donde vos te sometés a las preguntas que vos querés.
1: Ponel, claro, sí, sería una cosa así. Son las preguntas que vos querés. Lo cierto es que, después de todo el proceso que el gobierno sancionó, que obliga la justicia al gobierno, que el Parlamento sancionó, que el gobierno debe cumplir la ley, cosa que no hace, que decíamos recién, bueno, viene la movilización que se va a cumplir mañana en todo el país, con el epicentro en Buenos Aires, lo sabemos, pero va a ser de Ushuaia a La Quiaca, porque vienen reclamando todas las universidades nacionales en todo el país. Respecto de lo que está sucediendo, más de 60 universidades, bajo el lema cumplan la ley. Ahora, el viernes, pues, bueno, va a decir alguna cosa. Bueno, qué groso cuando alguien dice lo que se espera, ¿no? Es más o menos que si este va a querer pudrirla. Y eso fue lo que hizo Manuel Adorni en ese símil conferencia de prensa, porque él dijo que no iba a haber preguntas, que los temas eran muy importantes para hacer preguntas. Algo así. Dijo en el comienzo.
0: Bueno, no porque sí, hay organismos internacionales que hablan a diario cómo cae la libertad de expresión en nuestro país. La libertad de expresión en un gobierno que se jacta de, precisamente, venir a darnos libertad, viene cayendo todos los días en la República Argentina. No es un tema menor. Como añadidura, pero tiene que ver con esto estamos hablando. Dale.
1: También vienen cayendo las transferencias a las universidades nacionales. Es el eje del reclamo. Ahora, ¿qué decía el jefe de gabinete de ministros, para no perderlo, lo tenemos todos los días, y no queríamos perdérnoslo, el jefe de gabinete de ministros, y uno podría decir vocero presidencial, porque hace las veces de vocero, lo era antes, pero sigue haciéndolo,
0: el jefe de gabinete y vocero.
1: Y vocero, claro, porque con un solo trabajo no se puede vivir. No, esto último fue una broma. Tenemos ahí a Adorni.
0: A ver.
2: Desde que asumió esta administración, la política ha tratado de instalar, escudándose detrás de una causa noble, que el gobierno quiere desfinanciar las universidades y hasta han dicho que queríamos cerrarlas. Quiero ser claro en este aspecto. El gobierno nacional ha cumplido con todas sus obligaciones y ha transferido mensualmente el presupuesto asignado a las universidades nacionales en concepto de gastos de funcionamiento. Incluso en el presupuesto 2026 la partida destinada a universidades creció y pasó a 4.8 billones de pesos en 2026. Todo esto sumado a que durante la administración anterior se le transferían los fondos a las universidades hasta con 4 meses de atraso y en el marco de una inflación del 211,4% anual. Hoy esos pagos se realizan en forma mensual y por supuesto la inflación hoy es del 31,5% y no del 211,4%. También es falsa la denuncia de la Universidad de Buenos Aires respecto al desfinanciamiento de los hospitales universitarios. El Gobierno Nacional transfirió mensualmente la totalidad de los créditos presupuestarios asignados en el presupuesto 2026, que contempla la función salud tanto para gastos en funcionamiento como para gastos en personal. Lo que la UBA reclama es una partida adicional de 75.371 millones de pesos, que equivale al 94,5% del presupuesto total de hospitales universitarios de todo el país. Es decir, una sola universidad pretende apropiarse el crédito presupuestario destinado al conjunto de los hospitales universitarios nacionales. El derecho a la educación y a la salud son derechos humanos fundamentales, inalienables y universales. Esperamos que prime el sentido común y la sensatez.
1: Manuel Adorni, jefe de gabinete de ministros y vocero, y como no se podía preguntar, nadie pudo decirle qué habrá querido señalar cuando dice que prime la sensatez y el sentido común.
0: No, y qué, y por qué mintió, porque dice estamos cumpliendo. No, Adorni.
1: Claro.
0: Discúlpeme, no está cumpliendo. Y no es una opinión, esto es importante decirlo, ¿eh?
1: ¿Cuál?
0: Esto es importante decirlo, porque hay muchas cosas que nosotros no estamos de acuerdo, pero son opinables. Porque está dentro de las potestades de aquel que lleva adelante las riendas del país y que dirige el poder ejecutivo del país. Pero hay otro poder soberano. Vaya, si no lo aprendimos en la secundaria, en tu época, en mi época se llamaba instrucción cívica, hoy se llama formación ética y ciudadana. La democracia argentina es una república federal con división de poderes en tres ramas independientes y complementarias: ejecutivo, legislativo y judicial. Esto tan básico lo aprenden los pibes, lo aprendemos todos de pibes cuando tenés, qué sé yo, 10, 11 años, en esa época se da. Hay un poder soberano que emite una norma. El ejecutivo, dentro de sus facultades, veta esa norma. Es ratificada la misma con los dos tercios. Es decir, tenés que cumplirla. No la cumple.
1: No.
0: Y pese a no cumplirla, se judicializa y la justicia le dice, ¡cumplila! Y sigue sin cumplirla.
1: Exacto.
0: Acá estamos ante un delito. Es mentira lo que dice Adorni. No están cumpliendo con la ley. Ya a esta altura nadie le está pidiendo más nada al gobierno que cumpla con la ley.
1: Exacto.
0: Ni siquiera están diciendo, che, escuchá, revisá tu forma en la que tratás a las universidades. ¿Cómo recortás? Ya ni siquiera eso están diciendo. Están diciendo, hermano, cumplí la ley.
1: Claro.
0: Es lo único que estamos pidiendo hoy. Lo único, cumplí la ley.
1: Esa es la consigna de mañana de todas las universidades en todo el país. Obviamente la marcha, uno podría decir central, porque va a ser en Buenos Aires, que es donde está, por ejemplo, el Congreso. Respondió Emiliano Jacobiti, entre otros, vicerrector de la UBA.
3: Para nosotros es lamentable tener que hacer algo así, pero ¿qué recurso le queda al ciudadano de pie para reclamar? Si después de conseguir una ley en el Congreso, de conseguir una mayoría especial, el gobierno no la cumple. Por eso lo que tenemos que hacer es hablar con las familias, hablar con los amigos, con los compañeros de trabajo, para explicarle que esto no es una cuestión de solamente quienes van a la universidad pública, que son muchísimos, son más de 2 millones de chicas y chicos que cursan en las universidades, sino que es la sociedad argentina que está empezando a perder la única herramienta que tiene para que quienes nacieron en lugares que por ahí tienen pocas posibilidades, eso no determine hasta dónde pueden llegar, efectivamente podamos tener una libertad, pero una libertad para todos, porque si todos hablamos de la libertad y tantos nos llenamos la boca hablando de la libertad, ¿para qué sirve una libertad sin igualdad? Si es una libertad solamente para una sociedad quebrada, para unos pocos que puedan acceder a educación de calidad.
1: Emiliano Jacobiti, vicerrector de la UBA, hubo múltiples respuestas de distintos lugares. Lo cierto es que mañana habrá distintas movilizaciones en todo el país. En el caso que nos toca más de cerca, aquí en Entre Ríos, en Paraná, mañana a las 5 de la tarde, en Plaza Primero de Mayo, es la concentración, ¿sí? En Concordia y en Concepción del Uruguay será a las 18:30. En el caso de la capital del Citrus, Plaza Urquiza, 18:30, mañana, Concepción del Uruguay, 18:30, Plaza Ramírez. Y en Gualeguaychú a las 17, en 25 de mayo y Perón, para marchar a Plaza San Martín, porque finalmente eso es lo que va a pasar. Concentraciones en unos sitios para marchar y de alguna manera expresar que el gobierno cumple la ley. No hay más que eso, porque como vemos van por otro carril.
0: Déjame decir una cosa muy elemental a esta altura, capaz que es redundante en semejante contexto y lo que estamos diciendo. Pero hay una intención muy clara en destruir las universidades. Acá ya no estamos hablando de una política económica del gobierno nacional que tiene como objetivo terminar con el déficit fiscal. Ya no se trata de eso. Hay otra cosa. Es bastante peor y bastante más profundo. Entienden que las universidades como tales no tienen que funcionar. Obviamente no pueden salir a decirlo abiertamente, por eso tienen que salir a Adorni a mentir. Claro. Que es lo que hace siempre. Mentir. Faltar a la verdad. Falsear la verdad. Romper la verdad. ¿Por qué no pueden decir esto que está a la vista, claramente? Ataca a las universidades. Lo hemos dicho hasta el cansancio. Los trabajadores de la universidad, docentes y no docentes, cobran el 50% menos. Perdieron el 50% del poder adquisitivo desde que asumió Javier Milei. Es una barbaridad. Los trabajadores de la universidad, los que pueden, se van. Otros van pidiendo licencia porque quieren llegar a volver. Los que se quedan a duras penas intentan con otros trabajos y con el pluriempleo mantener sus magros sueldos. 50% de poder adquisitivo perdieron. ¿A vos te parece que se puede sostener? Y en 2 años y pico, no es que pasaron 3 décadas. En 2 años y pico. El ataque es artero. Y valga la pregunta a aquellos que acompañan a este gobierno. Porque si vos le preguntás, que yo pienso ahora en un Attilio Benedetti, te va a decir, no, pero yo no voté. Y es cierto, Attilio Benedetti votó a favor de la ley de financiamiento universitario. Pero después salió y alzó la mano para absolutamente todo lo que necesitó el gobierno de Javier Milei. Porque a vos no te redime con esa esencia radical universitaria el que banques todas las acciones del gobierno. Por más que solo te negaste a acompañar lo que refiere al ajuste de las universidades. Porque después acompañaste todo. Y el gobierno nacional goza de buena salud política, entre otros por sus socios políticos que permiten que precisamente puedan tener salud política. Insisto, no te redime haber votado a favor del financiamiento universitario el acompañar el resto de las acciones de un gobierno que, entre otras cosas, entiende que no es importante la educación pública, libre, gratuita, laica y de calidad.
1: Vamos a decir para cerrar que hoy Argentina tiene los salarios universitarios más bajos de los últimos 23 años. 23 años, hagan la cuenta. Es importante tenerlo en cuenta. Y mañana, desde ya, a partir de las 5 de la tarde, en distintos lugares van variando los horarios, pero en el caso entrerriano, como dijimos, Paraná 5 y media, después a las 18:30 Concordia y Concepción del Uruguay, también a las 17 Gualeguaychú, serán las concentraciones, por lo menos en nuestra provincia, en algunos de los sitios, de esta cuarta marcha universitaria. Después habrá que ver las repercusiones.
0: Gracias.
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3: Perritis. Atacó el arquero. Atacó Beltrán, señoras y señores. Atacó el arquero y palo. Señoras y señores, pasó River. Pasó River. Pasó el equipo del Chacho. Pasó en una jornada, yo creo que inolvidable. En una definición increíble. Dos veces a Lorenzo. Ni que hablar durante el partido.
4: Bien, Facu, ya prometiste mucho para hoy. Vamos a ir desarrollando. Arrancamos con el capítulo de fútbol, como bien imaginamos, después de
5: este último penal. Exactamente. Bueno, lo que escuchábamos es el último penal de la tanda con la que ayer River se clasificó a los cuartos de final. Una clasificación muy sufrida, hay que decirlo, de parte del
4: conjunto. ¿La pechó San Lorenzo?
5: Y tenía, es verdad, San Lorenzo venía bien, venía ganando, siempre con un hombre menos en la realidad. Y en el Monumental River te empuja un poquito más. En la última jugada del partido, ya en el tiempo extra, a los 121, un centro de Juanfer Quinteros, porque no pateó al arco, fue un centro. Terminaron mirándola todos. Y cuando la miran todos, la pelota, si va con destino de arco, termina siendo gol. Bueno, y ese fue el empate en el tiempo extra. Y después los penales, en donde San Lorenzo no tuvo una. Tuvo dos chances para llevarse la tanda de penales y ganarla. Bueno, finalmente Peruzzi termina errando su penal y el arquero de River la ataja el penal a Ritis, es el número 6, y con eso termina el 4-3 definitivo en la tanda de penales. Un partido que, si uno lo estaba viendo, se escuchaba en la última jugada, cuando ya estaba 2-1 antes del gol de River, que se vayan todos, que no quede ni uno solo.
4: Uf,
5: fue muy llamativo porque vos escuchabas
4: durísimo.
5: El que se vayan todos, a un grito ensordecedor de gol y el aliento típico de un equipo que había cambiado la mentalidad.
4: A esos mismos hinchas que el técnico le había pedido que alienten.
5: Exactamente. La fecha anterior, en Vertú.
4: Ahora, ¿cuántas veces pasa que un equipo que tiene casi cocinado los penales, que mete 3-3, que su rival erra 2-3, ya está?
5: Normalmente pareciera ya cosa está. Juzgada, ¿eh?
4: Pues sí, bueno, escuchá, si no metes en la primera, que normalmente no se mete porque tenés que definir y venís metiendo toda, te queda una instancia más. Y erra los dos, y después cuando dan el uno en la definición de uno contra uno, de un gol cada uno, o de
5: el famoso uno y uno.
4: Uno y uno, volvés a errar.
5: Sí. Bueno, en Vertú vamos a destacar la figura de Santiago Beltrán, este joven de 21 años, que llegó para...
4: ¿Qué para tiene que ver el pibito?
5: 21 años tiene. Vino y se está haciendo cargo de un arco grande como el de River, bueno, y encima le da un partido consagratorio, bueno, termina haciendo esto con eso, con ese penal salvado, primero en primera instancia, para seguir con la llave y después para terminar consiguiéndola. Bueno, fue unos octavos de final que tuvimos varias sorpresas y el dato que te decía en el título, solo un solo equipo de los 8 clasificados de la zona A sigue en competencia. El caso de Unión de Santa Fe, que venció 2-1 Independiente Rivadavia de Mendoza, el primero de la zona B, el mejor equipo del año, si me permitís decirlo, no solamente por presente, sino que también sigue de pie en la Copa Libertadores. Bueno, fue 2-1 el Mendoza. El resto de los partidos, Clásico de Córdoba lo ganó Belgrano 1-0. Huracanes venció 3-2 en un partido con muchas polémicas arbitrales, o por lo menos mucha incidencia del árbitro, mucho ojo en la lupa y en el VAR. Bueno, fue 3-2 para el conjunto.
4: No, pero lo de Boca es espantoso. Más de jugar mal, ¿vos podés meter la pata una vez?
5: Sí. Te podés equivocar dos.
4: Saliste jugando mal. Bueno, casi infantil, ponele. Después agarrá y hacés un penal. Dudoso, pero vos también estás al límite. Ponele. Y después le agarrás con la mano y ya está, hermano. ¿Qué más querés?
5: Bueno, hay un audio que es cuando está hablando el árbitro con uno de los jugadores previo a la conferencia de VAR, que dice, ¿y si están jugando al voley?
4: Nada, bueno, pero si esa tocada con la mano es la que vos te putean tus amigos paviando en la canchita.
5: No, totalmente. Pero
4: vos
5: bueno,
4: estás paviando en la canchita y te dicen, Facu, dejate joder. ¿Qué
5: estamos
4: estás
5: jugando,
4: haciendo?
5: Dale.
4: Dejate ponete joder, te dice, pero paviando. Un profesional no puede meter la mano así. ¿Qué pensaba? ¿Que no lo iban a ver?
5: Aparte que hoy en día, principalmente octavos de final, cancha de Boca, con vara y 72.000 cámaras prácticamente en primera edición, era obvio que tarde o temprano iba a hacerlo. Argentinos venció 2-0 a Lanús y en la jornada de ayer Rosario Central se impuso 3-1 contra Independiente. Estudiante perdió de local 1-0 con Racing, lo dicho, tras el empate 2-2 en el tiempo regular, 4-3 fueron los penales para River y cerró Gimnasia venciendo 1-0 a Vélez. De esta manera los cuartos de final quedaron con Racing Rosario Central y River Gimnasia de La Plata en el cuadro superior, mientras que en el cuadro inferior Unión de Santa Fe contra Belgrano a la espera de Huracán y Argentino. Bajamos una categoría, si te parece, y cerramos el repaso del fútbol hablando de la Primera Nacional, en donde el sábado el rojo y negro, hablamos de Patronato, no pudo sostener el partido que había abierto el gol de Brandon Cortés para el 1-0, lo empató San Martín de San Juan 1-1, y es un punto, Juan Pablo, que uno lo puede llegar a rescatar, porque venías de enfrentarte frente a un equipo como San Juan, que siempre es de los llamados a ser candidato, pero que termina doliendo porque tenías la posibilidad de sostenerlo, podías haberte traído los tres de San Juan, podrías haberte metido tranquilamente en la pelea por el reducido, pero el empate termina. Es válido el punto, porque es de visitante, se te escapa.
4: Vos estás pidiendo mucho. Estamos hablando de un equipo que estaba en el descenso,
5: sí,
4: al que se le va el técnico que había traído con mucha antelación.
5: Lo echás, que es diferente.
4: Lo echás al técnico que lo había traído con mucha antelación, que eligió los jugadores, y viene alguien que empieza como interino, que después lo ratifican, allá abajo, y no pierde ningún partido en 5 partidos al hilo.
5: Exactamente.
4: O sea, yo no estoy... Si vos le preguntás a cualquier hincha de Patronato, que después de esa situación iba a estar a donde está hoy, yo creo que cierra, todo el mundo cierra, ¿eh?
5: Sí, yo no estoy criticando, el punto es válido. Ahora, te queda un poco la espina de que te lo podrías haber llevado.
4: Y capaz que sí.
5: Queda un poco la espinita de que te lo podrías haber llevado. Uno mira los últimos 5 partidos de Patronato, en efecto lo que vos decías, 2 victorias, 3 empates, y termina saliendo de la tabla de descenso. Hoy está a 2 de Temperley, que es el último equipo que está clasificando al reducido. Es una buena noticia, pero te va a quedar esa espina de que contra San Juan podrías habértelo llevado y podrías hoy estar con 2 puntos más. Pero bueno, es la buena noticia, Patronato sigue sin perder desde que asume Candia. Habrá que ver qué es lo que pasa el próximo fin de semana, fecha 14, en el que Patronato va a estar recibiendo a Chacarita el domingo a las 4 de la tarde.
4: Bien, ¿cerramos capítulo deportivo?
5: Por supuesto. Para quedará pendiente para repasar el básquet, que se vendrán 2 partidos interesantes, rugby, y tenemos 2 noticias, una de automovilismo y algo de ajedrez, que hace bastante que no hablamos, una noticia que está por todo el país.
4: El mundo, te diría.
5: Y todo el mundo. No, pará, está en todo el mundo, en realidad.
4: Está en todo el mundo. ¿Es de un pibe?
5: Exactamente.
4: Ah, bueno, dale.
5: Que estuvo, mirá, a esto de ser uno de los mejores, históricamente, pero... llegó a lo más alto.
4: ¿Vos jugás al ajedrez?
5: No, jugué en la primaria nomás.
4: ¿Y no jugás ahora?
5: No tengo con quién.
4: Ayer jugué un partido justo con
5: o
4: el
5: sea
4: AU.
5: Que no,
4: ayer jugué con el AU, me pasó el trapo igual.
5: No juego en internet. ¿Eh? Eso sería lo más divertido, jugar en internet. ¿Ah, nunca sí? He entrado, sí, no he entrado.
4: ¿Para putearte con el otro?
5: No te puteas.
4: ¿Cómo no?
5: Es un deporte de respeto, si te gana es superior a vos.
4: Nah, ¿qué te pasa? ¿Qué hace Gil moviendo esa torre ahí? ¿Qué pasa, idiota? Le decís. ¿Para qué? ¿Uno juega virtual para bardear al otro?
5: No, eso es lo que no se trata, se trata de no hacer.
4: Y en la FIFA yo he visto se pelean todo.
5: Ah, sí, eso siempre.
4: Entonces, tengo razón. Bien, gracias, Facu.

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0: Las ventas en los comercios minoristas por el piso no repuntan. Hablamos de la situación de los pequeños y medianos comercios con Marcelo Ruggeri, que es gerente de una reconocida zapatería aquí en la ciudad de Paraná. También es dueño de un negocio fuera del centro y es integrante de la Cámara de Comerciantes del Microcentro. Marcelo, ¿cómo estás? Buen día, ¿qué decís? ¿Cómo te va? Acá Juan
1: Hola,
0: Pablo y equipo en Caricita.
1: Buen día, Juan Pablo.
0: Te saludan, buen día. ¿Cómo andas vos?
1: Bien, bien.
0: Bueno, la situación es así como la estaba describiendo al principio. Uno camina por la peatonal de Paraná, por ejemplo, y ve negocios vacíos, con muy poca gente o sin gente directamente.
1: Sí, esto viene ya desde hace varios meses. La última vez que hablamos estábamos con la situación igual, o incluso uno ve que va empeorando porque van cerrando más locales que van quedando vacíos, comercios que se mudan a lugares donde puedan pagar el alquiler. Está pasando que cada vez que un local tiene que renovar el alquiler, tiene que buscar otra opción porque no es imposible hoy poder incrementar el gasto de un negocio en funcionamiento cuando la venta viene decayendo.
0: Ahora, ¿cómo se sostienen los trabajadores de los comercios cuando no hay ventas?
1: Y tratando de hacer equilibrio entre reducir al máximo los gastos y, bueno, tratar de hacer liquidaciones, promociones. Obviamente la rentabilidad baja muchísimo, ya prácticamente, esto está a nivel supervivencia, no un negocio hoy, en vez de sacar de ganancia, está tratando de salir derecho para poder aguantar hasta ver qué pasa, si esto puede llegar a cambiar más adelante. Pero la rentabilidad baja mucho porque la mercadería que tiene un valor termina siendo liquidada en promoción, en oferta, entonces sabemos que tener también un local en el centro es caro por el nivel de exigencia que hay en cuanto a gastos, alquileres, siempre se necesita más empleado que en un negocio de barrio porque circula más gente, entonces uno tiene que estar preparado por más que no haya venta, pero hay momentos de un día en particular o por ejemplo los viernes, los sábados, donde se incrementa por ahí la venta un poquito o el paso de gente y hay que estar preparado para atender. Entonces siempre hay que tener algún empleado de más, pero bueno, hoy se hace la verdad muy difícil, cada vez más difícil, y bueno, eso se refleja en lo que vos decías, la cantidad de locales cerrados que hay.
0: Ahora, la tendencia, que me parece lo que preocupa, pareciera ser descendente, es decir, la situación es mala, pero uno podría entender que va a mejorar con el paso del tiempo porque se ha mesetado, porque la caída se ha frenado o porque, mejor aún, empiezan a levantar o repuntar las ventas. ¿No pareciera ser que esto ocurriese?
1: No. Esto sigue, no solamente igual, sino peor comparando con el año pasado. El año pasado fue, que yo recuerdo, el peor de los años en 30 y pico de años que yo estoy acá con los negocios en el centro. El año pasado, 2025,
0: ¿para qué?
1: El peor. Sí.
0: No, te decía, perdóname, pero es un dato importante, por eso no quería pasar por alto. Quería frenarte particularmente en este dato. Vos hace 30 y pico de años que estás trabajando en el micro.
1: Sí, 37 años.
0: Paraná.
1: Ajá.
0: ¿Y nunca has visto una cosa así?
1: Nunca, jamás. Mirá que hemos pasado crisis. Me acuerdo principios del gobierno de Menem, hiperinflación. La época de 2000-2001, los federales, la pandemia, o sea, estamos hablando de la pandemia, decimos nunca pasó lo que pasó en pandemia, bueno, ahora estamos en niveles más bajos de pandemia. 2025 fue más bajo en el nivel de ventas que la pandemia, donde tuvimos prácticamente 2 meses cerrados. Y 2026 está peor.
0: Pero puede ser que se vende menos que la pandemia.
1: Sí, se vende menos que la pandemia. ¿Por qué, Juan Pablo? Porque en la pandemia la gente no tenía un problema de recursos económicos, digamos. No es que no alcanzaba la plata. El problema de la pandemia es que no se podía circular. Entonces nosotros durante 2 meses de la pandemia, donde no se podía abrir los negocios, tratamos de buscar la vuelta para poder vender algo. No se vendía mucho en esos 2 meses, pero después se fue recuperando. Cuando la gente empezó a salir, se fue recuperando. 2020 fue un año malo, 2021 empezó a recuperar, 2022, pero acá estamos en niveles más bajos que la pandemia porque la gente no tiene plata, básicamente. O sea, la gente puede venir al centro, vos vas a ver días de semana, se ve muy poca gente circulando, pero por ahí hay días, viernes, sábado, que hay gente que circula, pero no tiene la plata suficiente como para decir, bueno, entro a un negocio y compro lo que quiero. Entonces estamos a nivel, te decía, 2025 fue para mí el peor año de que yo tenga recuerdo, y 2026 ya estamos mucho más abajo de lo que fue 2025, o sea que 2026 obviamente va a ser el peor año.
0: Y peor que 2001. Escuché, perdón.
1: Peor que 2001, sí, yo cada tanto comparo porque no puedo creer 2001, que tengo el recuerdo. Justo abríamos uno de los negocios, en 2000 habíamos abierto uno de los negocios y arrancó y después se estancó. Y hoy miro esos números y estamos, pero ojalá vendiéramos lo que vendimos en el 2001, que fue una época de crisis, de federales. No, estamos, o sea, peor, estamos peor.
0: Vos con federales, mirá que el federal es un papelito de porquería.
1: Sí, aparte lo cambiamos y valía mucho menos. Claro. Me acuerdo que tenía que dejar el 30% del valor. Sin embargo, la gente tenía, eran federales, eran LECOP o lo que hubiera, pero la gente algo tenía para gastar, o sea, la gente podía gastar. No tenía billetes legales, por decirlo de alguna manera, pero la gente gastaba, usaba. Y uno trataba de arreglársela para cambiarlo como fuera, para poder seguir trabajando. Pero yo miro los números en unidades vendidas, que es lo más fácil de medir, y no, estamos a la mitad de lo que fue en 2001, 2001, sí, 2000, 2001. No, estamos, y aparte ahí se había recuperado rápido, digamos, fue un año, dos, y después empezó a recuperar 2003, 2004, empezó a ir para arriba. Esto viene ya de hace mucho tiempo, digamos, o sea, no arrancó en 2024, pero empeoró a raíz de, o sea, con el cambio de gobierno, la nueva política económica, las restricciones, los sueldos pisados, la poca inversión en obra pública, los sueldos de los empleados públicos, donde nosotros acá se nota mucho. Entonces ya 2024 fue malo, veníamos de años malos, pero 2024 fue, empeoró, pero después de 2025 empeoró más todavía, y 2026 estamos barranca abajo, digamos. Por eso es muy preocupante, y cuando vos decís, bueno, ¿cómo hacemos? Y estamos peleándola día a día hasta ver qué pasa y rezando para que no seamos un negocio, un local vacío más. Esa es la verdad, lo que le está pasando a muchísimos comerciantes. Yo hablo con comerciantes que...
0: ¿Qué salida hay cuando me estás diciendo esto? Si vos me decís, estamos peor que en el 2001, que incluso Entre Ríos tenía federales y Entre Ríos estaba peor que en muchos lugares del país. Mirá que estaba, es decir, el país estaba muy mal, de hecho hubo un estallido social, y en Entre Ríos estaba peor aún, porque teníamos federales. Y en la pandemia, bueno, estábamos guardados y había una crisis económica mundial. Y ahora estamos peor.
1: Estamos peor. Los ingresos de la gente son peores que en esa época.
0: La pregunta es entonces, ¿es insostenible?
1: Es insostenible. No sé cuántos vamos a sobrevivir a esto, cuánto tiempo vamos a sobrevivir todavía lo que estamos remando, porque no se ve una mejora a futuro, digamos. En el futuro inmediato no hay nada que indique que este gobierno vaya a hacer algo para que los sueldos mejoren, para que haya inversión en obra pública y se note, digamos, eso se vuelque al consumo, ni créditos, ni nada, digamos. O sea, no se ve nada. Entonces ya uno no sabe qué hacer, ya restringiendo todo lo que podíamos, los gastos, la luz de la vidriera, se cierra el negocio, se apaga la luz de la vidriera. Cuando antes era normal que vos dejabas por lo menos las luces hasta las 12 de la noche.
0: No tenés para pagar la vidriera iluminada, que es lo más básico.
1: Exactamente. Hay negocios que están pagando a los empleados en cuotas, para a medida que junta le van pagando hasta completar el sueldo. Los alquileres, ya te digo, hay locales que por ahí tienen mayor flexibilidad para poder pagar a medida que se junta. Y hay el que no tiene flexibilidad, el negocio se va. Y eso es lo que está pasando.
0: Se entiende. Marcelo, te agradecemos por el tiempo. Fuiste muy amable.
1: Bueno, no, gracias a ustedes.
0: Vamos a volver a hablar seguramente.
1: Dale, cuando quiera.
0: Me interesa la mirada sobre lo que pasa ahí en la calle, más allá del número, del dato que se pueda apreciar respecto a la situación económica. Fuiste muy amable.
1: Tal cual.
0: Un abrazo.
1: Gracias.
0: Que seas bien. Marcelo Ruggeri es gerente de una reconocida zapatería aquí en la ciudad de Paraná. Además, es dueño de un negocio que está en un barrio afuera del centro e integra la Cámara de Comerciantes del Microcentro de la ciudad de Paraná. Vos escuchaste lo que dijo, ¿eh? Y mirá que yo le insistí, incluso lo interrumpí para que él deje en claro y para que todos tengamos en claro si efectivamente estaba diciendo esto. que la situación hoy del comercio minorista es peor que en el 2001, cuando teníamos incluso federales y la situación económica era extrema y terminó en un estallido social, y peor incluso también que la pandemia, donde directamente la gente no salía porque había un virus mortal o con potencialidad mortal. Hoy es peor. Ahora, ¿qué perspectiva hay de esto? ¿Nos pueden seguir diciendo que tenemos que pasar estas penurias porque en algún momento esto se va a revertir? Es la eterna promesa. Es el cartelito ese del kiosquito que dice, hoy no se fía, mañana sí. Entonces el cartelito está todos los días y vos decís, qué bien, mañana. Y algo parecido, Caputo estuvo hablando en uno de esos canales o streaming, creo con Majul, no me acuerdo con quién, el ministro de Economía. Y de nuevo volvió a decir que ahora va a ser todo mejor, que a partir de junio ahora, que a partir de junio empieza a levantar y vamos a estar todo bien, pero es la eterna promesa. O sea, todo lo que tenemos que soportar es por lo bueno que sería en algún momento. Ya a esta altura no sirve esas bondades que a las que llegaremos, las que arribaremos en algún momento, que ya vemos que no llegamos nunca, porque iba a ser en el primer semestre de 2025, después en el segundo semestre de 2025, después en el primero de 2026. Ahora ya nos está diciendo el ministro Caputo, lo dijo ayer o anteayer con Majul en el canal de La Nación Más, que va a ser después de junio. Es la eterna promesa. E incluso, si, insisto en esto, suponiendo que alguna vez esto se revierte, porque uno entiende que más abajo no se puede caer, si alguna vez se revierte, el costo es altísimo. Ya no podemos seguir tolerando el banca ahora porque el futuro es bueno. Porque hay gente que no tiene para comer. Porque hay jubilados que no tienen para el remedio. Porque hay comercios que cierran, porque hay pequeñas empresas que cierran, medianas empresas que cierran, porque hay industrias gigantes, enormes, históricas, de décadas y décadas en la Argentina, que soportaron todo tipo de crisis, todo tipo de gobiernos, y mueren en un par de años de estos libertarios que no solo le están errando de principio a fin con sus políticas económicas, sino además que son una suerte de obcecados que no ven, que no quieren ver o no les preocupa absolutamente nada. Sumale a todo eso, que ya de por sí es demasiado, que es muchísimo, como para soportar todo junto y al mismo tiempo en un solo país. Sumale además que son profundamente insensibles y no tienen problema en cortarle remedios a los jubilados, sacarle a los discapacitados, porque esta situación ocurre mientras recortás a un discapacitado, mientras recortás a una escuela o universidad, o a un jubilado. Es demasiado. Lo que cuesta a esta altura entender cómo es posible que siga cosechando aliados un gobierno de estas características. Ya ni siquiera tenemos que hablar de las penurias que nos hace pasar, a las que nos somete el gobierno de Javier Milei, sino tenemos que empezar a hablar de los aliados, que son los que lo sostienen. Porque este gobierno sigue gozando de cierta salud política, por más que se viene derrumbando estrepitosamente en los últimos meses, porque la economía empeora y al mismo tiempo nos damos cuenta que son flor de corruptos. La pregunta es, ¿qué pasa con esos otros que acompañan? ¿Qué pasa con esos gobernadores que acompañan? ¿Qué pasa con esos radicales que acompañan? Ahí hay que formular las preguntas. Ahí hay que hacer las preguntas. Porque es hora de empezar a revertir, es hora de empezar a cambiar. Y para cambiar también necesitamos de esos opositores. Necesitamos que se despierte esa CGT que está dormida, esa CGT, ese sindicalismo que no termina de reaccionar, esos opositores que prefieren acordar para que le manden dos mangos, porque se le incendian las provincias, esos otros que se preocupan de llevar agua para su molino, para su propia quintita, de acomodarse para algún carguito para el 2027, para las elecciones del año próximo. Es la situación lo suficientemente jodida, embromada y complicada como para que empecemos a tirar todos para el mismo lado. Vos escuchaste lo que te dijo Marcelo Ruggeri, que le va a decir que es kirchnerista. Te está diciendo que no venden. Te está diciendo que no venden. Venden menos que en el 2001, te dijo. Vende menos que en pandemia. Que te está mintiendo, que es cuca, es caca, es kirchnerista. Ya llegamos a un punto casi inverosímil. Que te agarra y te habla un rector, un decano de universidad, y te dice, che, pero escuchá, yo no tengo para funcionar a esta altura. Que un jubilado te dice que tiene que elegir si hace una comida de la noche o la comida de el mediodía porque no tiene para dos comidas, que ya descartó los remedios crónicos porque no tiene para comprarlos. Miren la altura que estamos. ¿Cómo carajos pueden estar esos que se dicen opositores o que solamente acompañan algunas cosas del gobierno de Javier Milei para estar acompañando esta situación? Alguna vez le van a pasar facturas, sus hijos, sus nietos, van a tener que explicar por qué un gobierno de estas características, que nos está dejando en este lugar, y mirá que a veces cuesta ver lo que uno vive en el momento, viste que hay cosas que se perciben con el tiempo, uno reivindica ciertas cosas, o todo lo contrario, con el correr del tiempo. Es difícil cuando uno es contemporáneo y cuando está viviendo la situación, pero la situación es lo suficientemente mala para que nos demos cuenta en este preciso momento. Porque la gente se va quedando en el camino, porque las empresas se quedan en el camino, porque los jubilados se quedan en el camino, porque los discapacitados se quedan en el camino, porque las universidades se están quedando en el camino. Es hora que empecemos a ejercer nuestro poder ciudadano y empecemos a exigir a nuestros gobernantes que se planten, que se pongan donde tengan que ponerse, a nuestros sindicalistas, a nuestros referentes, a nuestros dirigentes, para obligar por lo menos a torcer un poco el rumbo, porque hay gente que la está pasando realmente muy mal. Y acá no hablamos de un número frío, de un número que puede decir que sí, que no, más bajo, más alto. Date una vuelta por un barrio. Andá a abrir un contenedor y te vas a encontrar un tipo o una tipa revolviendo la basura. Porque no tienen quién carajo comer. De eso estamos hablando, de esa crisis estamos hablando. ¿Podemos seguir siendo ciegos y mirando para otro lado? Estamos hablando de personas, estamos hablando de vida, estamos hablando de realidades, estamos hablando de empresas, estamos hablando de universidades, estamos hablando de comercios, de discapacitados, de personas que la están pasando realmente mal. No perdamos la empatía, porque además se nos cagan de risa en la cara y se van afanando todo lo que pueden en el mientras tanto.

0: llevando este gobierno liberal, libertario, anarcocapitalista, que es como se define.
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0: 8 de la mañana, 8 minutos.
1: La temperatura en la ciudad de Paraná, 6 grados. En Concordia, 2 grados 3 décimas. En Concepción del Uruguay, 2 grados.
2: El país.
0: La conferencia de Adorni fue con una agenda cerrada y no habló de sus causas judiciales.
1: El vocero estuvo acompañado del ministro Luis Caputo, que además evitó contestar sobre supuestos sobresueldos en el gabinete.
0: Finalmente, la instancia solo fue para hablar de un superrigui que supuestamente traería inversiones al país.
3: Hoy la verdad que la conferencia es sumamente relevante. El tema del superrigui, o denominado superrigui, podría generar una mejora en la calidad de vida de todos los argentinos por décadas hacia adelante, y lo que hemos hecho, lo que ha hecho la ministra Monteoliva, o lo que está haciendo en materia de incautación de droga y de la lucha contra el narcotráfico, que tanto tiempo nos ha tenido contra la pared a los argentinos, especialmente en algunas zonas del país, me parece que amerita, más allá de la buena voluntad de los ministros, como recién de Caputo, de poder responder cualquier tipo de preguntas. Queremos que sea agenda cerrada porque entendemos la relevancia de los temas.
2: Entre Ríos.
1: Licencias médicas de DACMER aseguran que hay problemas reales de salud mental.
0: Fue luego de que el gobierno pusiera en tela de juicio la cantidad de pedido por parte de los maestros.
1: La respuesta llegó de la mano del secretario general del gremio, Abel Antivero.
4: Que afecta a nuestra sociedad en lo que tiene que ver con la salud mental, teniendo en cuenta que la docencia, como decía hace un rato recién, de que la docencia, la sobrecarga, la tienen justamente los docentes, en lo que tiene que ver la sobrecarga social, todas las problemáticas existentes repercuten en el docente, sobre todo en aquellos que toman doble carga y los que se desempeñan en contextos sociales vulnerables, donde por supuesto es un lugar mucho más sensible en lo que respecta a esto. Ahora, por supuesto que eso decae muchas veces en licencias psiquiátricas, y habla a las claras también de lo que es la situación docente, ¿no? Donde te encontramos diferentes patologías que tienen que ver con el marco de lo que es la salud mental. Ahora nosotros también detallamos que justamente se saca este tema en agenda cuando nosotros llevamos a cabo una marcha multitudinaria contra la reforma previsional y se pone en agenda este tema.
2: Concepción del Uruguay.
0: Nuevo conflicto en Granjas Tres Arroyos pone en duda la faena.
1: Los trabajadores iniciaron una nueva medida de fuerza ante el incumplimiento del pago de salarios.
0: El malestar viene creciendo hace meses debido a los reiterados atrasos y pagos fragmentados de sueldo. Una situación que afecta directamente la economía de cientos de familias.
2: Paraná.
1: Lanzaron un ciclo de formación de educadores en contextos comunitarios.
0: La instancia es impulsada por la Secretaría de Cultura de la Municipalidad junto a la UADER.
1: Brindó explicaciones Rubén Clavenzani, titular del área de la comuna.
5: Trabajando para potenciar los intercambios, los encuentros fundamentalmente de capacitación en nuestros centros de instrucción comunitarias, en distintos espacios donde se vincula de alguna manera y se mixtura la enseñanza formal y no formal. Está al frente un grupo de docentes de primera línea porque esto de alguna manera genera el envalentonamiento para continuar o para de pronto

0: derecho a ingresar a la enseñanza formal. Siempre sostenemos, desde nuestros espacios, desde nuestras áreas de la Secretaría de Educación, Cultura y Convivencia, potenciamos ese estímulo para que la comunidad, los vecinos, ingrese, ¿por qué no?, a la enseñanza formal.
1: Concordia. Pastores exigen la emergencia alimentaria.
2: Se le hicieron saber al intendente Francisco Ascue como consecuencia del crecimiento exponencial de la demanda de alimentos en los templos evangélicos.
1: La situación es evidente y se agudiza mucho más en los barrios, indicó Daniel Osuna, uno de los religiosos.
3: A seguir callándose con respecto a lo que estamos viendo, la asistencia de la cantidad de personas que están yendo a los templos, la situación, digamos, que es evidente y que se agudiza más en el ámbito del sector barrial, nos ha hecho sentarnos con todo el equipo y decir que algo teníamos que decir. Digamos, nos parecía que no se podía quedar en silencio y seguir solamente lamentándonos en privado de lo que está pasando. Por eso justamente pasamos a un punto más concreto, que fue no solamente hacer una carta pública, y fuimos directamente a la presentación por mesa de entrada de un petitorio que contiene 5 puntos al Consejo Deliberante y también al Ejecutivo.
1: Deportes.
2: Primera Nacional, Patronato se trajo un punto valioso de San Juan.
1: El negro igualó 1-1 en San Nicolás. Igualó 1-1 con San Martín como visitante, con gol de Brandon Cortés.
2: Con esta igualdad, el Santos se ubica momentáneamente 14º en su zona.
4: En el círculo central le queda la pelota a Valentín Pereira, le pone velocidad, empieza a ganar metros y a surcar la cancha. Se viene ahora Brandon Cortés, que quiere patear al arco de lejos. Brandon Cortés, el rebote. ¡Gol! Patronato, con fortuna, con habilidad, con lo que sea, pero es gol. Apareció Brandon Cortés, el 10, tenía que aparecer, ¿por qué no pegarle cuando hay espacios? Rebote en el medio, pero ¿qué importa? La pelota terminó en el fondo de la red y en 15 minutos del segundo tiempo se abre el partido, se abre el marcador por Brandon Cortés. Patronato 1, San Martín de San Juan 0.
1: 8 de la mañana, 14 minutos.
2: Temperatura en Paraná 6 grados, en Concordia 2 grados 3 décimas, en Concepción del Uruguay 2 grados.
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0: 8:18 de la mañana, acá estamos haciendo Cariseca por las tres radios del UNER en Paraná, Concordia y Concepción del Uruguay, y una importante red de radios en toda la provincia de Entre Ríos. Día frío, ya te contamos cómo venimos en materia climática. Suenan un par de buenos discos, un segmento clásico esperado, los vinilos de Catini.
1: Claro que sí, estuvo cumpliendo años nada más y nada menos que Bono, el cantante de YouTube. Llegó a los 66 años, en las últimas horas, nacido el 10 de mayo de 1960. El irlandés, reconocido mundialmente por su labor al frente de YouTube, ha estado celebrando, motivo por el cual hemos traído, sin presunción de originalidad, tres clásicos de la banda.
0: Mirá, papá, qué voy a decir de un grupo como YouTube. Me encantan las gafas de Bono.
1: Sí, claro.
0: Qué buenas gafas que siempre.
1: Muy buenos lentes.
0: ¿De dónde sacas? Deben ser carísimos.
1: Sí, deben tener su precio, deben tener su valor.
0: Decime si no están bárbaros. Yo quiero andar con uno de esos, viste, venía un día acá a la radio con unos rosados, otro día con unos así colores.
1: Sí, que... tiene muchos anteojos.
0: Pero lindos.
1: Debe tener un mueble expresamente
0: diseñado para
1: dedicado
0: eso.
1: Para eso.
0: Sí. Como Johnny Tolengo, ¿te acordás de Johnny Tolengo?
1: Me acuerdo de Johnny Tolengo. Sí, sí.
0: Paco, ¿vos sabés quién es Johnny Tolengo?
1: Bueno, tío, no.
0: No.
1: No. Johnny Tolengo.
0: Googlealo, hijo de...
1: ¿Cómo no va a conocer a Johnny Tolengo? Personaje mítico de Carlos Calabró.
0: El negro dice no con la cabeza como diciendo no. ¿Cómo no va a saber quién es Johnny Tolengo?
1: Claro.
0: ¿Ves los anteojos de... el majestuoso?
1: Los anteojos de Tolengo eran parecidos a los de Bono, es cierto.
0: ¿Te acordás del majestuoso?
1: Sí. De Sweetest Thing hemos traído tres canciones de YouTube para compartir. Vamos a pasar a la siguiente canción. Él nació en Dublín el 10 de mayo de 1960.
0: Siempre lo decimos, ¿no? Esto de que lo criticaban porque era como demagógico en todas sus causas nobles que supuestamente hacía y demás, ¿no? Pero, bueno, por lo menos lo hacía.
1: Y sí, claro. Es fácil tildar al otro de demagogo en vez de hacer algo, pero bueno. Un Bono que desde muy chico se mostró interesado por el mundo de la música. Tuvo una banda junto a sus amigos que se llamaba The Lipton Village. Allí adoptó el sobrenombre de Bono. Su nombre original es Paul David Hepson.

0: Parte de lo que tiene que ver con el uso de los anteojos, puntualmente en lo que hiciste mención, tiene que ver con que él tiene un problema de visión. Eso lo ha obligado a necesariamente tener que usar lentes. Y por eso mismo es que, debido a la sensibilidad que tiene a la luz, es que tiene que estar constantemente usando gafas.
1: Lo ha resuelto muy bien a su problema.
0: Claro. Además tiene las condiciones económicas para comprarse los lentes que quiera, tenga o no tenga problema.
2: Sí. Creo que a esta altura de su vida no compra los lentes.
0: Claro, no, probablemente se los den.
2: Aparte, no solamente...
3: Luis Correa Óptica.
0: Claro, sí, sí, puede ir a la óptica, puede ir a Cintia Luis Correa Óptica a ver si...
2: Bueno, aparte de ese problema hizo un ícono.
0: Sí.
2: Hoy no, claro. Pensás a vos sin los lentes.
1: No, claro. Pero lo digo...
0: Como Elton John.
1: Lo dije parecido. En serio que verdad que están bárbaros, a mí me encantan. Uno que es más básico, anda con dos pares de lentes, tenés uno para cerca, uno para lejos, y deja de contar. No tenés para distintas ocasiones.
2: O un bifocal, en el peor de los casos.
1: No, yo eso soy muy viejo. Trovato,
2: bueno.
1: Trovato tiene bifocales.
0: Claro.
2: Son okay. Opciones.
1: Pero para un señor mayor. Trovato es un señor mayor.
0: Sí, sí. Un mono que ha estado nominado a los premios Oscar en dos ocasiones.
1: ¿Ah, sí?
0: Sí. Hay dos canciones que escribió. Una fue de Hans da de Built America para Gangster de Nueva York. Gran película. Con Daniel Day-Lewis y con Leo DiCaprio. Esa película muy buena.
1: Ah, Pandillas de Nueva York.
0: Sí, claro.
1: Claro, acá la conocemos como Pandillas de Nueva York.
2: Sangrienta.
0: Y Ordinary Love para Mandela del Mito al Hombre. No ganó, pero estuvo nominado. Sí ganó Globos de Oro por esas dos canciones. Entre otros múltiples galardones, vamos a pasar a la tercera y última canción que hemos traído para compartir.

bono reconocido por su ayuda humanitaria, pero que también en los últimos años ha dejado en claro que no alcanza solo con eso, que además tiene que haber políticas económicas por parte de los estados que tiendan a favorecer a los que menos tienen. Que se ha catalogado o autoestablecido, autopercibido como un defensor del capitalismo, pero en tanto y en cuanto ese capitalismo ha indicado tenga algunos parámetros de igualdad. Bueno, muy bien, 66 años para Bono, Beautiful Day, lo que estamos escuchando, parte del repertorio de YouTube, que podríamos extendernos hasta las 9, 10, 11 de la mañana escuchándolo. Múltiples canciones exitosas por parte de quien hoy lidera YouTube y que ha estado cumpliendo 66 años. Vamos a dar vuelta a la página. Otro muy grosso también ha estado de festejos. En el caso puntual de él, de Billy Joel, llegando a los 77 años.

0: Es Uptown Girl, parte del amplio repertorio de un Billy Joel que llegaba a este mundo el 9 de mayo de 1949, que estuvo cumpliendo 77 años en las últimas horas, que nació en Nueva York, Estados Unidos, y que tiene una carrera que se extiende por más de 5 décadas.
1: Este es un tema tan clásico, sí.
0: Es un clásico, ¿eh? Un Billy Joel que ha creído en el amor, ¿eh? Para los que no creen en el amor, se casó 4 veces.
1: Papá. O sea, no es que tú... Cuatro, no,
0: con matrimonios no, largos aparte, porque se casó en el 73, tuvo hasta el 82, casi 10 años. En el 85 al 94, casi 10 años. En el 2004 al 2009, bueno, y tuvo 5 nomás.
1: Bueno, pero...
0: Y ahora ya lleva 11 años. Es su matrimonio más extenso con Alexis Roderick.
1: Y sí, pues ya te cansaste.
0: Y abogado, cada vez. Bien, el abogado se hizo la cacada con Billy Joel. Olvídate.
1: Sí.
0: Bueno, ahí está, Billy Joel. Cerramos, integrante del Salón de la Fama del Rock, uno de los grandes artistas norteamericanos que ha estado de festejos en las últimas horas. Esto es, para ir cerrando, We Didn't Start the Fire.
1: Seis grados, 4 décimas la temperatura actual en la ciudad de Paraná, cielo despejado. El día, pese al frío, es agradable. Pueden convivir, coexistir ambas categorías, frío y agradable. Porque el cielo brilla, porque la humedad no es tan alta, 77%, porque la presión no es tan baja, 1013.6, la máxima 17 grados, lluvias, nada de nada, ni hoy, ni mañana, te digo que no habrá lluvias durante toda la semana. Va a subir un poco la temperatura en los próximos días, principalmente la mínima, lo que hará que los días sean un poco más agradables. ¡Opa! ¡Qué frío Concordia! 2 grados 3 décimas la temperatura en Concordia, cielo despejado, humedad 92%, presión 1018, máxima 17 grados, se va a poner un poco más lindo, más templadito. Helado también en Concepción del Uruguay, el termómetro indica 2 grados, cielo despejado, 97% la humedad, 1018 la presión, máxima 16 grados. Frío, che. Presente la última.
0: Un tema más nos queda para compartir de Billy Joel, A Matter of Trust.
1: 1, 2, 3, 4. Qué tristazo trajiste, ¿eh?
0: Sí, de dos grandes artistas además. Vinilos tope de gama hoy, ¿eh?
1: Che, ¿alguien me puede decir dónde cornos puedo conseguir un álbum de figuritas del Mundial?
2: Está complicado conseguirlos, ¿eh?
0: Ahora va a salir el tapadura.
2: Sí. El tapadura, que se va hasta saladito.
1: El Agur otro día fue a comprar y yo acá conseguí uno. Pero pará, te mando la foto, me dijo, ya sospechamos algo.
0: Era el trucho.
1: No era el trucho, era otro.
2: ¿Era el tapadura?
1: No, era otro.
2: ¿Cómo otro? Ah, otra línea, sí.
1: No es que era, no era
0: el de Panini,
1: ponele. No era eso. No, era otro álbum del Mundial. Con una etapa con ciertas características similares, pero era otra cosa.
2: No era el que todos quieren.
1: Ahora, ¿cómo puede ser? Los tipos hacen multimillonario y hay escasez.
2: Y bueno, mucha gente quiere comprarlo.
1: Qué bro. Presentar, que cerramos.
0: A Matter of Trust. Tercer y último corte que hemos traído para compartir hoy de Billy Joel.
1: 343-50-50-770. 343-50-50-770. En cualquier buscador escribí Cari Seca, Seca con C, todo junto. Y ahí llegas a nuestras redes sociales, Instagram y Facebook, y a nuestra página de internet. Ahora sí, después de la pausa, hablamos de una denuncia muy fuerte, ¿eh? Sobre precios en la agencia de discapacidad. Y también después de la pausa, Gustavo Martínez, un libro a la vez.
0: Billy Joel estuvo cumpliendo años 77, para ser más preciso. Con él nos vamos a la pausa. Quédense, hay mucho más Cari Seca por delante.

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0: Pasan tantas cosas al mismo tiempo y son tantas escandalosas que pareciera ser que cuando presentamos un nuevo tema que es efectivamente escandaloso ya como que pierde la fuerza porque la palabra se usa mucho y porque los escándalos son demasiado.
1: Sí, y en este caso tiene que ver con lo que sucede o sucedía, porque ya no existe más, en la Agencia Nacional de Discapacidad, la ya ex Agencia Nacional de Discapacidad, donde recordemos hay una causa que tiene alrededor de 35 imputados entre ex funcionarios y dueños de laboratorios y prestadores de servicios vinculados a la discapacidad que están siendo investigados por presuntos sobreprecios. Todo esto en el marco de una investigación que además ha tenido ahora un informe que se le ha sumado del Ministerio de Salud en donde se han detectado inconsistencias entre los valores que se cobraban dentro de la Agencia de Discapacidad y los valores de referencia. ¿Cómo funciona esto? Bueno, la Agencia Nacional de Discapacidad establece un precio y ese precio tiene una referencia dentro del mercado. Funciona así, en realidad no funciona así no solo en la Agencia Nacional de Discapacidad, funciona así en todos lados. En la municipalidad de Alcaraz van a comprar algo y establecen un precio de referencia al mercado para hacer una licitación.
0: Pero aparte es bastante sencillo.
1: Es lo más lógico.
0: Pero aparte es bastante sencillo en medicamento, porque vos tenés que yo un medicamento que tiene una marca específica, y ese medicamento tiene una marca específica, otras obras sociales, o las obras sociales, por ejemplo el PAMI, compran. Entonces tienen un precio de referencia. Vos más o menos sabés por dónde va el precio.
1: Sí, sí, claro.
0: Sabés que hay un determinado remedio oncológico que cuesta, por ejemplo, 1.300.000 pesos.
1: Acá lo que sucede es que los precios de referencia y los precios finalmente abonados están muy, muy, muy, muy desfasados.
0: Pero muy desfasados, que son 100%.
1: No.
0: 200.
1: No, como mínimo 300%. Ya arrancamos con el triple. O sea, lo que valía un peso lo cobraron tres.
0: No, o distinto. Hablar de los oncológicos que cuestan 1.500.000, ya estás pagando, va a ser con 1.000.000, así me sale. Uno que está 1.000.000 de pesos, te cuesta 3.000.000 de pesos.
1: En este caso, lo que indicó la cartera sanitaria de la República Argentina es que por lo menos hubo pagos efectuados con irregularidades en tres rubros que fueron investigados. Silla de ruedas, andadores y prótesis. En el caso puntual de un andador, esto fue lo más obsceno, una diferencia de 4.239% entre el monto que le facturaron al Estado y el valor de referencia. Es decir, lo que valía un millón terminó costando 40 millones para el Estado. O sea, para todos, para vos, o sea, para mí, para mi mamá, para mi papá.
0: Un millón lo pagaron 40 millones, pero ya es una altura. El 100% ya es un escándalo. O sea, si vos sabés que un andador determinado con una determinada marca cuesta 1.000.000 y pagaste 2.000.000, ya es un escándalo.
1: Claro.
0: Pagaste 4.000.000, es decir, 300% más, es un escándalo. Ahora,
1: 4.239%.
0: Es una chanchada.
1: Podemos seguir con algunos ejemplos puntuales, ¿no? El 8 de julio del año pasado, un contratista de la Agencia de Discapacidad cobró 425 millones de pesos por un sistema de válvulas bicaval transcatéter. Son insumos muy específicos, ¿no? Pero concretamente se utilizan para cuestiones vinculadas a lo cardíaco. El mismo producto había valido en abril 124 millones de pesos. Es decir, la Agencia de Discapacidad lo pagó más del 240% más de lo que valía. Todo esto es parte hoy de la investigación que está llevando adelante la justicia.
0: Déjame decir solamente una cosa. 10 segundos para que se entienda cómo funciona. ¿Cuál es la denuncia que aparece con Spagnolo? La denuncia es que vos agarrás, claro, dirigís una licitación, el claro, tipo te pone un sobreprecio y con todo ese sobreprecio extra vamos todos prendidos.
1: Claro.
0: Una parte para vos, el 3% para Karina, el otro porcentaje para todos, van todos prendidos. Si tenés que pagar 1.000.000 y en vez de 1.000.000 pagaste 40 millones, todos van prendidos en ese enorme sobreprecio. Es una barbaridad, es una chanchada, es obsceno, es pornográfico a esta altura.
1: Y sobre todo con un sector tan vulnerable, ¿no?, como el de la discapacidad, que hoy está además siendo ajustado. Vemos cómo las organizaciones marchan constantemente para pedir que se actualice el nomenclador. Vemos cómo las entidades que atienden a personas con discapacidad terminan cerrando por falta de fondos de obras sociales y justamente por no tener más prestadores que trabajen con personas con discapacidad. En el medio de esta investigación, que llega hasta Spagnolo. De Spagnolo para arriba nadie, ¿eh? hay que decirlo. De españolo para abajo todo, de españolo para arriba nadie. Pero por lo menos se está investigando y ahora se descubren más datos que son realmente muy, pero muy preocupantes.
0: Gracias, lo vamos a seguir el tema.
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0: Hola, Gustavo, ¿cómo estás? Muy buen día. ¿Qué decís? ¿Cómo va?
1: Hola, ¿cómo estás, Juan Pablo?
0: Bien, ¿vos?
1: Bien, bien. Contento de estar otra vez aquí en otra entrega de este pedacito sobre libros.
0: Claro que sí, aparte estamos siempre esperando el segmento, hay buenas, variadas y económicas opciones que ofrece la editorial de la universidad, así que siempre es bienvenido tu aporte, Gustavo.
1: Bueno, mirá, vamos a asomarnos un poquitito, como hacemos siempre a través de la cortina, a las lecturas que les vengo a proponer hoy. Estamos escuchando a Nadia Larcher, también en la interpretación están Gustavo Nasuti y Sebastián Machi. El tema es Anoche ha llovido, y es parte del trabajo de Sebastián Machi, de su libro de partituras Luz de Agua, que es un trabajo que hizo él sobre poemas de Juan L. Ortiz.
0: Ah, mira.
1: Es bellísima esta pieza. Anoche ha llovido. Bueno, las y los invito a que escuchen este trabajo. Está publicado en el sitio de Sebastián en YouTube. Este en particular es un trabajo que se presentaron en la Biblioteca Nacional en 2024. Esta porque nosotros la semana pasada, entre el lunes 4 y el martes 5, estuvimos trabajando en conjunto con la Universidad Nacional del Litoral, que es con quien coeditamos la colección A lo que ahora me refiero, y la Biblioteca de la Provincia de Entre Ríos, en la presentación que hicimos el día lunes y en la que hicimos el día martes, la Biblioteca Popular Gálvez. Uh-huh. Estuvimos con muchos participantes institucionales, como los rectores de ambas universidades y otras autoridades de ambas universidades, pero también el director de la colección, Sergio Delgado, responsable de los primeros volúmenes. Estuvimos presentando, y lo habíamos anunciado la semana pasada, nuestra nueva colección Biblioteca Juan L. Ortiz. Te cuento, Juan Pablo, la Biblioteca Juan L. Ortiz va a constar, una vez que completemos toda la publicación, en 14 volúmenes que van a reunir toda la poesía de Juan L. Los primeros dos volúmenes son El Gualeguay y La Mano Infinita, y bueno, un poco la presentación de la semana pasada, además de abordar las características que tendrá la colección, tuvimos oportunidad que Sergio Delgado y Marilín Contardi, que estuvieron a cargo de esos primeros volúmenes, también pudieran hacer referencia al trabajo que estuvieron haciendo. Silvio Mattoni y Nosotti, uh-huh, van a ser los autores de los prólogos y notas de los próximos dos títulos, que verán la luz este año también.
0: Ah, eso te iba a preguntar, ¿para cuándo lo tienen pensado finalizar?
1: Claro, bueno, la idea es ir haciendo, ir presentando los volúmenes anualmente, al menos dos títulos por año.
0: Y manteniendo, que eran?
1: Y son 14.
0: Ah.
1: Es un proyecto de largo aliento.
0: Claro, eso sí. Te iba a decir. Son de esos que son lindos para tener en la biblioteca, que además me imagino van a quedar lindos todos juntos.
1: Son una belleza. El arte es de Manu Siri, que trabaja siempre unas ediciones exquisitas. La responsabilidad de la edición está a cargo del Guille Mondéjar. Y bueno, lo que te contaba, está bien tu pregunta, nuestra idea es, por ejemplo, La Mano Infinita ya se agotó, quedan solo los títulos que ya están consignados en algunas librerías, pero nosotros, por ejemplo, ya no tenemos más ejemplares, por lo cual ya estamos haciendo la reimpresión. La idea es...
0: un éxito, pará, si estamos en la segunda edición ya es un éxito entonces.
1: Sí, afortunadamente, editar poesía es muy difícil, no es un mercado gigante, no son... bueno, yo creo que es parte del trabajo de las editoriales universitarias seguir manteniendo un espacio para la poesía, que es un género maravilloso. Así que bueno, te contaba un poquitito más. Recordemos lo siguiente, al menos, si me permitís, un minutito más.
0: Sí, dale, claro.
1: La obra de Juan L. originalmente fue una obra que él mismo fue construyendo en volumen. Fue una obra que él siempre pensaba que estaba escribiendo un libro único, pero que durante un tiempo inclusive tuvo esto de la edición del propio autor entregado a sus amistades, tiradas que por ahí él concretaba en no más de 100 títulos, que se encargaba de distribuirlos él mismo en su biblioteca, y que eran esos apoyos los que le permitían, qué sé yo, pagar la impresión y tener algún ingreso más. Y la primera vez que se ordenó la obra poética de Juan L. fue la Biblioteca Vigil, que hizo una primera edición en volúmenes, reuniendo la poesía que Juan L. había ido publicando de la manera que te acabo de comentar. Y la Biblioteca Vigil, todos sabemos que sufrió una de las mayores agresiones de la dictadura, una destrucción de más de 70.000 títulos, y bueno, ahí se perdió parte de esta obra y muchas obras más. Juan Pablo, es una de las cosas más tremendas que hizo respecto de la cultura, ¿no? Ya otras veces hemos referido de lo que ocurrió en la persecución de estudiantes, movimiento sindical, desaparición de personas, etcétera. Bueno, también había, por supuesto, libros prohibidos, autores en listas negras.
0: Bueno, literalmente hablamos, alguna vez lo charlamos, literalmente se quemaban libros.
1: Y quemas, claro.
0: Quema no es una forma de decir literal.
1: No, exactamente. Y bueno, luego una serie de poetas muy importantes como Hugo Gola y otros escritores que permanecían permanentemente trabajando para que la obra de Juan L. circule y se conozca. Bueno, te decía que que Gola, el propio Delgado, allá por el 96 concretan la primera edición de la obra completa de Juan L. en el sello de la Universidad Nacional del Litoral, un libro muy voluminoso, que muchos de los que lo tienen o lo conocieron le dicen el Violeta. Es un libro muy, en un único volumen, la obra completa de Juan L. con mucho apartado crítico. Y ya en 2020, con algunos años de trabajo conjunto entre las dos universidades, a través de los sellos de Duner y Ediciones Juan L., también nos decidimos que podía ser oportunidad de reeditar esa obra del 96, ampliarla, llamar nuevas voces, y eso fue lo que ocurrió. Se publicó nuevamente la obra completa de Juan L. en dos volúmenes, y esa edición, que una edición fantástica, Juan Pablo, duró unos meses nomás en la... Se agotó inmediatamente.
0: Mirá vos.
1: Y nos provocó enseguida a pensar cómo podíamos volver a ofrecer la obra de Juan L., si era continuar con la misma propuesta, o podríamos nuevamente invitar otras voces, reescribir algunos textos, revisar notas, etcétera. Y bueno, eso es lo que nos embarcamos a hacer.
0: Buenísimo.
1: Y que se concreta en esta invitación. Recuerden, Biblioteca Juan L. Ortiz. La pueden conseguir en la Universidad Nacional del Litoral, lo pueden conseguir en Eduner. El Gualeguay y La Mano Infinita, sus dos primeros volúmenes. Nosotros acá no tenemos La Mano Infinita, pero como te decía, está agotado, pero quizás, quién sabe, en alguna librería podemos contactar, depende de dónde llegue esta voz que estamos tirando a lo digital y al éter. Quién sabe, consúltennos y quizás les permitamos acceder a La Mano Infinita, y si no, bueno, ya te digo, se está reimprimiendo.
0: Gustavo, agradecemos por el aporte, como siempre, te dejamos un abrazo.
1: Muchísimas gracias, y gracias, hoy fue un poquito más extenso, pero te agradezco un montón el espacio. Les mando un abrazo muy grande.
0: Que seas muy bien, chau.
1: Chau.
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4: Empezamos con rugby, si te parece, porque el viernes Capibara no tuvo ninguna piedad, venció 53-21 a Yacaré y sigue por buen camino en el Super Rugby de las Américas. Recordemos esta franquicia que reúne jugadores de Rosario, Santa Fe y Paraná. Primer año de competencia en el Super Rugby de las Américas y está por buen camino. Y si hablamos de rugby, vamos a repasar la fecha número 5 del TRL, torneo, lógicamente, de Rosario, Santa Fe y Paraná, en donde Estudiantes, en un partido muy parejo, venció 26-24 a Universitario de Rosario, y Robin sufrió una dura derrota, 19-38 frente a Cray. Pues es una derrota bastante complicada. De esta manera, Cray es líder con 19 unidades, Duendes de Rosario tiene 18, y tercero aparece Estudiantes con 17. Más abajo en la tabla de posiciones, Robin comparte el último puesto con All Resian, ambos con 6 unidades. Nos vamos del rugby, vamos a hablar del automovilismo, porque hay una buena noticia en las termas de Río Hondo, y es que Mariano Werner volvió al triunfo y ganó la final del Turismo Carretera, cortando una racha de 13 carreras sin victoria. Realmente el oriundo de Paraná se impuso en la carrera que había largado primero, tuvo una linda competencia, realmente marchó de punta a punta. El podio fue compartido con Matías Rossi y con Mauricio Lambiris, así que la noticia es que el paranaense volvió a la victoria. Y cerramos el repaso deportivo, si te parece, con dos partidos a marcar en la agenda. De básquet, hablamos de la Liga Argentina de Básquet, la segunda división del básquet argentino, en donde mañana a la noche, a partir de las 9 de la noche, la Unión de Colón va a estar enfrentando en el quinto juego a Santa Paula de Gálvez. El ganador de este partido pasa a la siguiente instancia. Y si bajamos una categoría, hablamos de la Liga Federal, el miércoles Recreativo va a estar recibiendo a Gimnasia de Santa Fe aquí en Paraná a las 9 de la noche. Y lo último, lo prometido, la noticia histórica que está recorriendo el mundo.
3: Un pibe de 12 años.
4: El argentino Faustino Oro logró el título de gran maestro, entre los mejores de los mejores del mundo. Es el segundo más joven de toda la historia. Lamentablemente, hace un par de meses lo intentó ser el más joven, no lo logró. Bueno, ahora consiguió el título de gran maestro y está entre
3: el Messi y el ajedrez.
4: Exactamente, el mejor de los mejores del mundo en Argentina. El mejor argentino de los mejores en el mundo.
5: Ahora, pero con 12 años.
4: Con 12 años.
5: Poner que le falta estudiar mucho, practicar mucho. El otro día lo escuchaba.
4: 12 años, 6 meses y 26 días.
5: El otro día lo escuchaba el pibe y está buenísimo el mensaje. Esto que dan los número uno, de que además del talento, le meten mucho esfuerzo. Él dice que llega de la escuela y está hasta 6 horas toditos los días practicando y estudiando toditos los días, ¿eh? No es que solamente te la bancás porque tenés cierto talento.
4: No hay que jugás y
5: no,
4: sale.
5: No.
4: Hay que entrenar.
5: Estudio, entrenamiento y estudio. Por eso también dicen que es un deporte el ajedrez, porque tiene una cuestión de práctica, de preparación casi propia del deporte. Igual algunos dicen que no es deporte, qué sé yo, pero...
4: Sí, bueno, pero todo eso que dicen que no es deporte, a ver cuántas partidas le pueden ganar.
5: Pero olvidate.
4: Le damos 10 a ver si le pueden ganar a un chico de 12 años. Bueno, ahí estaba el repaso del fin de semana.
5: Alguna vez hemos hablado de los eSports o los deportes electrónicos, que algunos entienden también que es deportes, y de a poco lo van incorporando, ¿viste?
4: Ya tienen sus Juegos Olímpicos, ya tienen sus mundiales en Arabia Saudita con los petrodólares que se mueve.
5: Sí.
4: Mucha gente haciendo popular.
5: Muchos eventos de estos de los eGames mueven más que en el fútbol, por eso hay preocupación. Sí. Por eso no saben cómo incorporarlos, porque se dan cuenta que hay un mercado.
4: Aparte, premios millonarios para los torneos más grandes de cada competencia.
5: Mirá vos.
4: Si querés, algún día te traigo algunos de los más importantes.
5: Sí, claro. El otro día el Agu me contaba de el Mundial del Rocket League.
4: Sí, por ejemplo.
5: Y de los, ya sea, pero
4: ¿cuánto? Por ejemplo, para decir algunos paralelismos, Champions League en el FIFA, el Mundial de dos categorías como es Valorant, que es un juego de deporte, de tiros, y League of Legends, que son reparten millones de dólares.
5: No, pero lo que me sorprendió mucho cuando hablaba de este Rocket League y la competencia, que creo que se hizo en Las Vegas, ya me olvidé.
4: Sí.
5: Lo que me sorprendió mucho es la cantidad de personas que se miraban. Y la comparación, por ejemplo, con la Champions,
4: te digo un paréntesis.
5: Tenía más visualizaciones que la Champions, o sea, impresionante.
4: Te digo algo, viste que en Corea del Sur es el servicio militar es obligatorio.
5: Sí.
4: Hay deportistas que se han salvado de hacerlo por ser campeones en League of Legends, que es un juego de videojuego de computadora.
5: Mirá vos.
4: Para que tomemos dimensiones de lo que significa hoy los juegos de computadora.
5: Yo puedo competir en el Pac-Man. Pac-Man versión tradicional.
4: Existe.
5: Pac-Man versión tradicional.
4: Te busco la competencia para el viernes.
5: Sí, viene un coreano y te pasa el capo. Siempre hay uno de esos. Bien, Facu, gracias, nos vamos.
4: Será hasta mañana.
5: En la presentación que puesta en el aire estuvo el negro Claudio Herrera, Juan Pablo Catini.
0: Ha sido un gusto, nos vemos mañana.
5: Quédense en la continuidad de las radios que ya llega GPS con Tiago Romero. Gracias por estar, abrazo, hasta mañana, chau.

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0: de la mañana, 8 minutos en la República Argentina. ¿Cómo les va? ¿Cómo andan? Bienvenidos y bienvenidas a GPS. Los vamos a estar acompañando como cada mañana. Estaremos en vivo hasta las 11 con toda la información y la actualidad por las radios de Lunar. Buen comienzo de semana para todos. Una linda mañana en la ciudad de Paraná. Una linda mañana otoñal, por supuesto. Hay que salir abrigados. Ya de a poco nos vamos acercando al invierno y ya desde el viernes que estamos con estas temperaturas un poquito más bajas que las habituales, al menos sin tanta humedad como hemos tenido la semana pasada. A esta hora de la mañana, 6 grados 4 décimas la temperatura en la capital entrerriana, con un cielo despejado, una humedad del 77% y una presión 1013.6 hectopascales y viento en calma. Luego le vamos a estar comentando cómo va a estar el tiempo para esta semana en la provincia de Entre Ríos. Sin probabilidades de lluvias, al menos lo que podemos anticipar, según lo que dice el Servicio Meteorológico Nacional, no vaya a ser que se modifique en algunos días de esta semana. Bueno, vamos a tener mucha información en el transcurso de la mañana. Está por anunciarse una conferencia de prensa con respecto a lo que va a suceder mañana con la movilización, esta marcha federal universitaria que se va a replicar en Paraná, en Concordia, en Concepción del Uruguay y en Gualeguaychú también. Y ya vamos a hablarlo con autoridades que están presentes aquí en Casa UNER y que se acercan al estudio de Radio UNER Paraná. Y vamos a tomar contacto también con la ex vicegobernadora y diputada provincial Laura Estrata. Seguimos consultando cómo se encuentra, en este caso, el peronismo en la provincia de Entre Ríos. Vamos a conocer la realidad de un merendero de la ciudad de Colón. Atención, que cumplen un rol social fundamental y están con una alta demanda que se va incrementando con el paso del tiempo. Y solemos hablar de Colón, inclusive nos incluimos, de lo turística y lo linda que es la ciudad también para recorrerla y visitarla. Pero en este caso hay merenderos, hay comedores, hay organizaciones que cumplen un rol social fundamental en la actualidad y vamos a dar cuenta de ello teniendo en cuenta el esfuerzo que vienen realizando. Por supuesto que tendremos información de la paritaria que se dará mañana entre el gobierno provincial, los gremios estatales y también docentes. Lo mismo va a suceder con la situación de los colectiveros que han quedado fuera de la empresa San José y que tendrán una reunión mañana también entre la UTA y la empresa, la municipalidad y el gobierno. Bueno, será interesante. En una semana movidita tendremos. Y por supuesto que estaremos informándosela. 11 minutos pasaron de las 9 de la mañana. La saludamos a Gisela Guerrero desde Concordia. Gise, ¿cómo estás? Muy buen día. Buen comienzo de semana.
1: Muy buenos días. Muy bien. Aquí este cielo ya despejado. 6 grados una décima en la ciudad de Concordia en cuanto a la temperatura. 88 el porcentaje de la humedad, todavía ahí elevada. Pero ya vemos que va a estar más lindo, al menos porque está el cielo despejado, ¿viste? 17 de máximas para hoy, sin probabilidades de lluvias, al menos a la vista.
0: ¿Qué tenemos para hoy, Gise?
1: Bueno, como veníamos siguiendo mucho el tema del aeropuerto de la ciudad de Concordia y también la posibilidad de que alguien concesione, al menos la parte gastronómica del aeropuerto, porque se venían quedando, cada adjudicación quedaba vacía, ¿no? No lograban ahí. Bueno, finalmente adjudicaron la concesión del local gastronómico con un único oferente, así que les vamos a contar algún detalle en la mañana de hoy. También vamos a hacer referencia a una de las escuelas de la ciudad de Concordia que habían ya invitado a las familias a no enviar a los chicos a clases en el día de hoy, porque además habrá una protesta ya desde muy tempranito. Hay una movida en la dirección departamental de escuelas que está en Carrillo y Pellegrini, así que bueno, seguramente ya por estas horas estarán en ese lugar. Tiene que ver con, en principio, la situación edilicia de ese establecimiento puntualmente, que es la escuela José Gervasio Artigas, del barrio de La Bianca, que ya habían venido manifestándose. Bueno, ahora también con esa posibilidad de que los chicos hoy no tengan clases, es que la invitación

0: que habían hecho a las familias, porque los docentes y demás se iban a estar movilizando allí también a la departamental. Por supuesto, haremos la referencia a la marcha federal, que tendrá su convocatoria mañana en la ciudad de Concordia, contando detalles, pero bueno, ya adelantamos 6:30 de la tarde, por favor, en la Plaza Urquiza, todos ahí acompañándonos como parte de las noticias que tendremos para compartir, algunas charlas también que se estarán dando en la Facu de Alimentos, podemos ir comentando a lo largo de la mañana.
1: Mantenemos contacto, Gise.
0: Dale, gracias.
1: Pipo, desde Concepción del Uruguay, nos saluda, le damos la bienvenida en GPS. Pipo, ¿cómo estás? Buen comienzo de semana.
2: Hola, Tiago, compañeros, ¿cómo andan? ¿Cómo
1: bien, va? Che, todo bien, Pipo, ¿cómo andas vos?
2: Bien, bien, recuperado a poco acá, después de un fin de semana con mucha congestión, ¿viste? De estos cambios de temperatura que hablábamos los otros días, sí. Fueron mortales, amigo.
1: Totalmente, complicado, complicado. Bueno, nos sí. Alegramos, Pipo. Bueno. ¿Qué tal el fin de semana en la histórica? ¿Qué tenemos para hoy?
2: Vienen, tranquilo, bien. Bueno, mucho frío el sábado, mucho frío domingo. Hoy arrancamos con 5 grados de temperatura, 4 de sensación térmica, ahora hay 7 grados. Y la máxima más o menos ahí como lo que contaba Gillo, ¿no? 17, 18 grados, fresco y soleado, bien otoñal el día de hoy. Acá la histórica estuvo atravesado jueves y viernes, hablamos de el kit de colaboración, los paros de 3 horas por turnos de los gremios municipales, del gremio municipal de la OBEN, jueves y viernes. La dirigencia gremial lo calificó de exitoso, va a esperar lunes, martes y miércoles para ver si tiene una respuesta por parte del Ejecutivo Municipal a sus pedidos, y si de no poder sentarse a dialogar en busca de un acuerdo en una paritaria, me parece que van a volver o se van a endurecer en cuanto a las medidas de fuerza. Eso por un lado. Por otro lado, Gimnasia jugó de local ayer y ganó, después vamos a ampliar.
1: Bien.
2: Después de 8 fechas pudo obtener una victoria el equipo ahora dirigido por Martín Pinilla. Y habíamos comentado hace un par de semanas, creo que más de un mes, hay cierta moda acá en la histórica de reunión de motoqueros.
1: Sí, se replica en todo el país, Pipo.
2: Bueno, claro, sí, exactamente, ahora recuerdo que hablamos de esto. Uh-huh. Bueno, ayer domingo hubo un encuentro ahí en una de las colectoras de la Ruta 14, encima un lugar elegido, ¿no? Que es totalmente peligroso para andar haciendo este tipo de movida. Muchos chicos andando en motos de 100, 110 cilindradas, 150, no muy grandes, pero grandes sí en lo que hace a la cantidad, ¿no? Uh-huh. Y bueno, en uno de esos cruces que realizan Willy y todas esas maniobras que realizan, chocaron dos de frente. Bueno, una joven que viajaba como acompañante en una moto, ahora está grave en el hospital Justo José Urquiza, ¿no? Con traumatismo de cráneo, con pérdida de conocimiento y con el estallido de vaso, según manifestaron ahí en el hospital Urquiza. Ya hace 15 o 20 días había sido desarticulado otro encuentro que se juntaban acá en el Rulo, en el ingreso a Concepción del Uruguay, en el Rulo, en el derivador de Ruta 39 de Ruta 14, y de ahí viajaban a Gualeguaychú. Bueno, fueron interceptados por la policía y la caminera y gendarmería, y desarticulado está este movimiento, porque son muchísima gente, es una gran cantidad de motos, son 50, 100 motos todos juntos por la ruta, es muy, muy complicado. Bueno, ayer se produjo un choque y hay una chica, una adolescente, en grave estado, internada acá en el hospital Urquiza.
1: Pipo, mantenemos contacto.
2: Dale.
1: 9:16.
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0: Anticipamos, se viene una semana movida y con manifestaciones. Una de ellas será la Marcha Federal Universitaria, que tendrá lugar en la ciudad de Paraná mañana martes a partir de las 17 horas. Está por comenzar también una conferencia de prensa aquí en Casa UNER con autoridades de las universidades, y se ha acercado al estudio de Radio UNER Paraná el nuevo decano de la Facultad de Ciencias Agropecuarias de la UNER, Mariano Saluzio, que tiene la gentileza de visitarnos. ¿Cómo le va, decano? Buen comienzo de semana.
1: Hola, Tiago, un gusto de estar por acá, en nuestra casa de la UNER. Aquí estamos para atender las consultas que tengan.
0: Asumió hace poco menos de un mes. Sí, ¿qué desafío para asumir en este contexto como decano de una universidad? Cuéntenos.
1: Sí, uno se lo plantea, pero bueno, inclusive en momentos no buenos como este, bueno, alguien tiene que hacerlo. Y esta vez me tocó a mí. Así que con gran responsabilidad, pero también es un honor y un orgullo poder tener este cargo.
0: Cuéntenos lo que han ido organizando en conjunto con las demás universidades, teniendo en cuenta el reclamo que ya se viene llevando adelante un tiempo, ¿no?, dentro de las universidades por la nueva aplicación de la Ley de Financiamiento Universitario.
1: Sí, tal cual como comentás, desde hace tiempo que venimos planteando esto de que el gobierno no cumpla con una ley. Es una cosa tan contradictoria, ¿no? Porque quienes tienen que darnos el ejemplo de que cumplen la ley, no lo hacen. ¿Y cómo podemos pedirle a la ciudadanía en general que cumpla con la ley cuando quien tiene que dar el ejemplo no lo hace, ¿no? Así que desde hace tiempo que estamos movilizados, no solo por el hecho de no cumplir la ley, sino que por el reclamo en sí, que es absolutamente justo, ya que el atraso en los sueldos de nuestros docentes y de nuestro personal administrativo y de servicio es realmente tremendo. Estamos hablando de más de un 35% de desactualización en sus sueldos, que nos genera ya problemas cada vez más graves, como el hecho de renuncia o licencia de muchos docentes.
0: Bien, y teniendo en cuenta esa situación, decano, ¿cómo viene ese proceso de transición y cómo ha encontrado esta afectación en lo que es la Facultad de Ciencias Agropecuarias?
1: Bueno, la transición no nos ha costado mucho porque digamos que intentamos realizar una continuidad de la muy buena gestión que realizó Pedro Arrechelata como decano anterior junto con su equipo. De hecho, muchos de mis secretarios o los quienes forman parte del grupo de gestión actual eran secretarios también en la gestión anterior. Así que en ese sentido no nos ha costado mucho. Algunos han cambiado función y han entrado algunos técnicos nuevos en gestión. Pero en ese sentido creo que bien, porque ha habido una continuidad de cargos y de gestión que no nos ha costado tanto, por lo tanto, esa transición.
0: Decano, le agradecemos por el tiempo. Está por dar comienzo la conferencia de prensa, así que lo liberamos, que tiene una mañana con mucha actividad.
1: Bueno, como no, muchas gracias y siempre disponible para cuando lo necesiten.
0: Muy amable, ¿eh? 9 de la mañana, 21 minutos.
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0: breve vamos a conocer un poco más lo que tienen previsto las autoridades, el anuncio que tienen previsto las autoridades para dar la información de la convocatoria para mañana en la Marcha Federal Universitaria. Entre otros temas que tenemos para informar, sigue sin funcionar y sigue suspendido el servicio del tren en Paraná. Esto se dio a conocer el viernes por la tarde, de que el servicio del tren Paraná La Picada fue suspendido por problemas de seguridad detectados en una formación. Lo pasamos en limpio, por el estado de las unidades del tren se tuvo que suspender, pese a que no tenemos o no se consigue una voz oficial a la hora de poder querer realizar una entrevista sobre la situación de los trenes que dependen de Trenes Argentinos, es lo que pudimos averiguar, ¿no? Y consultar. Están trabajando, por supuesto, para normalizar el recorrido, pero bueno, por el momento sigue suspendido hasta nuevo aviso el tren Paraná La Picada. Una situación lamentable porque son varios los vecinos del área metropolitana, ¿no? que lo utilizan. Pero bueno, fue una medida que se adoptó luego de una inspección que determinó que no estaban garantizadas las condiciones mínimas de seguridad para continuar con el servicio. Sí, el que está tomando como la voz para informar es el secretario de Transporte de la provincia, Aníbal Esteren, que comentó, bueno, lo que manifestó es la interrupción que responde al desgaste del material rodante. Pero bueno, es la situación de las unidades, se suspende el servicio, para no poner en riesgo a los usuarios se sacó la formación número 4, las ruedas ya se habían rectificado y ya no daba más la rectificación, es lo que comentó, y ahora esperan que el servicio vuelva entre jueves y viernes. Veremos si pueden trabajar sobre otra formación que es la 06 y el objetivo sería retomar con esa formación o con esa unidad de tren. Veremos si esto se restablece para jueves o viernes, es el día que tienen previsto que puedan llegar a solucionarlo, y si finalmente se restablece el servicio, teniendo en cuenta la cantidad de pasajeros que se vienen incrementando en las últimas semanas. Habían comenzado con 140 pasajeros sentados y hasta 180 plazas, es la capacidad con la que tienen, y en horarios picos del mediodía, inclusive en muchos casos hasta se ocupaban todos los asientos. Bueno, veremos qué es lo que sucede, pero es una de las noticias también de los cuales nos consultaban los vecinos. Vamos a hacer un repaso también de lo que dialogamos con el encuestador Jorge Masluf el día viernes. También por la tarde estuvimos consultándole de todos los temas, principalmente la imagen del presidente Javier Milei y la situación del gobierno nacional, con algunas críticas que han surgido en este último tiempo. Ha caído más de 15 puntos la imagen del presidente Javier Milei a comparación de cuando ha asumido en la gestión, y el principal problema es la situación económica cuando lo analizan. Es lo que al menos nos comenta Jorge Masluf, teniendo en cuenta las encuestas y las estadísticas que vienen realizando ya hace un tiempo. Y les preguntamos también la situación del gobierno provincial, del gobernador Rogelio Frigerio, de la intendenta de la ciudad de Paraná, la doctora Rosario Romero, y principalmente cuál es el contexto que se está viviendo en la Argentina. Hoy en día, lo resume más que claro Masluf, hoy en día el trabajador necesita trabajar más, pero en este caso está viviendo peor, es lo que lo resume de esa manera, que es la situación preocupante en el país, la situación de la economía y de los trabajadores. Bueno, vamos a conocer de primera mano el análisis que estuvo realizando Masluf en GPS, y lo realizamos por la tarde, lo entrevistamos por la tarde en el 11. Vamos a tener un repaso. Y también vamos a tomar contacto con Alan Barbosa, mucho de lo que ha dejado en materia deportiva el fin de semana. Boquita, que quedó afuera, perdió contra Huracán. River, que ganó en el día de ayer. Vos podés creer el partido que ganó River. Bueno, vamos a estar haciendo un repaso del torneo argentino de fútbol, de la gran participación que tuvo Marianito Werner, ganando de punta a punta una nueva fecha del turismo carretera en las termas de Río Hondo, en la provincia de Santiago del Estero. Vamos a estar haciendo un repaso de automovilismo, de la participación de Werner. Tendremos también detalles del partido de Patronato, de lo que ha dejado la última fecha también, en Patronato jugando en condición de visitante en San Juan. Así que vamos a tener de todo un poquito. Lo vamos a estar acompañando en vivo hasta las 11, como les decimos, por las radios de Lunar. Les repasamos nuestra vía de comunicación, que es el 343-512-9299. Lo repetimos, 343-512-9299. Se pueden comunicar con nosotros, nos pueden mandar un mensajito y pueden participar del programa. O si no, también nos encuentran en redes sociales, @gps_información. Allí pueden encontrar un repaso de cada una de las entrevistas que realizamos en nuestro programa. Claudio El Negro Herrera está en la operación técnica y musicalización, Rafa Romero en la producción, Javier Bletter y Samuel Ledesma también en la producción y en el área comercial. Mandamos saludos a todo el equipo, empujando, trabajando, por supuesto. 28 minutos pasaron de las 9 de la mañana.
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0: 9:34. Está en línea telefónica con GPS por las radios de Luner la diputada provincial, peronista Laura Estrata. Diputada, ¿cómo le va? Muy buen día, buen comienzo de semana. Thiago Romero y el equipo de GPS la saludamos por las radios de Luner.
1: Buenos días, Thiago, para vos, para el equipo y para la audiencia. Un gusto.
0: Gracias por el tiempo. Venimos consultando, diputada, cómo está la situación del peronismo en la provincia, teniendo en cuenta de que cada vez falta menos, ¿no?, para las próximas elecciones. Pese a que la situación del trabajador o del vecino de a pie quizás no lo tiene muy en cuenta, sino que la situación económica del país y la situación del bolsillo, ¿no?, de cada uno de ellos hace mirar para otro lado o hace preocuparse por otras cosas. ¿Cómo está la reconstrucción, si se quiere, del peronismo en este contexto que se está viviendo en la provincia y en el país?
1: Yo comparto plenamente con vos que las preocupaciones de los vecinos y de las vecinas son otras, que tienen que ver justamente con la realidad agobiante que nos toca atravesar, porque el salario no alcanza, por las pérdidas de los puestos de trabajo, porque hay una economía retraída, porque muchas veces no alcanza con dos o tres trabajos para poder garantizar los derechos básicos y elementales de cada una de las familias. Entonces, en ese contexto, en esa realidad que golpea, que azota, también el peronismo tiene la obligación de movilizarse también para pensar en cómo construimos una alternativa en la provincia y en la nación a este desastre que tenemos. Entonces, en función justamente de ese contexto, el peronismo también tiene espacios institucionales que están organizados, está dialogando, pero además también está esbozando, en función de las problemáticas que vemos, que sentimos, que encontramos cuando recorremos, también está empezando a esbozar algún proyecto de provincia que tenga que ver justamente con las realidades, con las demandas, con las particularidades de cada territorio, porque también es verdad que el peronismo gobierna municipios muy importantes en la provincia, entonces también hay que acompañar a esos intendentes, a los presidentes comunales, a las juntas. Lo que está el peronismo siempre es movilizado y fijando una posición que tiene que ver justamente con la defensa del trabajo, con potenciar el desarrollo social y humano, con la defensa y la generación de los puestos de trabajo. Tiene que ver con un proyecto de provincia y de país que es muy distinto al que estamos viendo y al que estamos atravesando hoy.
0: Diputada, se escucha como un poco entrecortado y un poco bajo la comunicación. No sé si tendrá...
1: ¿Querés que volvamos?
0: Ahí se escucha bien. A ver ahí, ¿nos recibe bien usted?
1: Sí, yo estoy escuchando bien.
0: Ahí está, ahí en ese lugar se escucha bien. A ver si podemos continuar ahí la comunicación. Y en esa situación, diputada, la particularidad que atraviesa el peronismo es que, bueno, principalmente la derrota de las últimas elecciones, pero al mismo tiempo, ¿cómo ve que el peronismo a nivel nacional quizás hasta el momento no tenga un referente que pueda alinear, si se quiere, de arriba hacia abajo? ¿Eso lo nota o no es la situación la que ustedes ven?
1: Yo veo un peronismo movilizado en el plano nacional y en el plano provincial, y eso me parece que es un argumento a favor. Y como te decía recién, también veo un contexto nacional y provincial completamente adverso para grandes sectores de la sociedad, porque hay retracción del consumo, porque no hay trabajo, porque cuando hay trabajo el salario no alcanza. Entonces, en función de todo eso que viene pasando y que viene resquebrajando el tejido social y que viene impactando a los vecinos y a las vecinas, el peronismo empieza a generar espacios de diálogo y lógicamente también van a emerger liderazgos. Lo que no puede ser el primero es el liderazgo antes que una propuesta o un proyecto. Entonces me parece que en ese sentido claramente viene recibiendo malas noticias en todas las encuestas de opinión, lo están criticando hasta los medios de comunicación que en otro momento confiaban en él, me refiero no solamente a los medios nacionales, sino también a los internacionales, Nosotros vemos que en la provincia de Entre Ríos poco y nada hace el gobierno provincial para amortiguar lo que las decisiones en el plano nacional afectan a los distintos sectores de la producción, pero también del trabajo. Y en función de eso, me parece que los liderazgos van a aparecer en función también de que el peronismo vuelva a encontrar un proyecto que enamore a la sociedad, que pueda incorporar su demanda en ese proyecto, que pueda hacerse carne de todas esas expectativas que hay para adelante y que también tampoco puedo ser no puedo olvidar decir que la política viene muy vapulada, ¿no? La política en general, el peronismo en particular, cuando el peronismo tiene que reconstruir con la ciudadanía. Y a mí me parece que en este sentido el peronismo tiene la obligación de construir una nueva mayoría. Esa nueva mayoría se construye si hay un proyecto de provincia, si en ese proyecto de provincia confluyen liderazgos territoriales, liderazgos fuertes, liderazgos amigables con la sociedad, y en función de eso habrá que ver cómo llegamos a las elecciones. Pero lo cierto es que comparto con lo que decías al principio, es muy difícil hablar hoy del plano electoral cuando las carencias son muchas, ¿no? Cuando las necesidades son muchas, cuando incluso en algunos segmentos de la sociedad vemos que desaparece también las chances de poder consumir, poder mandar a los hijos a hacer un deporte o a aprender un idioma. Las familias se van rechazando, se van endeudando. Entonces me parece que a veces es una falta de respeto esto de pensar en el plan electoral. Pero a su vez también vamos movilizando para esto que te decía, para tener un proyecto, para recoger las demandas y para hacer un partido que pueda mirar realmente lo que sucede, pero sobre todo para plantearle a la sociedad cómo salir de la misma que nos encontramos.
0: ¿Tienen previsto alguna reunión o al menos de manera interna por parte del peronismo de acá en adelante? ¿Eso está definido o no?
1: Ya ha habido reunión. La semana pasada hubo un primer encuentro que esboza la particularidad de empezar a pensar con equipos técnicos su proyecto de provincia, pero también hemos generado un espacio de diálogo entre intendentes, líderes de concejales, legisladores provinciales, nacionales, consejos departamentales. La idea de estos equipos técnicos es poder dialogar con los diferentes sectores de la sociedad para recoger cuáles son los reclamos, pero sobre todo para pensar hacia adelante. Eso ya lo venimos haciendo. Lógicamente también venimos pidiendo que nos tenemos responsabilidades institucionales a la legislatura. Es un espacio también donde el peronismo fija una posición sobre los temas que vienen. La reforma previsional que el gobierno viene anunciando ya hace varias semanas, esbozando algunas ideas y que en teoría estaría presentando, digo en teoría, porque eso lo viene declarando, pero no viene sucediendo, lo estaría presentando esta semana por la Cámara de Senadores. Bueno, ese también es un tema que para nosotros es importante. ¿Por qué es importante? Porque nosotros creemos que hay que tener una caja sustentable, queremos garantizar las jubilaciones actuales y las que vienen, pero eso no es a costa de cualquier modificación, eso no es a costa de no tener los elementos necesarios para saber el impacto que cada decisión que toma el gobierno toma, eso no es a costa del derecho de los trabajadores y de los jubilados o de resignar algunos puntos importantes que tiene nuestra ley, como el 82% móvil. Entonces, creo que en función justamente de todas esas problemáticas, de todas las temáticas, de la agenda que propone el gobierno, obviamente el peronismo está en diálogo, está movilizado y está mirando hacia adelante, pero sin escapar a las problemáticas que tenemos hoy.
0: ¿Pudieron acceder al proyecto completo de la reforma previsional? No. Trascendió que iba a ingresar por la Cámara de Senadores esta semana. ¿Cuáles son aquellos vectores que no negocian o al menos que no pretenden discutirlo por parte del bloque opositor?
1: No, yo no me animaría a decir que no estamos dispuestos a discutir. Ajá. Uno cuando está en la legislatura siempre debate. Claro. Ahora, creemos que hay cuestiones que no se pueden tocar, ¿cierto? Y tienen que ver con algunas de las cuestiones que plantearon en los sectores. Yo reciente señalé una, que es el 82% móvil. Es decir, ¿cuáles son los indicadores que se van a utilizar para garantizar justamente la actualización? La base de... Hay varios puntos que a mí no me gustaría adelantar porque no hay proyectos todavía, Tiago. Sí, digamos, esto tiene que ver con lo que estuvo circulando en un plano informal, pero digo, hay una base de cálculo que en los sectores llamaba la atención, el índice de movilidad también era algo que nos dejaba más dudas que certezas. Bueno, había algunos temas, hay algunos que hicieron mucho ruido, generando incluso movilizaciones. Hay un proyecto también alternativo que han presentado la multisectorial, buscando diferentes gremios, diferentes voces, con otro planteo. Bueno, hay que debatir cómo garantizamos la sustentabilidad de la caja o cómo reducimos el déficit. Claro que sí, no vamos a sacarle el cuerpo a eso. Ahora, nosotros creemos que no es a costa de vulnerar derechos, ni digamos a costa de que se vulneren también las chances no solamente de los próximos jubilados, sino también hasta la movilidad de los jubilados actuales. Pero bueno, todavía no hay proyecto oficial. Uh-huh. Entonces,
0: ¿no es preocupante eso, diputada? Disculpe que la interrumpa, pero digo que esté por dar a comenzarse el debate ya en la legislatura y que no hayan tenido previo el detalle completo de cada uno de los ítems, de cada uno de estos vectores que se manifestaron por el gobierno provincial. ¿No cree que se debía tratar de otra manera previamente?
1: Son estilos. Nosotros hace 2 años y medio que estamos como diputados de la oposición y nunca hemos sido convocados por el gobernador, salvo en temas específicos donde han necesitado nuestra presencia en el marco de algún diálogo institucional. Pero como bloque propiamente nunca hemos mantenido un diálogo con él. Son estilos. Hubo como un avance, hubo como estos sectores que hicieron circular, pero de alguna manera lo que va a venir mañana, lo que va a ingresar mañana, no lo conocemos, lo vamos a conocer seguramente cuando ingrese formalmente. Y bueno, ahí nosotros ya venimos haciendo algunos pedidos, indagaciones a especialistas, porque lo cierto es que esto es un tema de especialistas, pero también de sentido común, ¿no? Uh-huh. Y lo que sí hemos visto que no sucede, y eso que me parece como lo más grave, más que no conocer el texto, ¿sabes qué no hemos tenido hasta ahora, Tiago?
0: Sí.
1: Esos vectores que plantearon, algunos muy duros, es cada uno de esos vectores, ¿cuál es el impacto que eso va a tener en reducir el déficit? ¿No? Si vos me decís, bueno, cambiamos la base de cálculo, ¿en qué incide? ¿No? Cambiamos los indicadores de movilidad, ¿en qué incide? Esa información, al menos hasta la última reunión que tuvimos nosotros, no estaba.
0: Diputada provincial Laura Estrata, vamos a mantener el contacto. Le agradecemos por el tiempo la mañana de hoy.
1: No, muchas gracias a ustedes. Buena semana.
0: Igualmente. 9:48.
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0: Tomamos contacto con la conferencia de prensa que está anunciando la convocatoria para la Marcha Federal Universitaria. Comienza dialogando con los medios la decana de la Facultad de Ciencias de la Educación, Aiza Boyken. La escuchamos.
4: Bueno, por un lado estamos contentos y contentas de poder estar reunidos acá, tanto decanos de las 5 facultades de Paraná y de Oro Verde, con representantes estudiantiles y representantes de todos los gremios, para convocar mañana a la 4ª Marcha Federal Universitaria. Vamos a estar reunidos desde las 5 de la tarde e invitamos a toda la comunidad a acompañarnos para abrazar algo que es de todas y de todos los argentinos, como es la universidad pública. Nosotros estamos pidiendo garantizando el cumplimiento de la ley de financiamiento universitario que se aprobó, se ratificó a pesar del veto, que la justicia lo volvió a ratificar, y lo que necesitamos es que efectivamente se cumpla con la ley para que tengamos actualización salarial de docentes, de no docentes, actualización de becas estudiantiles y actualización de gastos de funcionamiento, entre otras cosas que son principales para el sistema universitario público, que es un orgullo de la Argentina.
5: Bien, vamos a escuchar la palabra de Nicolás Brunner, de Económicas. Bueno, ¿cómo afecta este ajuste en el funcionamiento normal de la facultad de la
6: universidad? Bueno, buenos días. Básicamente lo que hoy estamos atravesando es una situación presupuestaria inédita. Tenemos pérdidas del poder adquisitivo. El salario docente en los últimos dos años del orden de el 33-34%, es decir, un tercio del salario es lo que se ha perdido en términos de capacidad de compra, ¿no?, de ese poder adquisitivo. Son salarios de personal docente, no docente, y también de las becas que reciben los estudiantes de nuestros establecimientos, que muchas veces las necesitan para llevar adelante, digamos, sus gastos cotidianos y la subsistencia misma, ¿no? Es en ese marco un poco que venimos impulsando distintas acciones de visibilización. La de mañana será la cuarta marcha federal, que se desarrolla en cuatro puntos de nuestra provincia, en la ciudad de Paraná, también en Concordia, en Concepción del Uruguay y en Gualeguaychú, con la misma premisa, digamos.
5: Bien, vamos a hablar con Sol Guirín Chapitel. Ella es representante del estudiante, el estudiantado en este caso, de la Facultad de Trabajo Social. Bueno, ¿qué esperan? ¿Qué respuesta esperan por parte del gobierno?
7: Hola, buen día. Bueno, en principio esperamos que por fin se cumpla la ley. Acordamos, recordamos en realidad que esta es una ley que fue sancionada dos veces, ratificada en el Congreso, apelada también por la justicia, que bueno, que hoy lamentablemente da un paso atrás con la exigencia al Ejecutivo, y eso también hay que señalarlo, pero esperamos que se cumpla la ley, porque esa ley realmente viene a recomponer salarios, el funcionamiento de la universidad y algo que es fundamental para los estudiantes y para el sostenimiento de las universidades, que es las becas. Sin embargo, no es todo, porque los estudiantes tenemos gastos de alimento, de transporte, de alquileres, que todo eso conlleva a que podamos sostenernos a la universidad pública, y también estamos exigiendo reales políticas universitarias. Hoy, la beca Progresar, que es la que brinda la Nación, está a 35.000 pesos, que no alcanza literalmente para nada. Entonces nosotros estamos realmente muy preocupados por la situación de todos los estudiantes. Vemos cómo cada vez somos menos en las aulas porque tienen que dejar de cursar, tienen que volver a sus lugares, a sus ciudades de orígenes, porque no está alcanzando para nada realmente la plata ni la ayuda económica de ninguna becas que están sumamente desactualizadas, y nosotros hoy por hoy estamos exigiendo la ley de financiamiento, pero reales políticas universitarias que acompañen nuestras vidas universitarias.
8: Bien, muchas gracias. Vamos ahora con Andrés Naudi, de la Facultad de Ingeniería. Bueno, concretamente, ¿en qué ya se está viendo este efecto de la falta de presupuesto? Buenos días.
9: Bueno, buenos días. Como decían quienes me precedieron la palabra, obviamente esto impacta fuertemente en los salarios docente y no docente, que son el principal componente del presupuesto universitario, pero además también en los presupuestos que tienen que ver con funcionamiento. Yo voy a sumar a lo que se planteó la necesidad que siempre consideramos de la universidad pública de ser una institución formadora de profesionales, generadoras de conocimiento y que aporta al desarrollo tecnológico y científico del país desde una perspectiva de libertad intelectual, que no dependiendo necesariamente del aporte del privado para el cumplimiento de las distintas funciones, ni tampoco estar ligados a políticas o lineamientos considerados coyunturales por los gobiernos de turno. La universidad requiere previsibilidad presupuestaria para poder desarrollar planes estratégicos de aporte al país a través de los programas de investigación, vinculación tecnológica, transferencia de conocimiento. Por eso también me parece importante que, más allá de los reclamos puntuales de los integrantes de la comunidad universitaria, la sociedad en general se sume a este reclamo para exigir el cumplimiento de la ley de financiamiento.
5: Bien, vamos a hablar con Rosana Pirucini. Ella es de la Facultad de Trabajo Social. ¿Tienen expectativas de que la justicia pueda destrabar esta situación?
6: aplique.
4: Sí, tenemos expectativas de que nuevamente la sociedad argentina y la sociedad entrerriana acompañe y seamos parte de marcar la importancia que es para nosotros la Universidad de Entre Ríos. Esto que tanto costó, que no vino desde ningún lugar, lo creó la comunidad entrerriana. Dirigentes políticos de los años 60 empezaron a recorrer la provincia marcando la necesidad de desarrollar educación superior en Entre Ríos. No había, si se necesitaba un profesional, psiquiatra, enfermería, una serie de profesionales, había que traerlos de otros lugares del país. Defender hoy la educación superior en Entre Ríos es parte del compromiso que la misma sociedad, es tomar las banderas que la misma sociedad tuvo para gestar la Universidad de Entre Ríos, que finalmente se concreta en el año 1973. Entonces, lo que estamos apelando es a esto. Es la sociedad. No hay ningún gobierno que nos va a dar lugar a ningún reclamo si la sociedad no seguimos expresando. Claramente esa expresión estuvo y por eso estuvieron las leyes en el Congreso, ¿sí? Pero bueno, no ha sido suficiente, entonces por eso volvemos a convocar, a acompañar a la comunidad, a defender la educación superior en Entre Ríos por nuestras y nuestros estudiantes y por el desarrollo que implica para Entre Ríos, como marcaba Andrés.
5: Bien, por último, Mariano Saluzio, ¿cuál es el ánimo de los docentes con esta situación?
10: Bueno, el ánimo no es el mejor que uno podía imaginarse y por eso es que convocamos a la movilización de mañana. Nosotros en la Facultad de Ciencias Agropecuarias no escapamos a una realidad que está pasando en muchas universidades del país, que es que los docentes están pidiendo licencia o están renunciando a sus cargos debido a todo lo que están comentando, los bajos sueldos. En agronomía particularmente ya tenemos casos de docentes que costó muchos años su formación, su capacitación, sus cursos de posgrado. Y hoy, como tienen que viajar, algunos casos como tenemos de Villaguay o departamento de Gualeguaychú, directamente han pedido licencia porque los costos de ese viaje no cubren, sus ingresos como docentes no cubren los costos que están teniendo con los viajes. Así que realmente la situación es muy preocupante. Imagínense que cuesta mucho la formación de los docentes y eso significa mucho para seguir manteniendo una educación de calidad.
8: Muchas gracias. Por aquí tenemos estudiantes también de qué carrera, qué facultad y por qué es importante que sus padres participen mañana.
11: Bueno, gracias por venir. Mi nombre es Valentina Clos, soy estudiante de WADER, de la licenciatura en psicología. Específicamente en nuestra universidad también tiene problemáticas profundas de presupuesto, de falta de presupuesto de hace décadas, pero que se han profundizado de la mano del ajuste de Frigerio. Eso lo vemos en los salarios docentes que están por debajo de la línea de la indigencia directamente en algunos casos. No solamente eso, la cuestión salarial de docentes y no docentes, sino que los estudiantes estamos cursando en condiciones muy indignas de cursado, donde nuestros edificios están colapsados en aulas, en baños, en salones, en absolutamente todo. Nuestras becas son paupérrimas. Bueno, como decían recién también, las becas nacionales en sí están en 35.000 pesos, que no alcanza para nada. En la UADER existen unas becas de 10.000 pesos aproximadamente, que la cobra muy pocos estudiantes. Entonces nuestra situación en sí es muy crítica. Vemos la deserción estudiantil, a la par que también vemos cómo se van los docentes por el salario bajo. Así que nada, es súper necesario que toda la sociedad salga a apoyar, porque efectivamente la universidad pública es un bien común que no solamente atañe a quienes participamos de la comunidad universitaria, sino a toda la sociedad, que requiere de un enfermero, de un médico, de un psicólogo, de un docente que ayudó a que hoy en día pueda poder ascender la movilidad social ascendente. Entonces me parece necesario que todos los estudiantes salgamos a la calle a reclamar, porque efectivamente así es como conquistamos nuestro derecho a la educación. Para que todos los hijos de los trabajadores podamos llegar a la universidad, tenemos que sostenernos hoy también en las calles, en las aulas, y llenar también de contenidos para seguir peleando por nuestro derecho a la educación.
5: Muchas gracias. Bien, la palabra entonces.
12: Hasta allí la palabra de cada una de las autoridades y representantes también de facultades que están convocando a la Marcha Federal Universitaria. Entonces mañana por la tarde en diferentes horarios en Paraná a partir de las 17 horas en Plaza Primero de Mayo. Esto se va a replicar también en Concordia, en Gualeguaychú y en Concepción del Uruguay. Restan 2 minutos para llegar a las 10 de la mañana. Sube un poquito la temperatura, 8 grados 6 décimas a esta hora de la mañana, con un cielo despejado. Qué linda mañana, me dice Jerito. Saludos para Jero. es fiel oyente de GPS, que está comenzando la semana trabajando a pleno. Claro, ¿qué no va a comenzar la semana a pleno si después estuvo el fin de semana en el turismo carretera? Imagínate cómo empieza la semana, pum, para arriba, contento, con alegría, con ganas de meterle mucho trabajo a esta semana, Gerito, así te queremos, abrazo grande. Estamos esperando que nos visites una mañana, acá por la radio. Te pegas una escapada del trabajo y te esperamos acá en la radio. La entrada al estudio de Radio Uner Paraná tiene que hacer con un producto alimenticio, Gerito. Mínimo algo de harina nos va a venir bien. Te vamos a acompañar con unos mates y te vamos a hacer acá hablar al aire, a ver qué tal estás, con una columna. Por lo menos, mira, nos podría contar, Gerito, qué tal la fecha del TC el fin de semana. Cuando quieren, dice, cuando ustedes quieran me hacen nota. Uy, ya se está preparando para ir a Rafaela. Ahí vamos a tener que ir juntos, Jero. Creo que es 20, 21 y 22 de junio, si no me equivoco. La próxima fecha del TC en Rafaela. Ahí viene ideal. Estamos cerquitas acá. De Paraná a Rafaela estamos cerca, así que probablemente haya fanáticos del automovilismo entrerrianos que van a estar presentes en esa fecha. En un ratito hablamos el triunfo de Mariano Werner en el TC este último fin de semana. Lo vamos a hablar con Alan Barbosa, en breve nada más. 10 de la mañana en punto, compartimos una nueva tanda.
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0: 10 de la mañana, 9 minutos, 8 grados 6 décimas. La temperatura en la ciudad de Paraná, una mañana otoñal. Estamos disfrutando en la capital entrerriana. Yo también. Y nosotros continuamos con más información. Ahora vamos con una ronda informativa. Comenzamos con Gisela Guerrero desde Concordia. Adelante, Gise, te escuchamos. A ver si podemos conectar con Gise de Radio UNER Concordia. Y vamos haciendo un repaso también, recorriendo la provincia, informándolos de lo que está sucediendo a esta hora de la mañana. ¿Nos recibís, Gise, ahora? ¿Lo tenemos a Pipo, si no, también, en Concepción?
1: Acá estoy.
0: Adelante, Pipo.
1: Dale, bueno, hablamos en el arranque de la primera victoria de Gimnasia ayer en el torneo Federal A por la octava fecha, que lo sacó de ese solo punto que tenía producto de un empate. Fue 1-0 acá en Núñez ante Gimnasia de Chivicó, precisamente su tocayo. El gol fue del defensor Facundo Langman a los 4 minutos del primer tiempo. Ahí aguantó después esa diferencia durante todo el partido. Fue el debut de Martín Pinilla como director técnico, con Luciano Leguizamón como ayudante de campo, quien fue expulsado casi al cierre del partido. Bueno, lógicamente con una semana de trabajo no puedo decir nada, solamente que la dupla ha apostado a recuperar anímicamente al plantel, ¿no? Venía muy golpeado, sin victorias durante 7 fechas, bueno. Ayer aprovecharon un error ahí en el arranque del partido la defensa rival. El defensor Langman le quedó picando ahí adentro 1-0. Y que te alivia un poco y te da una tranquilidad para trabajar entre semana, a ver qué es la idea que busca plasmar de fútbol en la dupla técnica, Martín Pinilla como DT y Luciano Leguizamón como ayudante de campo. La próxima fecha será el domingo que viene, va a visitar al linqueño, pero bueno, ahora ya salió de ese condenado un punto que tenía, ahora tiene 4 puntos, solamente 2 abajo de Sportivo Las Parejas con 8 fechas jugadas, bien por Gimnasia ayer en el torneo Federal A.
0: Gracias, Pipo.
1: Dale.
0: Ahora sí continuamos con más info, Gise.
2: Bueno, les comentaba que la Municipalidad de Concordia oficializó la adjudicación de la licitación para la explotación de un local gastronómico dentro del aeropuerto local. Dijimos que esta intención viene ya desde los comienzos de búsquedas, ¿no? En cuanto antes, incluso, por supuesto, de que empezaran los vuelos, ¿no? En la ciudad de Concordia, con la intención de que se pudiera instalar allí un local gastronómico con muchísimas características que implicaban o condiciones, digamos, que implicaban que estuvieran mucho tiempo ahí, que no solamente fuera un lugar para comer sentados, digamos, a una mesa, sino también con otra opción de más de comidas rápidas y otras opciones más como, te diría, casi de un kiosco. Bueno, era muy muy amplia, ¿no? En cuanto a la convocatoria. Han ido modificándola cada vez que quedaba vacía, ¿no? Ese intento nuevamente de tener allí algún local gastronómico. Bueno, finalmente, ya ahora con el decreto firmado y publicado en el boletín oficial, podemos decir que este lugar destinado al uso y a la explotación de un espacio comercial dentro de la terminal aérea va a ser

0: usado con esta propuesta gastronómica, según lo que ellos mismos venían manifestando. Ha sido una sola la presentación que se ha dado. Y va entonces a la firma Víctor Ariel Cáceres Méndez, la firma que va a explotar ese local comercial, bueno, que está ahí muy cerquita de las termas, ¿no? Digamos, donde está instalado actualmente el aeropuerto. Bueno, una documentación entonces que fue analizada en todos sus aspectos y de acuerdo a lo que ellos mismos informan, dice que cumple con lo solicitado, una propuesta que cumplió con todos los requisitos entonces de ese pliego, y que además la Jefatura de Operaciones del Aeropuerto emite un informe también técnico favorable, podría pasar por un montón de comisiones, está la de evaluadora también, todo, para después darle lo que hay a este oferente, que podrá empezar a trabajar dentro de los próximos días, instalándose allí en el aeropuerto, entonces que ahora va a contar con un local, al menos en principio un local gastronómico, para quienes se acerquen tanto martes o jueves a esa, a ese lugar, que eso lo por ahora los días en los que hay vuelos para en la ciudad de Concordia, que esa era por ahí un poco la restricción, ¿no? La poca cantidad de tiempo donde esté el movimiento de gente en el aeropuerto, y entonces los locales gastronómicos al chequear toda esa situación lo veían complicado, pero finalmente llegó el interesado y ahora el aeropuerto tiene su emprendimiento gastronómico adentro también.
1: Gracias, Gise.
0: A vos.
1: 15 minutos pasaron de las 10 de la mañana. Atención con lo que va a anunciar el gobierno provincial a partir de las 12 del mediodía en sala de periodistas en Casa de Gobierno. El anticipo es un anuncio de un nuevo programa, programa de desendeudamiento para el personal de la administración pública. Habrá que ver qué tipo de beneficios o qué medida se toma del gobierno provincial, pero reiteramos, esto va a ser a las 12 horas en sala de periodistas en Casa de Gobierno, con la presencia del ministro de Economía y Servicios Públicos de Entre Ríos, Fabián Boleas. Es una convocatoria que acaba de enviarse por parte del área de prensa del gobierno provincial. Ya vamos a estar con el repaso cuando lo conozcamos, por supuesto, y seguramente con algún detalle en el día de mañana. Y saludo a Carlos, otro oyente de GPS que siempre sintoniza las radios de Luner, que nos manda la convocatoria para la Asamblea Ciudadana Vecinalista hoy por la noche, como cada lunes, en calle Francisco de Bueno, 249. Atención, porque hoy va a estar la presencia de dos funcionarios del municipio de Paraná. Uno es el secretario de Desarrollo Humano, Enrique Ríos, en donde se va a estar brindando un análisis de la situación social y económica de la ciudad. Y por otro lado también va a estar el secretario de Planificación e Infraestructura, que es el arquitecto Eduardo Lorefice, para comentar sobre el traslado del volcadero. Y esto con respecto al debate que trascendió en estos últimos días con respecto al parque ambiental en la ciudad de Oro Verde, porque claro, el municipio de Paraná fue como parte de la propuesta también que lleva adelante, estuvo involucrado el Ejecutivo Municipal de todas las municipalidades y comunas de municipios, más que nada del área metropolitana, que venían llevando adelante el proyecto, y los vecinos de Oro Verde le dijeron no, acá no queremos un basural a cielo abierto, no queremos este parque ambiental, como lo denominan, en nuestra localidad para tratar los residuos de otras ciudades. ¿Qué va a pasar ahora? Bueno, la Asamblea Ciudadana Vecinalista viene muy activa con estos temas relacionados al ambiente. Inclusive la vecina de la Asamblea Ciudadana de Oro Verde, que hablábamos con ella aquí en GPS la semana pasada, agradecían a los integrantes de la ciudad de Paraná que estuvieron colaborando con este reclamo. Así que gracias a Carlos, que nos enviaba la información, la invitación, y nos decía, hoy va a estar muy bueno, varios temas de actualidad y de debate de la ciudad de Paraná. 17 minutos pasaron de las 10 de la mañana.
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1: Bueno, comenzó en el día de hoy el Hot Sale. Es un evento de descuentos online. Se dice que es el más importante del país. Habrá que ver cuántos vecinos puedan también realizar una compra en este contexto que se vive. Pero sí lo que capta es la atención, ¿no? De miles de consumidores en busca de ofertas. Quizá también el contexto haga. Por lo menos que se busca. Habrá que ver cómo impacta luego en las ventas, si esto efectivamente se da. Pero, sin embargo, ese entusiasmo también por los precios bajos también puede convertirse en una puerta de entrada, ¿no?, para lo que son las estafas digitales si no se toman los recaudos necesarios. Queremos conocer sobre eso, ¿no? Prevención, principalmente para evitar en estafas y comprar de forma segura online. Por eso estamos en comunicación telefónica con la jefa de la División Delitos Económicos, la comisario Eliana Galarza. Comisario, buen comienzo de semana. Tiago Romero la saluda. ¿Cómo va?
4: Muy buenos días a la audiencia.
1: Gracias por el tiempo. Principalmente las recomendaciones le consultamos, comisario, teniendo en cuenta el Hot Sale, que cuando surge pocas veces al año, bueno, está bueno conocer de primera mano por parte de la División Delitos Económicos, que suelen trabajar a diario con este tema, ¿no?
4: Así es. Bueno, si bien este evento de comercio electrónico tiene como objetivo principal potenciar lo que es la economía digital, sabemos que de la mano de todas estas ofertas y estas oportunidades de compra que vamos a tener al alcance de la mano nuestros vecinos, tenemos que tener presente que hay que tener conciencia y responsabilidad al momento de manipular cualquier tipo de dispositivo tecnológico donde vayamos a realizar la transacción, ya que no todos los sitios donde uno navega para realizar la operación son seguros, ¿no? Por eso lo que es la propia promoción, la propia oferta, emite una página oficial que es la www.hotsale.com.ar, donde nos informan el sitio seguro para realizar la transacción. Esto es muy importante, utilizar un medio de pago apropiado, un medio de pago seguro. También siempre recomendamos que las compras que se hacen a través de las distintas páginas sea con tarjeta de crédito, donde uno tiene la posibilidad de bloquear o anular la compra si ingresamos en un sitio que no es seguro.
1: Uh-huh. Este evento o el Hot Sale comenzó hoy, ¿se extiende hasta cuándo? ¿Hasta el miércoles es, comisario?
4: Así es, el evento comenzó a las 00 del día de hoy y va a estar vigente hasta el día miércoles a las 00, con un montón de oportunidades. Pero bueno, respecto a esto, es importante que la gente sepa, ¿no?, que si bien vamos a tener oportunidades de descuento, los mismos tienen que ser ajustados a la realidad, ¿no? Uh-huh. Ninguna marca ni ningún comercio nos va a ofrecer un descuento exuberante, no vamos a tener un descuento del 80%, ni vamos a comprar algo menos de la mitad de lo que realmente sea el precio oficial, ¿no? Así que tener presente que si estamos ante una oferta muy tentadora que nos propone más del 50% de descuento, y hay que abrir el ojo, hay que estar atento, corroborar la página. Otro de los tips que hago es tener presente que no realizar compra en aquellos enlaces que nos comparten por WhatsApp.
1: Bien.
4: Siempre tener presente, si a mí me comparten un enlace por WhatsApp de una página, y ahí tengo que dudar porque estamos en la mayor posibilidad de que sea una página engañosa, ¿no? Phishing.
1: ¿Cuál es eso? ¿Cuál es la modalidad más frecuente en este último tiempo de estafas en lo que es compras online?
4: Y bueno, la mayor cantidad de estafas que tenemos con esta modalidad son aquellas personas que ingresan a distintos sitios de publicidades obtenidas a través de las redes sociales, ¿no? No quiere decir que todas las publicidades que vemos en las redes sociales sean páginas creadas para estafar, sino que la mayoría te piden acceder al link, te derivan a un WhatsApp y te piden realizar la transacción a través del canal de WhatsApp, pidiéndote una transferencia directa. Por eso siempre recomendamos que cuando te derivan a una aplicación de WhatsApp, ahí hay que dudar, porque las páginas oficiales tienen una plataforma bien armada donde te permiten hacer el pago.
1: Uh-huh. Y otras de las áreas que se menciona frecuentemente a la hora de caer en una estafa es el marketplace, que es un segmento o un área que está dentro de la red social de Facebook. ¿Eso se mantiene todavía vigente en la actualidad? ¿Es cierto que hay muchos estafadores que están ahí como navegando, esperando que el usuario caiga en marketplace?
4: Bueno, sabemos muy bien que el marketplace es un apartado de la red social Facebook. Estamos dentro de una red social, es un canal que no recomendamos para realizar ninguna operación comercial. Siempre hablamos de plataformas oficiales y acá voy a hacer un ejemplo. Uh-huh. De lo que es Marketplace, consiste siendo parte del Facebook, red social. Tenemos otro apartado que es Mercado Libre, que es una plataforma oficial donde vamos a tener un reconocimiento de la operación si no se concreta. Entonces siempre se recomienda ir por los canales oficiales. Que quede claro que el Marketplace no es el canal apropiado para realizar una operación.
1: Uh-huh. En el caso de que, lo ideal es que no suceda, pero en el caso que un usuario caiga en una estafa, ¿qué se le recomienda en el marco de esto del Hot Sale? ¿Realizar la denuncia? ¿Dónde pueden comunicarse? ¿A dónde pueden acercarse?
4: Bueno, como siempre decimos, ¿no? Cuando somos víctima de una estafa digital, lo primero que tenemos que hacer es denunciar a través del canal que suscitó la estafa, a través de la plataforma, a través de la cuenta bancaria o de la billetera virtual de donde hayamos realizado el pago. Siempre se realiza primero esta operatoria. Luego se tienen que juntar las evidencias que nos queden en relación a la transacción para, por último, acercarnos a una comisaría de la jurisdicción, realizar la denuncia y aportar toda esta información.
1: Por el momento no ha surgido ninguna denuncia o alguna consulta por parte de algún vecino sobre este tema.
4: Por el momento, lo que es la División de Delitos Económicos, no hemos tenido novedad al respecto.
1: Pero años anteriores sí han aparecido algunos casos, ¿no?
4: Sí, tenemos antecedentes de que en las fechas que se dispone este evento promocional, tenemos mucha gente que atrapada por las ofertas irrisorias, terminan siendo víctimas de estafa.
1: Comisario Eliana Galarza, como siempre, muy amable.
4: Por favor, muy buenos días.
1: Que tenga buena jornada. Hasta allí, Eliana Galarza, jefa de la División de Delitos Económicos, principalmente brindando información para evitar las estafas y comprar, más que nada de forma segura, online, con el Hot Sale. Está la página oficial de Hot Sale, por supuesto, para conocer sobre algunos descuentos. 10 de la mañana, 25 minutos.
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44 minutos pasaron de las 10 de la mañana. Claudio El Nero Herrera musicalizando esta linda mañana otoñal en Paraná. Sube la temperatura, 12 grados 4 décimas. Con un cielo despejado, con una humedad del 68%. Qué bueno que haya bajado la humedad, a comparación de la semana pasada. Hemos tenido un cambio de clima la semana pasada que a muchos nos ha engripado, nos ha enfermado, como nos comentaba Pipo al comienzo del programa. Pero bueno, ahora pareciera que se va a estabilizar, con mínimas de 5, 6 o 7 grados por la mañana temprano, por la noche lo mismo, y después con temperaturas agradables, por supuesto, a esta época del año.

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3: Bueno, en GPS solemos hablar con las comisiones vecinales, con los merenderos, con los comedores, que en la actualidad cumplen un rol social fundamental. Salimos de la ciudad de Paraná y nos vamos hacia la ciudad de Colón. Allí, en distintos barrios de Colón, le hacen frente a una problemática en la actualidad, que es el alimento. Por parte del merendero Somos Uno, que suelen recorrer la ciudad cumpliendo este rol social fundamental. Vamos a hablarle con una de las integrantes, con Rita Kreitz, una de las integrantes de este merendero, que está en comunicación telefónica con nosotros. Rita, buen comienzo de semana. Tiago Romero te saluda. ¿Cómo va?
4: Hola, buenos días, Thiago, ¿cómo estás? Muy bien, nosotros acá, también con un poquito de frío, igual que ustedes, pero bueno, aprovechando el solcito de esta mañana.
3: Por supuesto. Y llega esta época del año también, Rita, donde bajan las temperaturas y la demanda comienza a crecer en los merenderos. ¿Cuál es la situación que observan allí en Colón?
4: Sí, mira, la verdad que se viene complicando la situación, más que acá. Somos una ciudad turística, pero hay barrios, viste, que todavía están muy vulnerados. Tenemos un barrio en especial que creo que es con el que nosotros comenzamos, después nos extendimos a otros barrios, porque te quería comentar que el merendero nuestro no tiene un lugar físico. Entonces nosotros vamos al barrio, también porque a muchas personas les cuesta moverse de su lugar donde están y venir para la ciudad, ¿no? Uno de los barrios más vulnerados que tenemos es uno que está rodeado de la cloaca y el basural. Entonces, ese barrio ha sufrido este año incendios, un montón de cosas donde el hambre en el medio hace de que cada día se vaya multiplicando más. Primero empezamos con la merienda porque era netamente para los chicos, íbamos dos veces por semana asistir a los niños y después nos empezamos dando cuenta que, bueno, que no era solo los niños también, sino las familias completas. Se multiplicaron muchísimo, vos lo vas viendo ahora, a partir de marzo hasta ahora, la cantidad de gente que se viene multiplicando, como vos decís, por el frío. Porque, bueno, si bien tienen los comedores de las salitas o de los municipios, es al mediodía. Y la merienda de la tarde también, que abastecen los municipios, es en horarios muy tempranos. Entonces los chicos a las 6 de la tarde, cuando salen de la escuela, ya es como que no tienen más nada.
3: Claro. ¿Viste? Entonces, ¿y cómo...? Sí.
4: Te escucho.
3: No, y actualmente están brindando alimento en qué día y en qué día de la semana y qué es merienda y cena, qué es lo que pueden, con qué les alcanza también, porque es un desafío para ustedes.
4: Y sí, porque nosotros eso también hay que aclararlo, porque dice que en estos tiempos es como que todo se torna a política y bueno, que aclarar casualmente eso, nosotros no tenemos ningún tipo de bandera ni política ni religiosa, nosotros nos manejamos con donaciones. Entonces damos todos los lunes en este barrio, que es el barrio San Francisco, el que yo te comentaba que es uno de los más vulnerados, los días lunes la comida y los días miércoles hacemos la leche. Después tenemos los días jueves en otro barrio que está muy cerquita de ese, pero que fue uno de los primeros barrios más vulnerados de Colón, que era el barrio El Tiro, y después el San Gabriel, que en eso estamos dando la leche ahora y la comida los fines de semana. Porque también tenemos eso, sábado y domingo no hay comedores para la gente en la ciudad. Que no solamente, Thiago, es la comida, porque vos recorres esos barrios y es como yo digo, uno también aprende a hacer comunidad, porque empezás a la gente tal vez a veces no va solo por el plato de comida, sino por la escucha, la contención, van ellos a acompañarte, a ayudarte, a preguntarte, por ahí muchas cosas que no las saben, cómo manejarse con el tema de salud, con el tema de educación, hay muchos problemas de droga, ¿entendés? Entonces a veces tienen chicos jóvenes que no saben cómo manejarse el tema de las internaciones, qué se pueden hacer, qué se pueden conseguir, becas, todas esas cosas no están al tanto porque ya te digo, es como que la gente está cansada de que se la use políticamente y no llegan a los municipios, no llegan a donde está la gente que los tiene que guiar en todas estas cosas, ¿entendés? A nosotros, por ejemplo, nos pasó, a mí en especial, que vengo siendo referente de familias con revinculaciones con sus niños, ya creo que es el quinto o sexto de este mes Y uno siente una alegría inmensa de poder ser el referente y de ver los cambios que hay en las mamás, en que empiezan a cumplir, a ir a las áreas, a ir a los psicólogos, y poder que esos niños salgan de esos hogares donde están y poder tener una revinculación con sus mamás y uno poder seguirlo al lado y ver que las cosas están cambiando para el niño, ¿no? Por eso te digo, no solo somos un merendero, un plato de comida, somos una contención, lo mismo en el tema de salud mental, que Colón es uno de los lugares que más suicidios ha habido últimamente, y de chiquilinas jóvenes. Entonces vos decís, también estamos en eso de poder contener, conversar, hablar, saber a qué profesionales pueden ir, poder nosotros ser el puente, el lazo entre el territorio, el barrio y los organismos del Estado, porque están pasando cosas muy terribles y cada vez son peores.
3: Pero mencionaste, Rita, varias problemáticas. Les contamos a nuestra audiencia que estamos hablando con Rita Kreitz, referente del merendero Somos Uno. Están recorriendo distintos barrios de la ciudad de Colón. Son varios los factores muy complejos que mencionaste, Rita, y sin embargo están siendo ustedes como el lugar de referencia para que los vecinos se acerquen. ¿No hay alguna autoridad, ya sea del municipio de Colón o del gobierno provincial, que se acerque para conocer al menos cómo está la situación en la actualidad, o eso no sucede?
4: Mira, es algo que yo lo digo siempre y lo sostengo. Yo, por ejemplo, pertenezco por un club al Observatorio de Salud Mental de acá de Colón, ¿no? Y siempre que voy a las reuniones yo lo comento justamente a eso, que se sabe, la gente dice que está trabajando, vienen a hacer capacitaciones, trabajan, pero no llegan al barrio. O sea, la capacitación es en un organismo, la capacitación es en un área, pero la gente del barrio, la gente común del barrio, el que vive en una casilla, que no tiene agua, que se inunda, el otro día con las inundaciones a las 11 de la noche, ¿qué hago? Vos no sabés lo que fue, los nenes tenían el agua hasta la rodilla. Es un asentamiento, está bien, es un asentamiento que se apropiaron del lugar, que se hicieron casillas, pero no dejan de ser personas y niños, no dejan de ser humanos los que están ahí adentro, ¿entendés? Entonces me parece que a veces hay que dejar de lado muchas cosas de la política para darse cuenta que la humanidad necesita de uno como persona. Y bueno, la gente no llega al territorio, y justamente en este barrio que yo te estoy diciendo, están tan cansados, se cansaron, que los usen políticamente, que tal vez si alguien en este momento quiere llegar, ellos mismos no los dejan entrar, porque se cansaron de que se lo use, de que un mes o dos meses antes de las votaciones vayan y se acuerden de ellos y después se olviden. Que entonces como que están rezagados y uno tiene que, como vos decís, tal vez uno no se da cuenta del trabajo que está haciendo, ¿no? Pero por ejemplo, a mí en lo personal me tocó hablar con la gente del barrio, explicarles que si uno va al SIC, que le dicen acá de salud, se acerca a las personas que están en salud, la van a atender, le hacen el trámite, consiguen los medicamentos, pero tenemos que hablar nosotros para que ellos crean que van a ir ahí y los van a atender. Pero vos fíjate lo que te estoy diciendo, lo mismo en el ANAF, que es el organismo de cuidado de los niños, ¿viste? Es lo mismo. Era una guerra entre la gente de ANAF y las familias que no querían saber nada. Entonces uno hace de intermediario explicándole, y en lo personal yo los acompaño. Por eso la otra vez me tocó dos veces ser referente ante el juzgado de menores de acá, y bueno, justamente el juez también me dijo la importancia de lo que uno está haciendo para que la gente vuelva a creer que se puede, que no los van a usar toda la vida, ¿entendés?
3: Sí, inclusive a veces las herramientas son las que ya están disponibles, pero que en muchos casos los vecinos no la conocen. Debería ser el Estado, por supuesto, que tendría que estar allí, al menos para informarle y acercársela a los vecinos. Contanos un poquito, Rita, ¿cuántos voluntarios tienen en la actualidad y de qué manera podemos ayudarlos? Si hay vecinos de la costa del Uruguay que nos estén escuchando, o también de la costa del Paraná, que se puedan acercar y colaborar con alimentos, con productos, alimentos no perecederos, imagino que es lo que más necesitan, ¿no? ¿De qué manera se puede ayudar?
4: Sí, mira, primero que nada, voluntarios no somos tantos, somos 10, 11 voluntarios que nos vamos turnando porque cada uno tiene su trabajo y su problemática, ¿no? Al no tener justamente un lugar físico, trasladamos a las 7 de la tarde, empezamos con el traslado de ollas. La gente del barrio nos deja la leña preparada para hacer el fuego. Ellos mismos te están llamando, hoy cocinamos, entonces van con su cuchillito, con su fuente para ayudarte a cortar. Entonces, justamente, ¿sabes qué es lo que yo veo? La importancia de eso, porque no es el vago que va a esperar el plato de comida, es la persona del barrio que va a pasar 2 horas con vos cocinando para ellos mismos, ¿viste? El otro día también nos pasó, que es algo que yo lo veo súper importante, ¿no? La problemática que hay gente en el barrio que consume, ya sea alcohol, droga, y el otro día hay tres que van a ayudarnos a cocinar, ¿viste? Y cuando se iban me dice, señora, lo importante es que estuvimos 5 horas con ustedes y ninguno consumimos. Uh-huh. Entonces, uno lo ve como una pavada, pero vos fíjate la importancia de lo que lo estoy diciendo. Darle un lugar implica que alguien se dé cuenta que lo que hace no está bien y sí puede cambiar.
3: ¿De qué manera crees, Rita, conociendo la situación de los barrios y de los vecinos, de qué manera crees que se pueda llegar a intervenir o al menos llevar una solución en lo que es el consumo problemático que notamos que viene avanzando en este último tiempo?
4: Primero que nada, acercándonos y viendo que a todos nos puede pasar, y no juzgar, porque tenemos el mal costumbre de juzgar cuando vemos que alguien consume. En lo personal me pasó de un chico que quería ayudar y me decía, pero usted sabe mi historia, anoche se habían inundado y fui a llevarle un colchón a ese barrio, y me decía, yo quiero ayudar, señora, pero usted sabe mi historia. Primero que nada, no juzgar a nadie. Todos tenemos una historia y no podemos ir a jugar al otro. Escucharlo. Primero que nada, escuchar. Cuando te pide que ser escuchado, porque ya te está pidiendo una herramienta para poder él salir adelante. Y creo que todos podemos ayudar, más del lugar que nosotros estamos. Acá existe el Cedronar, y si dejáramos por ahí los organismos o la parte política, las municipalidades, los gobiernos, de pensar que nosotros como merendero o que la gente que es voluntaria es un problema para ellos y no una herramienta y una ayuda, ahí las cosas podrían empezar a cambiar.
3: Uh-huh. ¿Tienen diálogo con la Municipalidad de Colón o con algún área del gobierno provincial como el Ministerio de Desarrollo Humano, por ejemplo, o no?
4: Mira, en lo personal, esto es algo que siempre lo sostengo, el merendero este viene funcionando hace 4 años ya. Tenía otra chica a cargo, la chica por cuestiones personales lo dejó y me dejó a mí a cargo. Y desde que empezamos, ya sea los gobiernos anteriores como los gobiernos de ahora, en lo personal yo tengo diálogos con todos. No le pedimos nada, no le pedimos nada a nadie. Casualmente, para que no digan de que uno hace política con la gente, que yo pienso que es la bajeza más grande hacer política con un plato de comida. Uh-huh. Pero diálogo tenemos con todos ellos, porque pienso también que si no tendríamos diálogo no podríamos ir nosotros recorriendo los barrios y que nadie nos haga problema, ¿entendés? Uh-huh. Diálogos tenemos con ellos, con el municipio tenemos diálogo, más de una vez como hemos hecho fiestitas, viste, para el Día de la Mujer, hicimos una papanoleada en la lluvia que fue increíble, con 630 regalitos para los chicos. Recorrimos todos los barrios, también hicimos el Día de la Mujer, y bueno, en esos momentos yo, por ejemplo, me comunicaba con el municipio, le pedía que nos limpien la placita, que nos controlen por el tema de los chicos en la calle, y todas esas cosas sí existen. Uh-huh. Yo pienso que cuando uno no usa la política, uno puede tener diálogo con todos los gobiernos.
3: Uh-huh. Rita Kreitz, felicitaciones por ese esfuerzo enorme que realizan para estar en las ollas populares, para estar presentes y llevar adelante los merenderos con esta demanda y con este contexto que se está viviendo. Vamos a mantener contacto, te agradecemos por el tiempo la mañana de hoy.
4: Muchísimas gracias, estamos en contacto, y bueno, acá estamos si en algún momento quieren venir o si alguien quiere donarnos algo, todo es bien recibido. Ahora estamos juntando frazadas, porque uh-huh. es impresionante el frío que hace, y los chicos en la escuela mismo piden frazadas porque está bravo el panorama.
3: ¿Nos dejás algún contacto?
4: Yo te dejo mi número de teléfono.
3: Sí.
4: Te lo paso, es 3447-591205.
3: ¿Lo repetimos, te parece?
4: Sí, 3447-591205.
3: Mantenemos contacto, Rita. Gracias por el tiempo.
4: Muchísimas gracias a vos por tu tiempo. Un abrazo.
3: 10:49.
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3: Diez minutos restan para llegar a las 11 de la mañana y vamos con la última ronda informativa. Comenzamos con Gisela Guerrero desde Concordia. Adelante, Gisela.
0: Bueno, por último, repasar que la escuela número 2, José Gervasio Artigas, del barrio de La Bianca, está hoy también sin clases, en principio, que fue la solicitud que les hicieron a los padres, que vienen acompañando las movidas que hacen desde esta escuela por el estado de edificio que tiene. Desde las 8 de la mañana estuvieron en la Dirección Departamental de Escuelas en cargo de Pellegrini para exigir una respuesta inmediata ante la situación edilicia que está atravesando esta escuela en particular, bajo la consigna Familias de la Artigas, donde invitaron a acompañar el reclamo también frente a estas autoridades al resto de los estudiantes, por supuesto, de las familias, los docentes y demás que ya vienen haciendo esa movida, que viene profundizándose con el tema de las lluvias. La semana pasada dejó muy complicado varios sectores de esta institución, inundaciones en las aulas, en los espacios comunes, peligros por las instalaciones eléctricas, porque bueno, ahí hay aguas en las cajas de luz, conexiones eléctricas están en mal estado. En ese momento ya se había resuelto suspender las clases, ¿no?, para resguardar a los alumnos. Entonces, bueno, cuando llueve no dan clases. Bueno, toda esa situación, hay muchas fallas en los sanitarios, en los desagües, hundimiento de los pisos, pero bueno, hasta ahora nadie los ha escuchado, por eso la movida que se está dando hoy con la escuela número 2 José Gervasio Artigas. Y bueno, y por último, por supuesto, también en este espacio, no dejar de mencionar que la movida por la marcha federal en Concordia va a ser mañana. La invitación es para que se acerquen todos a la Plaza Urquiza a las 18:30, en el caso de la ciudad de Concordia. Después se va a dar inicio al recorrido, como se hace habitualmente, hasta la Plaza 25 de Mayo, donde se va a leer un documento. Así que todas las facultades de nuestra ciudad están haciendo esta invitación, por un lado a la Facultad de Alimentos, la Facultad de Administración de UNER, después a todas allí en UTN, y también está acompañando la Universidad Autónoma de Entre Ríos, en UADER también, como lo hicieron ya en la conferencia de prensa la semana pasada, bueno, también remarcando esta invitación para mañana, en el caso de Concordia, 6:30 en la Plaza Urquiza, la convocatoria.
3: Excelente, Gisela, aporte, te seguimos escuchando y en GPS nos hablamos mañana.
0: Dale, hasta mañana.
3: Seguimos con más. Info Pipo, te escuchamos.
5: Dale, Tiago. Bueno, decirte que mañana desde Sanosi, de aquí del municipio, nos han informado que van a realizar un operativo en Plaza Ramírez, aplicando vacunas antirrábicas a partir de las 10:30, de manera gratuita. También habrá vacunación en el Centro Antirrábico Municipal y en el ZUM de San Isidro. Todo esto en manera totalmente gratuita. Y además nos informaron recién, nos acaban de mandar un WhatsApp, que la oficina de SUBE, aquí en Concepción del Uruguay, está sin servicio por problemas de conectividad. La semana pasada la tormenta parece que originó un problema con los cables de fibra óptica ahí del edificio. Bueno, se está trabajando y dejó sin internet la oficina, y se está trabajando ahí en el edificio anexo a la terminal de ómnibus, donde se encuentra ubicada la oficina de SUBE, para solucionar este tema. Recordemos que después de un mes largo sin servicio público de pasajeros, hace 15 días comenzaron a nuevamente funcionar aquí en la histórica. Bueno, este es un pequeño inconveniente para aquellos que tienen que cargar la tarjeta SUBE. Están trabajando ahí, se espera que entre hoy, mañana y el miércoles pueda solucionarse este inconveniente.
3: Buenísimo, Pipo. La ampliamos y la seguimos mañana, ¿te parece?
5: Dale.
3: Abrazo,
5: dale,
3: grande.
5: Un abrazo.
3: 6 minutos restan para llegar a las 11 de la mañana y lo anticipábamos, mucha información del ámbito deportivo ha dejado este último fin de semana. Está en línea con nosotros Alan Barbosa, nuestro periodista deportivo. Alan, ¿cómo estás? Buen comienzo de semana.
6: Tiago, Lucre, buenos días a ustedes y a todos los oyentes de Radio UNER. Bien, buen comienzo de semana para todos ustedes. Cargaditos este sábado y domingo que pasó, porque hubo jornada en la Primera Nacional, la fecha número 13, en la que Patronato empató en condición de visitante 1-1 ante San Martín de San Juan. Comenzó arriba en el resultado, el rojinegro se lo igualaron sobre el cierre del cotejo en suelo cuyano. Sirve el punto porque es en condición de visitante, además ante un rival que está ahí en las mismas condiciones que Patronato. Poseen 14 unidades ambos equipos y el conjunto rojinegro va a estar disputando la próxima fecha en condición de local ante Chacarita el próximo domingo a las 16 horas. Por supuesto que en el transcurso de la semana vamos a ir desarrollando cómo se prepara el conjunto dirigido por Marcelo Candia, que mantiene su invicto, lo estiró a 5 partidos, 3 empates y 2 victorias. Si te parece, Thiago, seguimos hablando de fútbol en el caso del torneo de apertura, porque anoche en un verdadero partidazo River derrotó a San Lorenzo en la tanda de penales con su arquero figura, Santiago Beltrán.
3: No se dio por vencido el millonario. Porque San Lorenzo prácticamente parecía que lo tenía ganado, no se dio por vencido el millonario y lo terminó ganando por penales.
6: Sí, sin lugar a dudas. Fue a buscar con todos la igualdad con un jugador más, porque San Lorenzo sufrió la expulsión de Reali en la primera etapa. Así que pudo resolver, por suerte, a través de un gran centro, tiro al arco de Juanfer Quintero sobre el cierre del partido para el empate. Luego los penales, en donde se consagró Santiago Beltrán, que aparece en la lista preliminar de Lionel Scaloni para el Mundial. Así que atentos con lo que sucede con el arquero de River, que muchos dicen que podría ser el tercer arquero de la albiceleste en la Copa del Mundo. Veremos qué es lo que sucede. Por el momento está realizando muy buen trabajo en River y los hinchas millonarios no extrañan para nada a Franco Armani, que no es poca cosa.
3: Claro. Clasificó River, clasificó Huracán, que le ganó a Boca, también en tiempo extra. Y bueno, fueron varios partidos después. Son los octavos de final.
6: Ya están diagramados los cuartos de final, que arrancan el martes 12 de mayo con Belgrano en Córdoba recibiendo Unión de Santa Fe, que el conjunto Tatengue, Thiago, dio otro de los batacazos, derrotó a Independiente Rivadavia en Mendoza.
3: Mira vos.
6: Así que la vecina ciudad de Santa Fe festejó con el Tatengue su pase a cuartos de final. A las 21:30 el martes, Argentinos Juniors va a estar enfrentando a Huracán, que viene de derrotar a Boca en la Bombonera, y el miércoles 13 de mayo habrá dos duelos. A las 19, Rosario Central en el gigante de Arroyito ante Racing, que superó a Estudiantes.
3: Lindo partido.
6: Y a las 21:30, lindo partido. Y a las 21:30, River en condición de local en la casa millonaria en el Monumental ante Gimnasia La Plata, los cuartos de final. Estos cruces de la Liga Profesional de Fútbol.
3: Muy bien, ¿tenemos algo más ahí en el tintero, Alan?
6: Automovilismo, Thiago, porque después de 13 carreras, Mariano Werner cortó su sequía y volvió al triunfo en el turismo carretera, así que llegan las buenas noticias, mejor dicho, ayer llegaron las buenas noticias para el zorro entrerriano, piloto de Ford, que dominó el fin de semana y cerró esta actuación sólida para reencontrarse con el triunfo tras 13 carreras. Derrotó y dejó sin chances a Matías Rossi, que completó el podio en el segundo lugar con el Toyota Camry, y Mauricio Lambiris, el uruguayo, con el Ford Mustang, fueron el 1, 2 y 3. Así que desde GPS, las felicitaciones al zorro Mariano Werner, que cortó la sequía tras 13 carreras sin poder lograr el primer puesto.
3: Se puso la capa y todo, ¿lo viste? Festejando.
6: Sí, estaba pero muy contento, porque lo veníamos hablando en GPS, Thiago, sé si recordás, que no estaba conforme con el funcionamiento del auto. Finalmente pudo salir adelante tras esos sobresaltos y festejar, por supuesto.
3: Alan, la seguimos mañana, ¿te parece?
6: Abrazos,
3: buena jornada para vos. Un minuto resta para llegar a las 11 de la mañana y tenemos 12 grados de temperatura, 4 décimas, con el cielo despejado. La mínima para hoy, para este lunes 11 de mayo, comienzo de semana, de 5 grados, la máxima de 17 grados. Mañana martes, mínima de 9 y máxima de 21 grados. En la ciudad de Paraná, el cielo va a continuar despejado. Las temperaturas otoñales van a continuar durante esta semana. Nos despedimos, regresamos mañana. Claudio El Nero Herrera ha estado en la operación técnica y musicalización. Ya llega a tres bandas, quédense prendidos a la programación de las radios de Lunar. En GPS, regresamos mañana a partir de las 9. Chau, chau.
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3: El 25 de mayo de 1810 habíamos dado el primer paso en nuestro deseo de ser libres. En 1813, tres años de la revolución, las tensiones políticas aún nos impedían mostrarnos al mundo como una nación independiente. Faltaba poco, pero ya se sentía en el aire, en las calles, en las casas. Íbamos a conseguir nuestra libertad. Entonces, celeste y blanco ya eran nuestros colores. Los laureles, el gorro frigio y el sol de mayo nuestras imágenes. Pero nos faltaba la canción nacional. Fue Alejandro Vicente López y Planes, poeta y activo político que luchaba por la independencia, quien escribió esos versos que hablaban de las rotas cadenas y de leones rendidos a los pies de una nueva y gloriosa nación. Y fue la Asamblea del año 13 quien encargó la música al catalán Blas Parera, quien, según cuenta,

1813 en el acto oficial por la revolución. Luego se cantó en los teatros, después en las tertulias, en las calles y en los barcos, y corrió por toda América como un grito de libertad. ¿Cómo frenar ese deseo de libertad y esa música que ya se habían encendido? Recién varios años después de nuestra independencia, en 1847, la marcha se convirtió en nuestro himno nacional. Y en 1900 perdió las palabras más duras que hacían referencia a España. Luego permaneció intacto por casi un siglo. Hasta que algunos se animaron a cambiarle el ritmo, a bailarlo, a tararearlo, gritarlo, llorarlo. Así como uno hace con lo que considera propio.

0: muy buenos días. Comenzamos este A Tres Bandas de esta manera, recordando al himno, que es hoy su día, ¿no? El día del himno nacional, como escuchábamos ahí, la asamblea del año 13 aprueba el uso oficial de esta marcha patriótica. Y como decían al final, se empezó a hace no tanto entonces, ¿no? Y como dice José, ha sido un escándalo esas reversiones. José Trovato, Pipo Iglesias, Estefanía, están todos, estamos todos, ¿no? Para dar comienzo a este programa. Ahí va.
1: Estamos todos.
0: José, era un escándalo entonces, ¿no?
1: Pero yo me acuerdo que fue, vos sabés que hicieron la versión de, esa versión de Charlie la usaron por un programa de televisión.
2: Ajá.
1: Y esa versión de Charlie del himno.
0: Claro.
1: Y fue un escándalo, decía, sí, la falta de respeto y demás. Si uno mira, estamos hablando de, no sé, principios de los 90, fin de los 80, principios de los 90.
2: Sí, los 90, sí.
1: Pero me acuerdo que fue un gran escándalo en las mesas de cada familia, tomaban postura. Y en realidad, a la larga, cuando uno observa, es una de las grandes versiones que se han hecho del libro.
2: Sí, sí, sí.
0: Muy, muy usada.
2: Después,
0: ¿no?
2: Ya entrado en el 2000, recuerdo muchas de Ciro. Con la armónica en los estadios de fútbol, ¿no? Sí, cada vez que jugaba la selección argentina, que también estaban buenas, ¿no? Bueno, después de lo que fue la explosión en vez de cantarla, ¿no? Pero
0: sí.
2: Pero la de Charlie fue la, como siempre, marcando la vanguardia, es así, diría.
0: Claro, está en el álbum Filosofía Barata y Zapatos de Goma, del 90 de Charlie. Además hay como para la versión de esa rockera, decíamos. Pero bueno, ahora hay muchas otras, y incluso cuando, no sé, ahora que decían los estadios, ponen a cantar a alguien el himno, más allá de que en general es como la manera más formal, pero ya escucharlo en otras voces o en voces de gente que por ahí los escuchás ligados, no sé, a otros ritmos, suena diferente, ¿no? Y al principio era como, oh, no, impensado. Esta dice Pipo, ¿no?
2: Ahí está.
0: Año de mundial, chicos, imagínense esto, cuánto va a sonar.
3: Sí.
0: Sí. Claro. Hay muchísimas versiones. Yo, José, no quería estar tan jugado, digamos, al comienzo del programa. Sí. Pero dije, busquemos varias diferentes y después que para que tengamos cuidado con lo de varias, porque...
1: Tranquilo, José, tranquilo, Patria. Pero vos sabés que yo recuerdo cuando poníamos en una época a las 0 hora...
0: Ajá.
1: Versiones del himno.
2: Sí.
1: Me acuerdo, una de Jairo, que era muy buena, de un disco... ese sí, de fines de los 90, El Grito Sagrado, que hay muchas versiones muy lindas de canciones patria, entre ellas el himno. Pero también me acuerdo del himno, creo que Los Decadentes habían hecho una versión en su momento más al ritmo de Los Decadentes,
0: claro.
1: Pero dejaba de ser el himno. ¿Sí? Y así ha habido versiones de todo tipo.
0: Igual hoy por hoy, cuando se elige a ver qué canción vas a poner en diferentes programas y demás, está esta cuestión de da, ¿entendés? Nosotros mismos estábamos acá, bueno, pero viste, es el himno, y bueno, ¿y qué pasa con que sea reversionado? ¿Cómo lo toma el otro, digamos, ¿no?
2: Claro.
0: Pero creo que va más allá, ¿no? Ya a esta altura, sí, claro. Va más allá del ritmo que elijas, es la canción, sí, y que todos la sabemos, y que hay partes en las que se puede cantar más a los gritos, incluso.

0: aunque ponga la parte en la que no hay letra.
1: Claro,
0: Pero bueno.
2: No sé si hay otro país que cuando va a la cancha hace esto con el himno. Vos, Pipo, que...
1: Las eliminatorias se tocan los himnos de los dos equipos que juegan.
2: No, pero que los
1: pero hinchas... Pero claro, esa particularidad no... no
2: Brasil, no, por ahí, capaz
1: que... Sí, los brasileños tienen un poco más de swing. los uruguayos también, pero los uruguayos son más...
2: Es un poco largo el uruguayo.
1: Sí, el uruguayo es largo y son más conservadores, ¿no?
2: Claro. Por ahí, pero bueno, es uno de los himnos más lindos que hay en el mundo, el argentino. Uh-huh. Sino el más lindo.
0: Bueno, claro, y además dice que en la Argentina es la canción más linda del mundo. Esta, o sea, para nosotros, ¿no?
2: Claro.
0: ¿Entiendes? O sea, estamos hablando de la canción, ya no he pensado como...
1: Sí, claro. Deberíamos prestar atención a lo que dice la letra.
2: Claro, la letra poco soberbia, o sea, ¿no?
3: Claro.
2: En el buen sentido.
3: ¡Oí, mortales!
1: Claro. no vamos a andar con chicas.
3: No, en absoluto.
2: Bueno, coronados de gloria o morí.
0: Claro.
2: Ganado o nada.
0: Me hice acordar al eslogan que tiene Buenos Aires. Ahí ahora no
1: la
0: me acuerdo.
1: Ciudad más linda,
0: la ciudad más linda del mundo. Keep this, yes. Uh-huh. Y pues, después de ahí ya sabes todo el resto.
1: Claro, tal cual.
0: O sea, nosotros decimos eso, el ombligo del mundo. Bueno, y ellos en su entrada nomás dice la ciudad más linda del mundo con un cartel gigante. Claro, no, por
1: bueno,
0: favor.
1: Típico de la humildad porteña, de la histórica.
0: No, eso caracteriza todo, por eso quiero decir.
1: Claro.
0: Imagínense. Quienes decimos, dicen, la canción más linda del mundo y etcétera, etcétera, en general, lamentablemente, incluso para nosotros, viene de voces que se escuchan desde ahí también.
3: Claro, ¿no? Claro, tal cual. Hay que decir que la versión original del himno era más larga.
0: Sí.
1: Exacto.
2: Sí. ¿Unos 20 minutos?
3: Sí, como 20 minutos duraba.
1: Uh-huh.
3: Claro. Pasé, bueno. Entraron a recortarle, viste cómo somos nosotros también. Sí. Así como tenemos la canción más linda del mundo, le entramos a tijeretear.
0: Me gustó porque dijeron, le sacaron las partes en las que agredía, ¿no? ¿Cómo serían las otras entonces, no?
1: Tal cual,
0: Nada, ¿qué va a hacer? Teníamos que empezar de esta manera, ¿eh?
2: Perdón, sí. Voy a agregar una pregunta muy tuvo que ver, pero nada que ver. Buscando himno nacional argentino en Google aparece una pregunta que es ¿por qué Messi no canta el himno nacional? ¿Sabes qué respondió o qué habría respondido en 2015? No necesito cantarlo para sentirlo. Me llega. Cada persona lo siente a su manera.
1: Exactamente.
0: Toma para vos. Después ya lo cantó para que como lo cantó en el último mundial.
1: Y lo ganamos.
0: Ganamos, entonces ahora lo vamos a pedir que cante, no, por favor.
3: Igual lo que tenía que hacer Messi era eso, ganar un mundial, ¿no?
1: Claro.
3: Sí. Si lindo no lo podemos cantar cualquiera de nosotros.
1: Pero cualquier mortal te gana el himno. Ahora, un mundial no te lo gana cualquiera.
3: Claro, escuchá.
0: Igual a mí ya me dio miedo porque Messi dijo de este mundial, hay otros que llegan mucho mejor que nosotros. Y dije, ¿cómo? Si Messi me dice eso, yo ya me desilusioné. No, por favor. Pero bueno, qué sé yo, vamos a hablar de mundiales, vamos a escuchar el himno en millones de versiones seguramente.
1: Sí, totalmente.
0: Porque más allá que el mundial tenga su canción, ¿qué va a decir? Argentina tiene la suya, cada vez que hablamos de mundial, hablamos de nuestra argentinidad al palo. Así que seguramente. Así arrancamos este a tres bandas de día 11 de mayo.

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4: Bueno, dándole continuidad a este A Tres Bandas de 11 de mayo, día fresco, como dijimos, desde tempranito, ¿no? 12.7 ya actualmente en la ciudad de Concordia, digo ya porque de los 3 grados de temprano, 12.7 ya es un montón, y la humedad ha bajado, 59%, 17 sería la máxima para hoy, pero el cielo está despejado en Concordia, así que está muy, muy agradable en ese sentido, porque después de haber tenido en principio un sábado nublado, con lloviznas, o sea, era muy frío. Frío, muy, muy húmedo. Bueno, empezamos a ver el solcito esta mañana, ya se sentía diferente. En Concepción también, Pipo.
5: Acá estamos, bueno, arrancamos hoy de mañana con 4 grados, la sensación térmica fue de 3, pero ahora está lindo, 13 grados, está casi todo despejado el cielo, la máxima va a ser allá por las 15, 16 horas de 17 grados, bastante fresco, día otoñal, poco viento y por el momento no se esperan lluvias.
4: Perfecto, José.
6: Nosotros tenemos en Paraná 15 grados de temperatura, 52% de la humedad, está hermoso para estar al sol.
5: Que
6: me desaparezco es que me fui a sentar.
4: Ah, bueno.
6: Antes teníamos un árbol acá que daba toronjas, acá en Paraná, y bueno, sacábamos ahí, así un lindo, linda jalea salía de las toronjas.
4: Uf.
6: Había que meterle un poco de azúcar porque...
4: Sí, me imagino.
6: Medio agria. Pero bueno, era lo que teníamos acá y era lindo. Y hoy está precioso y va a estar así los próximos días. Creo que va a ser una semana con mucho sol, por suerte.
4: Sí, bien. En principio decimos que hoy también es un día particular para la universidad, ¿no? En principio, para nuestra universidad, claramente estoy hablando, la UNER, que es el día de la asunción del rector, ¿no? Esto va a ser a la tarde, 6:30 de la tarde, dijimos. Es la asunción, transmisión en vivo también por los canales
5: de
4: la universidad, por las radios, por todos lados lo van a poder ver. Para nosotros es un evento importante, así como vos. Transmisión también de las elecciones, José. Ahora será el momento de la asunción.
6: Claro, sí. Por la radio lo van a escuchar nomás, ¿eh?
4: No, sí, por favor.
6: Nomás que eso no podemos hacer.
7: Va a haber streaming también.
6: Claro.
7: No de la radio, pero va a haber streaming.
6: Claro, sí. Véanlo, o sea.
4: Sí,
6: ¿para qué? ¿Nosotros para qué?
4: Si están en Concepción, pueden ir a hacer.
6: Se pueden arrimar. No sé si es abierto al público, estimado Pipo.
5: Sí, totalmente abierto al público.
4: A sacarse la foto, pedir el autógrafo, todo lo que quieran.
5: Pero bueno, más allá de las autoridades que están invitadas siempre, las autoridades políticas acá de la ciudad, algunas provinciales que vendrán, que después Steffi va a repasar, supongo que sí, que está abierta al público,
6: como
5: una universidad pública y gratuita.
6: Pero claro, todavía. tal cual. Aparte lo vamos a ver, Alejandro Gerano dijo que va a ir de saco y corbata.
5: Y con la boina, por favor.
6: Y no sé si con esa gorra que...
5: ¿Cómo no?
6: Una sola.
5: Pero escúchame, hoy se justifica más.
4: Bueno,
5: porque está fresco.
4: Alejandro Giano es un hombre de tele. O sea, ¿no? Entonces, me parece que va a volver a los inicios y va a comportarse como tal. Eso implica... No parece la gorra, por favor.
5: Claro. Muy bien.
6: Y aparte, si hay que llenar espacio y hablar.
4: Es
5: mejor. Y lo va a hacer muy bien porque aparte va a estar acompañado por Steffi.
6: Sí, bueno. Qué pobre, mejor panorama. Hay que decirle que la deje hablar.
4: Pobre Steffi,
6: Que la deje hablar, que en algún momento le deje decir...
5: Ajá, ¿qué tal? ¿Cómo te va?
6: Claro, que se sienta la presencia.
4: Ustedes saben muy bien lo que pasa. Lo han vivido hace no mucho tiempo acá.
6: Claro.
4: No voy a decir nada más porque trabajo en este lugar. Por respeto
6: a mi segundo nombre de soliloquio.
5: Pobre Alejandro, que no se puede defender, che.
4: No, tiene razón porque está viajando ya, porque está tan comprometido. No sabemos si ya pasó Baja y que donde se no termina la luz, y entonces bueno, vemos. Pero bueno, es así, Steffi, entonces vas a estar ahí. ¿Cómo va a ser esa la transmisión?
7: Sí, voy a estar ahí. No sé cómo va a ser.
4: Temía que me dijeras eso.
6: Bien,
4: no quería escuchar eso, pero temía porque me dijeras eso.
7: Es todo sorpresa para el público. Para generar expectativas, bueno, claro, no adelantar nada.
5: Tipo 17:30, usted sintoniza la radio y vamos a estar, con el arranque de la transmisión especial. Van a estar los compañeros también del streaming, encabezados por la maravillosa dupla de Guillermo Freire y Mario Botarmini, Marbot. Dos columnistas de nuestro programa, ¿no? Mario con Consumos Culturales y Guille con Viernes de Música.
4: ¿Viernes de Música?
5: Sí, no hemos tenido muchos viernes todavía, por eso.
4: No lo he encontrado, pero es nuestro operador técnico también.
5: También,
4: así que bueno. Bueno, así que eso también, por eso vamos a decir que es importante también el día de hoy. Mañana, otro día fuerte también para nosotros, porque tiene que ver con la marcha esta que venimos hablando, una convocatoria en defensa, ¿no?, de la Universidad Pública, José, como escuchábamos más temprano con esa conferencia de prensa.
6: Claro, sí. La UNER convocó, en lo que respecta a Paraná, a una conferencia de prensa, nos hubiera gustado ir claramente, a marchar en defensa de la Universidad Pública. Así que tenemos ahí a Rosana Pirusini, es la decana de la Facultad de Trabajo Social, como siempre muy agradecidos a los colegas de Canal 11.

0: Tenemos expectativas de que nuevamente la sociedad argentina y la sociedad entrerriana acompañe y seamos parte de marcar la importancia que es para nosotros la Universidad de Entre Ríos. Esto que tanto costó, que no vino desde ningún lugar, lo creó la comunidad entrerriana. Dirigentes políticos de los años 60 empezaron a recorrer la provincia marcando la necesidad de desarrollar educación superior en Entre Ríos. No había, si se necesitaba un profesional, psiquiatra, enfermería, una serie de profesionales, había que traerlos de otros lugares del país. Defender hoy la educación superior en Entre Ríos es parte del compromiso que la misma sociedad, es tomar las banderas que la misma sociedad tuvo para gestar la Universidad de Entre Ríos, que finalmente se concreta en el año 1973. Entonces, lo que estamos apelando es a esto, es la sociedad. No hay ningún gobierno que nos va a dar lugar a ningún reclamo si la sociedad no seguimos expresando. Claramente esa expresión estuvo y por eso estuvieron las leyes en el Congreso. No ha sido suficiente, entonces por eso volvemos a convocar, a acompañar a la comunidad a defender la educación superior en Entre Ríos.
1: Bien.
2: Bueno, ahí estaba, ¿sí? Rosana Pierucini es decana de la Facultad de Trabajo Social de nuestra universidad, a propósito de la movilización de mañana. Uh-huh. En Paraná va a ser a las 17 la concentración, compañeros, ustedes dirán, sí, en las respectivas ciudades, pero en Paraná a las 17 horas está convocada mañana, uh-huh, primero la concentración para luego marchar.
1: Claro. En Plaza Primera de Mayo.
2: Ajá.
1: Exacto, bien. En Gualeguaychú también es a las 5 de la tarde, ajá, ahí en 25 de Mayo y Perón, y el mismo horario compartimos con Concepción del Uruguay. ¿No?
3: 18, exactamente, 30. 18 y 30 acá en Plaza Ramírez.
1: Bien, y en Plaza Urquiza en el caso de la ciudad de Concordia. Uh-huh. Así que bueno, serán los puntos de encuentro. En algunos casos habrá movilización hacia un lado o hacia otro. Uh-huh. Y ahí también la lectura, ¿no?, de un documento, como suele hacerse. Uh-huh. Como dijimos antes, esperemos que, así como toda esa gente que fue a ver bandas y va y acompaña a lo público también y disfruta de la gratuidad de eventos musicales y culturales en Concepción del Uruguay, por ejemplo, que fue como la última así muy masiva, pueda estar acompañando también a esta universidad pública, libre, gratuita, que tenemos y que hace, bueno, todo el esfuerzo, para seguir adelante y a pesar de todo, y a pesar de lo mal que la estábamos pasando con todo lo que tiene que ver no solamente con los salarios, como ya han explicado las autoridades, ¿no?, sino también con todo lo otro que no se puede hacer, uh-huh, o no se puede avanzar en algunas cosas que han ido quedando. Más adelante vamos a ir hablando con la gente de investigación, los científicos de nuestra universidad, que también, ¿no?, ellos la vienen pasando en esto de decir, no podemos parar, ¿no?, en el sentido de no podemos frenar una investigación porque un retraso en esas investigaciones hace que se retrase todo, que sea mucho más tardío en cuanto a los tiempos de resolución para algunas cosas, algunas que cambian muchísimo en ese tiempo, entonces lo tienen que hacer, uh-huh, como pulmón para poder continuarlo, más allá de que el financiamiento económico no esté. Así que bueno, también el acompañamiento esperemos que sea así de masivo el que tengamos en el día de mañana por la tarde. En las diferentes marchas, esto decimos nosotros en la provincia de Entre Ríos, en donde están las facultades, pero por supuesto veremos imágenes de altura seguramente con los drones y demás, sí, a nivel nacional, ¿no? Lo que va a ser la convocatoria ahí.
2: En Buenos Aires. Claro, porque digamos que la marcha central va a estar en Buenos Aires.
3: En Buenos Aires, ahí en Plaza de Mayo, y a la cual, el fin de semana conocíamos que la CGT increíblemente adhiere, la Confederación General de Trabajadores.
2: Mira. Muy bien.
1: Bueno.
3: Sí, muy bien.
1: Perfecto.
2: Ojo,
1: ahora sí.
2: Que se despierta el gigante dormido.
3: Exactamente, que es lo que tendríamos que esperar más todavía.
1: Dos años, bueno, algunas tardes.
3: Bueno, compañero,
1: sí. Dígame usted.
3: Dígame usted, compañero. No sé, Steffi, ¿vos tenés algo como para salir de...?
1: Sí, sí.
2: Sí, pero... Bueno,
1: sí, pero hoy, qué sé yo, cuando quieras, no importa, ¿eh?
3: Cuando quieras, claro. No, bueno, sí, porque veo que el viernes no me extrañaron mucho porque todo fue así, ¿no? Ah, dale, yo nomás.
4: Sí, Pipo no nos escuchó el viernes. Yo tenía la ilusión
3: de que estaba,
4: nos
3: escuchara. No, bueno, estaba para atrás, digamos.
2: ¿Estaba para atrás?
3: Sí, sí.
4: No. Bueno, se lo perdono.
1: No, vos decís que fue un programa así como muy relajado, ¿no? Fue totalmente perfecto, como tienen que ser los programas en este radio.
2: Todo lo que tenía que entrar.
1: Sí, imagínate. Con eso ya está.
3: Me alegro. Claro.
1: Bueno, si Estefi no quiere contarnos ahora, nos quiere contar después, no, yo no tengo ningún problema.
4: Perdón, vamos.
1: Cuéntenos.
4: Que este viernes, después de todo lo que va a pasar esta semana, además el jueves vamos a estar en la Feria Viví la UNER en Gualeguaychú.
1: Claro.
3: ¿Usted va a ir también?
4: Yo también voy a ir.
3: Grande, Estefi.
4: Yo estoy en todos lados.
3: Esta chica está progresando a paso de gigante.
2: Muy bien, ¿eh?
4: Ahora le llaman progreso.
2: Bien. Multitasking.
4: Eso, gracias, José. Multitarea. El viernes, vamos a cerrar la semana con la noche de las librerías aquí en Concepción del Uruguay.
3: Sí.
4: Va a ser de las 19 a las 23 horas.
3: Sí.
4: Va a tener distintos puntos, como tradicionalmente tiene, o sea, distintas librerías, y van a estar presentes figuras, figuras destacadas de la literatura, del periodismo.
3: ¿Ah, sí?
4: Así es, de la historia y de la poesía.
3: Por ejemplo,
4: Selva Almada, Daniel Balmaceda, Facundo Pastor, periodista.
3: Ah, mira.
4: Daniel Enns, de Los Pagos de José, Belén Zavalo y Luciano Lutero, o Lutereau.
3: Lutereau,
4: bien.
3: Lutero.
4: Lutero.
1: También.
4: En francés.
1: Okay.
4: Bien.
2: No sé si francés, pero sería.
4: Claro. Bien, le vamos a preguntar.
2: Y en estos casos siempre hay que preguntar, ¿cómo se dice tu apellido? Porque por las dudas, ¿viste?
1: Está bien. Y te dice como Estefi, nada, ¿cómo vos quieres? Ya está jugando.
2: Claro. Así, algunos entrevistados por quedar bien te dicen, no, decime como quieres, si no,
3: ¿cómo vos quieres?
2: De alguna manera.
1: Claro.
3: Así, decime como debo decirlo.
2: Claro.
3: Bueno, a fuerza de ser sincero, esto que ha dicho Estefi, tirado para conseguir algún contacto para que pueda salir acá con nosotros.
2: ¿Sí?
3: Y así como lo tiré, estoy esperando todavía, pero bueno.
1: Hay tiempo.
3: Tengamos fe de acá mañana.
2: Sí, el viernes, ¿no? Dijiste que es el viernes.
3: Sí, bueno, pero un día antes, dos.
4: No seas ansioso, Pipo.
3: Pero
4: no.
3: Antes, dos días antes.
4: El viernes a la tardecita te pueden llegar a confirmar.
3: Ah, bien.
2: Pero no.
4: Bueno, entrada libre y gratuita. Va a haber música, lecturas, encuentros. En estos casos se corta la calle.
3: Uh-huh.
4: Sí, hay librerías que están acá en pleno centro de la ciudad, así que van a cortar la calle. Esperemos que no haga tanto frío, porque es hasta las 23 horas, ni que sople el viento. Así que bueno, una propuesta que ya tiene unas 3 o 4 ediciones.
3: Está buena en serio este encuentro de las librerías con el público y bueno, y la gente que viene también durante cada edición. Está muy bueno porque muchas veces te da la oportunidad también de charlar mano a mano con los lectores y conseguir algún librito por ahí a precio, digamos, un tanto más accesible que cualquier otro día común.
1: Perfecto.
3: Está buena esta movida.
4: Bien, así que bueno, una oportunidad para acceder a otras lecturas y como vos decías, Pipo, de primera mano el contacto con los autores que por ahí uno ve a través de la pantalla o bueno, a través de la escritura. Así que bueno, Concepción del Uruguay, otra vez epicentro de la cultura entrerriana.
1: Perfecto. Bueno, así como debe ser, porque es la histórica, ¿no? ¿Qué vamos a decir? Bueno, no, vamos a cerrar este blogcito, ¿le parece a usted? Con un poquito más de música. Arrancamos con el himno. Y ahora.
4: De Bob Marley. Ahí.
1: Y de acá nos vamos a Bob Marley con el himno, ¿te parece? Mira la cara que me pone Nerica. No te preocupes, no vamos a encontrar la de Bob Marley con el himno. Pero la guía se podría haber encargado de eso ya seguramente,
3: sí,
1: ¿no?
4: Claro.
1: Que no, claro.
2: Tal cual.
1: Le gusta esta José Arce, ¿no?
3: Sí.
2: Hermoso. Obvio.
1: El Bob. Ya está, vos decías así, ya está, nadie dice. Cuando dice Marley solo José, lo primero que empieza es en el control de televisión.
2: No. Hablamos de Bob.
1: Claro.
2: El ritmo de la música Ray, entre otras.
3: Sí.
2: ¿Eh? Pero se fue joven. 36,
3: sí, murió muy joven.
2: ¿Eh? En el 81, un día como hoy.
1: Sí. Robert.
2: Ha marcado una época, sin duda. Contó Enzo Trocero que una vez le tocó jugar. Enzo Trocero era un jugador de Independiente.
3: Sí.
2: De tiempos idos. Y le tocó jugar cuando estaba en Francia. Iban ahí a pelotear famosos y cayó Bob Marley.
3: Sí, jugaba muy bien al fútbol.
2: Sí.
1: Qué loco.
2: La foto, como que echa por tierra esa idea.
1: Ah,
3: no, pero era buen jugador de fútbol, sí.
2: Claro. La foto que hay con Trocero.
1: Y con Maradona, dice Nery Carlos, tampoco
2: sabe. Claro, sí. Pero bueno, ¿nosotros qué recordamos de Bob Marley? La música.
1: Sí, sí.
3: La música y las 25 millones de copias que vendió por todo
2: el mundo. Exacto. Échele nomás.

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7: Seguimos en este A Tres Bandas. Hemos estado viendo sobre unas reuniones que se han dado en la Facultad de Ciencias de la Alimentación, sobre un intercambio científico entre nuestros investigadores y LATU, la Fundación del Laboratorio Tecnológico del Uruguay. Algo les habíamos contado. Bueno, ahora tenemos en línea a la doctora Mercedes Racias, desde la Subsecretaría de Investigación, Posgrado de Relaciones Internacionales, para que nos cuente un poquito más de lo que fue eso y de qué se tratan este tipo de encuentros y lo beneficioso que son, como ya hemos adelantado. Mercedes, acá Gisela y el equipo de Tres Bandas te saluda. ¿Cómo estás?
8: Buenos días, Gisela. Buenos días a todo el equipo. Muy bien. Muchas gracias por la comunicación.
7: Bueno, contanos un poco al respecto de esta reunión, pero también sobre todo de qué es el LATU, qué es esta fundación de los hermanos uruguayos.
8: Bueno, a ver, el encuentro, como decía, fue un intercambio científico entre nuestros investigadores, del cual también formé parte. Ajá. Y los investigadores de Uruguay. Latitud es la fundación del Laboratorio Tecnológico del Uruguay, que se dedica a gestionar los proyectos de investigación y desarrollo. Okay. Del LATU. Y bueno, estos proyectos abarcan diferentes áreas temáticas, y entre ellos, bueno, uno de los temas que está trabajando los investigadores que nos visitaron es el arroz, el cultivo y el mejoramiento de las distintas variedades de arroz que se cultivan en Uruguay. Están particularmente estos investigadores queriendo avanzar sobre una técnica para determinar almidón digerible y almidón resistente. Y bueno, a ver, desde el año 2024 venimos trabajando con esta técnica junto con el INTA de Concepción del Uruguay, con el grupo de mejoramiento de genética el grupo de mejoramiento genético de arroz. Uh-huh. Y bueno, por contactos que teníamos con estos investigadores, surgió la necesidad de que los acompañemos en el desarrollo de esta técnica. Y bueno, planteamos una visita de estos investigadores. Anduvieron primero por Concepción del Uruguay y después vinieron a la facultad durante 2 días. Uh-huh. Y estuvimos, bueno, un poco trabajando en el laboratorio con esta técnica en particular, pero también generamos un espacio de intercambio institucional donde ellos nos contaron un poco sobre esta fundación y todos los temas que abordan. Uh-huh. Y nosotros aprovechamos el momento también para contarles sobre la universidad, sobre la facultad en particular, las líneas de investigación y todos los trabajos que hacemos acá.
7: ¿Y ahí encontraron semejanzas, otros puntos en los que seguir trabajando?
8: Sí, la verdad es que tenemos muchísima potencialidad de intercambio. Tienen diferentes áreas fuertes en alimentación, en mecatrónica, así que, bueno, estuvimos ahí delineando algunas cosas como para seguir este trabajo en conjunto. Compartimos muchas de las producciones primarias que tenemos en Entre Ríos, entonces eso nos da una potencialidad enorme de trabajos conjuntos a futuro.
7: Claro. Y el trabajo que también que se realiza con el INTA, digo, ¿no? Pensando en lo que ustedes ya venían haciendo, eso fortalece también incluso toda la costa del Uruguay, nuestra acá en Entre Ríos, ¿no?
8: Sí, totalmente, totalmente. A ver, el trabajo articulado entre diferentes instituciones públicas nos fortalece, y poder mostrarlo hacia afuera de nuestro país es mejor aún. Esto también viene un poco de la mano de lo que queremos hacer en esta nueva gestión, de seguir fortaleciendo los lazos internacionales. Si bien venimos teniendo muchos contactos y trabajando en ese sentido, queremos fortalecerlo, porque ahí están saliendo diferentes convocatorias, tanto para movilidad académica de investigación como para proyectos de investigación, que por ahí nos ayudan a suplir esta falta de financiamiento nacional, ¿no? Pero más allá de eso, que es muy positivo, nos ayudan a proyectarnos a nivel internacional, que eso es muy bueno para seguir creciendo.
7: Totalmente. Bueno, Mercedes, estamos en un momento difícil también para las universidades, también para la gente del INTA, ¿no? En nuestro caso, y bueno, mañana un día de paro además, y pienso en esto y en los investigadores, que por ahí la difícil de situación de la universidad, los investigadores siguen ahí dentro de los laboratorios y compartiendo estos conocimientos, siguen con esa labor, más allá de que están a la espera, digamos, de poder tener un financiamiento mejor y poder incluso mejorar algunas de esas cosas que ellos vienen haciendo, pero eso no se ha detenido.
8: No, la verdad es que, bueno, el compromiso de nuestros investigadores y de nuestros estudiantes y de los estudiantes de doctorado que llevan adelante estas tareas es muy grande, y por ahí dejamos un poco de lado y seguimos sosteniendo nuestras actividades porque, tenemos que seguir, no podemos quedarnos inmovilizados esperando que esto se solucione. Apoyando todas las luchas que venimos haciendo y los días de paro y las marchas universitarias que hemos tenido en estos últimos años, seguimos trabajando porque es la forma de que sigamos creciendo y apostando un poco a este punto de la internacionalización. Me parece que nos va a ayudar a seguir creciendo y salir un poco de esta coyuntura, ¿no?
7: Perfecto. Mercedes, ¿en qué quedó después de esta reunión? ¿Una posibilidad de alguna otra? ¿Cómo sigue el trabajo que se pueda seguir dando así como en conjunto de alguna manera con estos investigadores de Latitud?
8: Bueno, estamos próximos a firmar un convenio marco entre la universidad, entre la UNER y Latitud, la Fundación del LATU. Una vez firmado ese convenio, nos abre las puertas para seguir trabajando en convenios específicos, que, bueno, estuvimos identificando ya varios temas en los que podemos generar diferentes actividades. Y sí nos queda pendiente una visita a LATU, propiamente dicho, en Montevideo, donde, bueno, poder visitar las instalaciones que tienen y conocer el equipamiento como para generar estos convenios específicos en los diferentes temas que identificamos.
7: No quiero dejar de consultar lo que me quedaba pensando al principio cuando contabas lo del almidón digerible y resistente. ¿Es fundamental, es muy importante? ¿Por qué están en búsqueda de esa técnica?
8: Bueno, a ver, hay diferentes patologías que si, por ejemplo, la diabetes, que si consumen alimentos con almidón rápidamente digerible, les eleva la glucosa en sangre. Y eso es un parámetro que en el arroz es muy importante determinarlo, porque se está tendiendo a conseguir variedades de diferentes variedades de arroz que tengan bajo índice glucémico. Entonces, poder estudiar este parámetro en particular, qué porcentaje de ese almidón es rápidamente digerible o es resistente. Resistente quiere decir que no se digiere, okay, que el organismo humano no lo digiere. Es importante para poder tenerlo como referencia para esas patologías que hoy en día están creciendo cada vez más.
7: Bien, perfecto. Bueno, seguiremos atentos también a los avances ahí, a estos encuentros que se puedan seguir dando, y bueno, y con todo lo que surja ahí también desde esta secretaría donde estás a cargo ahora, de subsecretaría, como subsecretaria, digo, de investigación, posgrado y relaciones internacionales. Todo lo que se pueda compartir con nuestra audiencia, por supuesto, bienvenido para los espacios de la radio de la UNER, y te agradecemos la comunicación.
8: Muchas gracias a ustedes siempre por el espacio que nos dan y estaremos a disposición.
7: Gracias, Ahí hablábamos con la doctora Mercedes Racia. Como decíamos, ella es subsecretaria de Investigación, Posgrado y Relaciones Internacionales. Nos contaba sobre este intercambio científico entre investigadores de la Facultad de Ciencias de la Alimentación y LATU.
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0: Seguimos haciendo este a tres bandas, como veníamos comentando con la gente de bienestar estudiantil de nuestra universidad. También ellos trabajan mucho con los centros de estudiantes, ¿no? Las diferentes facultades. Entonces hoy la propuesta es ir directamente a ellos, a través, en este caso, de Alejandra García, que es la presidente del Centro de Estudiantes de Bromatología. Así que vamos a saludarla y que nos cuente un poco cómo viene la mano en este tiempo. Alejandra, acá Pipo, Estefanía, Gisela, te saludan desde la Tres Banda. ¿Cómo estás?
4: Hola, muy bien. ¿Cómo están ustedes?
0: Bueno, bien, ahí con ganas de saber cómo viene el trabajo en este centro de estudiantes. Sabemos, bueno, nos decías, ¿no?, que estabas desde el año pasado vos ahí en el centro con esta presidencia. Bueno, ¿cómo ha sido eso y tu elección de estar ahí?
4: Bueno, sí, venimos trabajando desde el año pasado porque, bueno, nosotros, nuestras agrupaciones en la Facultad de Bromatología se habían disuelto en la pandemia, así que después de la pandemia como que costó volver a arrancar, y bueno, el año pasado logramos volver a formalizar una nueva agrupación. Así que bueno, hemos estado trabajando, bueno, junto con Bienestar Estudiantil y todo el apoyo de toda la facultad, bueno, en todo lo que es salud mental. Hemos también trabajado con todo lo de deportes. Nosotros del Centro de Estudiantes, bueno, en particular hemos participado en algunas jornadas y demás de medio ambiente. También estamos por ahí recolectando dinero y demás como para comprar calculadoras para los chicos, o también los guardapolvos para los laboratorios. Así que de a poco hemos estado trabajando en todo eso.
0: Y en particular vos, ¿por qué te sumás?
4: Bueno, yo me sumé después de la pandemia justamente como al grupito de los que querían volver a que haya centro de estudiantes, porque... Ajá. Bueno, con lo cual importante es tenerlo, porque pasaban muchas cosas que, o sea, uno como estudiante por ahí no se enteraba de lo que pasaba en consejo, o a dónde me podía dirigir, si me pasaba algo, o si tengo una propuesta, con quién la puedo hablar. Pasaba que no teníamos a dónde incurrir. Entonces, bueno, nos pusimos como la camiseta de, bueno, creamos el nuevo centro, y bueno, para que los chicos tengan como ese filtro de por ahí, che, no me animo a hablar yo con las autoridades por algo, bueno, van hacia nosotros hablamos con las autoridades, con la secretaría, o los acompañamos, los orientamos.
5: Bien, ¿y cómo están en ese sentido, Alejandra, ahora con ustedes ahí, las autoridades, el diálogo, tus compañeros?
4: Bueno, por suerte ha sido un flujo muy bueno de parte de administración. Siempre nos reciben los chicos. Ahora casi todas las semanas viene alguien de alguna distinta carrera preguntando, ¿me acompañás o a dónde puedo ir? Y bueno, nosotros los orientamos, nos reciben muy bien, así que hemos trabajado, por suerte, muy bien en todo esto.
6: Bien, Alejandra, ¿actualmente cuántos estudiantes son en el centro y si ya están pensando proyectos a futuro?
4: ¿En el centro?
6: Sí.
4: Y bueno, alrededor de 30 personas somos como la que están en la agrupación, que somos los que nos encargamos más bien de todas las secretarías y demás, somos 9. Bien. Pero sí, como alrededor de 30 chicos siempre andan. Pero bueno, no sé si surge alguna jornada o algo y necesitamos ayuda, siempre los estudiantes se suman a ayudar, así que
5: Bien. Bien, estamos hablando con Alejandra García, presidenta del Centro de Estudiantes de Bromatología, de la Facultad de Bromatología ahí en Gualeguaychú. Alejandra, ¿y cómo está hoy la actualidad de los chicos, de tus compañeros? ¿Cómo los ves? ¿Cómo es el talante, el semblante de con tantos recortes y tantas caídas económicas presupuestarias?
4: Y bueno, de eso es algo que todos los días se está charlando, porque bien, bueno, como todo el mundo sabe, las becas están estancadas hace años, están en lo mismo, así que bueno, nuestros estudiantes, la verdad que te diría casi todos, están saliendo a trabajar, lo que están haciendo un gran esfuerzo esto de trabajar y poder estudiar, y muchos otros tienen sus propios emprendimientos. Nosotros particularmente tenemos una fotocopiadora donde destinamos toda una parte del kiosco sería de emprendedores, de nuestros estudiantes. En este momento tenemos como a 30 y pico de chicos emprendiendo nuestro kiosco y constantemente mandándonos mensajes de que quieren sumarse o que les hagamos publicidad por las redes y demás. Así que sí, nosotros ayudamos de ese lado. Y también esto de nosotros compramos calculadoras o los guardapolvos y demás, cosas de poder prestarles, y nos ayudamos entre todos, y bueno, que ellos no tengan ese gasto de nuevo guardapolvo, nueva calculadora, todo.
0: Pensaba en esto que vos decías de que ellos acuden a ustedes, ahora decís lo de cuestiones económicas, también es una gran ayuda, ¿no? El tener una posibilidad en donde emprender, ¿no? O compartir lo emprendido. ¿Y qué otros reclamos o qué otras situaciones frecuentes tienen ahí? Pensaba en lo que vos decías al principio, esto de salud mental, que están hablando también, por suerte, a nivel de la universidad.
4: Sí, con este tema de la salud mental, como ya dije, desde el año pasado nosotros empezamos a trabajar esto, porque como a mitad de año, que sería como la época de los primeros parciales, el cierre de cuatrimestre, viste, muchos chicos llegaban al centro por ahí hasta llorando, contándonos, me fue mal, estoy frustrado, no sé qué hacer, no sé si seguir. Y bueno, entonces nosotros decidimos como hablar con asesoría pedagógica y con bienestar como para crear espacio. Y bueno, desde ahí acá en la Facultad de Bromatología, bueno, desde asesoría pedagógica los jueves está la psicóloga.
0: Mira.
4: Bueno, también está la asesora pedagógica trabajando los miércoles y los viernes. Y en conjunto con bienestar hacemos talleres de salud mental al menos una vez al mes, que la idea era retomarlos ahora.
0: Qué bueno, bien.
6: Estefi. Bien, buenísimo. Bien, y en este sentido, Alejandra, ¿a futuro planean hacer nuevos proyectos, tanto vinculados a la salud mental como a esto que vos mencionabas de la fotocopiadora, de la colecta de fondos?
4: Sí, nosotros ahora, bueno, nos habíamos reunido con otras psicólogas, psicoanalistas, como para que se sumen a esto de los talleres. Nosotros desde nuestro lugar, bueno, por ahí hacemos peñas y demás como para recaudar fondos, que nos sirve para comprar nuevos objetos, ponerle ahora, bueno, tenemos una compu nueva, queremos comprar otra impresora que sea color, así podemos brindarle como fotocopias a menor precio que una librería de la ciudad.
0: Genial. Bien. Bueno, entonces, en principio, ahí en Bromatología, para quienes nos puedan estar escuchando allí, esto lo seguiremos charlando con otros centros de estudiantes en las próximas semanas también, pero acercarse a ustedes sería como lo primero, en dónde están ahí, cómo se comunican.
4: Sí, nosotros, bueno, acá en el kiosco, por así decirlo, que está en el edificio de laboratorios, estamos siempre de 8 a 5 de la tarde, siempre, y si no, tenemos un Instagram, que es @cefbro, por ahí siempre los chicos nos mandan mensajes y nosotros respondemos al toque, y si no también tenemos un mail, que también recibimos consultas y demás.
0: Perfecto.
6: Bien, Alejandra, y mañana con el tema de la marcha federal universitaria, ¿se suman o qué otras iniciativas van a realizar en esta jornada?
4: Sí, bueno, ahora a partir del mediodía vamos a estar haciendo una jornada de pintura de carteles, vamos a realizar carteles como para llevar mañana la marcha. a las 4 de la tarde, estudiantes y docentes de la carrera de Medicina Veterinaria van a dar una clase pública en la vereda y luego desde allí a las 5 vamos a dar una asamblea informativa y vamos a salir a marchar hacia la plaza.
0: Bien, perfecto. Buenísimo. Bueno, hoy también es el día de la asunción del nuevo rector. No sé si ustedes han tenido posibilidad de sumarse también a conocer al menos el equipo y cómo sigue todo ahí. Sabemos nuevas autoridades también en cada una de nuestras facultades.
4: Sí, de hecho algunos de nosotros vamos a ir hoy a la asunción, así que vamos a estar ahí acompañando. Por suerte, bueno, hemos tenido diálogo con el nuevo rector, el nuevo decano, vicedecana, así que venimos trabajando con ellos.
0: Bien, perfecto. Bueno, seguiremos en contacto, por supuesto, para lo que ustedes gusten. Acá las radios de la universidad están disponibles para poder comunicarlo y te agradecemos la charla con nosotros.
4: Bueno, muchas gracias a ustedes.
0: Ahí hablábamos con Alejandra García, ella es estudiante de la Facultad de Bromatología, donde preside el Centro de Estudiantes.
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0: esto es el Piti Fernández. Él. Porque viste que Piti Fernández solo con la tenía el Piti Fernández. Pretextito, para poner un poco de musiquita de el cantante de las patillas del abuelo, pero que llega como solista a la ciudad de Concordia. El próximo fin de semana largo, en este mes, ahí el 23 de mayo.
1: 23 de mayo, ¿no?
0: Claro, pero saben que la vez anterior que estuvo, en el año pasado.

0: viene siendo ya en realidad, ¿no?, del 2017, pero que va a ser en paralelo con la de las pastillas de la abuela, porque no dejó la otra banda, sigue también, ¿saben? O sea, es todo. Así que un recorrido donde viene editando ya tres discos entre todos eso. El último fue en el 2024. O sea, hay para todos, ¿eh? En el espacio. Así que, bueno, si anda por Concordia, el fin de largo lo podrá escuchar en un boliche de la ciudad de Concordia, en Costa Chaval, para aquellos antiguos, sí, es una... Para aquellos antiguos, para aquellos más grandes, es un boliche de antes que volvió, digamos, para... Entonces, Costa, no era que no existía más, bueno, no, ahora sí. Y ya desde hace un tiempo. Y ahí es donde se va a estar presentando este cantante, como dijimos, pero en su rol solista, con esta musiquita como la que estábamos escuchando, que era Doctora 2, me dijo Nery Carlos, este temita. ¿Te parece a la pastilla de la abuela o qué dice Pipo usted? No deja de ser el cantante, chico, pero bueno.
1: La canción original es más lenta también. Es como
2: sí,
1: otro ritmo.
2: Bueno, pero no me gusta mucho la banda tampoco. ¿Qué quiere que le diga?
0: Bueno, perfecto. No, obvio, nosotros, para el gusto, hay un montón de escrito. Y bueno, mientras les cuento que van a estar en la ciudad de Concordia, los permitimos escuchar un ratito más de música antes de seguir hablando de libros. Bueno, tenga cuidado, Pipo, la versión de la balada del Diablo y la Muerte por el Piti Fernández.

los salones de la filosofía crítica contemporánea de la Universidad de París se encuentra con placas que rezan los nombres más prestigiosos de universidades como Harvard, Princeton, Connecticut y Entre Ríos. Allí, entre otras celebridades, figura Le Nom et Prénom de Alexis Tchaikovsky, que no es Chausovsky, porque si no tendría la barba larga.

0: representación de Eduner, el profesor Alexis Chausovsky, valsando un vals en A Tres Balsas. Ta place est entendue. Se entendió, ¿no?
1: Bueno, seguimos en estas tres bandas. Vamos a charlar un minutito ahí con Alexis Chausovsky desde la editorial de nuestra universidad. Alexis, ¿cómo va? Buenos días.
2: Buen día, ¿cómo andan? ¿Qué tal?
1: Muy bien, aquí queriendo brevemente conocer su recorrido, sus actividades últimas y las futuras. ¿Vieron cómo hacemos así siempre en este espacio de repaso? ¿Qué le parece?
2: Bueno, dale. O sea, mientras tanto, les cuento que acaba de entrar una paloma en el patio acá donde está la editorial, lo cual es un inconveniente porque arriba hay red, o sea, no se va más.
1: Pobrecita, está complicado.
2: Sí, la loca le está metiendo ahí un recorrido, total se va a quedar acá. Bueno, dicho esto,
1: sí.
2: Anduvimos presentando libros, anduvimos presentando los dos primeros libros de la Biblioteca Juan L. Ortiz, que es una coedición junto a la editorial de la UNL de los libros, vamos a decir, publicados individualmente de la obra de Juan L. Ortiz, lo cual nunca ocurrió, así que habiendo ya hecho la obra completa, bueno, ya salieron los dos primeros, ya desde finales del año pasado, así que El Gualeguay y La Mano Infinita fueron presentados tanto acá en Paraná, en la Biblioteca Provincial, como en la UNL en Santa Fe, lunes y martes respectivamente. Así que, bueno, estuvo Sergio Delgado, estuvieron rector y rectora respectivamente, estuvieron gente que escribió o va a escribir para la misma colección. Así que, bueno, ahí estuvimos lunes y martes. Y el sábado, llenos de viento y bastante frío,
1: sí,
2: nos fuimos al viñedo de Los Aromitos, acá cerca de Paraná, en Colonia Ensayo. Estuvimos haciendo algo como siguiendo lo que habíamos hecho en diciembre en Construcción del Uruguay, que se llama Entre Vinos.
1: Tomando vino.
2: Tomando vino, por supuesto. Pero eso lo debo Construcción del Uruguay, por qué lado. Pero como con este motivo, onda, vino y literatura, bueno, la gente de Los Aromitos, que muy amablemente además accedió a que fuéramos con tanto viento. Bueno, nos contaban del viñedo, las diferentes variedades de uvas con las que trabajan y más. Y mientras tanto íbamos con el grupo de colaboradores y colaboradoras de lectura de la editorial, íbamos compartiendo algunos textos, algunos de los que llevamos a Concepción del Uruguay en su momento, otros no. Llevamos textos de Daniel Elías, de Juan L. Ortiz, de Luis Gudiño Kramer, entre otros, Alberto Gerchunov. Bueno, tuvimos ahí el libro de las excursiones escolares, en la primera excursión del colegio del Uruguay a Concordia, visitaron viñedos también. Así que bueno, por ahí anduvimos el sábado, más o menos entre las 10 y las 12, 12 y media.
1: Bien.
2: Se compraron libros, se compraron vinos, se tomaron y bebieron ambas cosas. Tomaron y bebieron. Así que bueno, por ahí anduvimos.
1: Perfecto. ¿Y ahora qué se viene?
2: La incertidumbre total, como siempre. Pero el jueves vamos para Gualeguaychú.
1: Claro,
2: con Vivi Launer. Pues ya Vivi Launer, pero podremos decir como corresponde ya.
1: Claro.
2: Así que estaremos con stand y con talleres. Esta vez nos acompaña otro compañero justamente para hacer los talleres, que la otra vez en Concordia me tocaban a mí ambas tareas. Bueno, esta vez va a ir un compañero para hacer los talleres. Así que, bueno, este jueves andaremos por allá.
1: ¿Talleres de qué?
2: De literatura con jóvenes.
1: Perfecto.
2: En este caso va a ser sobre la obra de Juan L. Ortiz y Emma Barrandegui.
1: Genial.
2: A 130 años de que nació Juan L. y 20 años de que falleció Emma. Así que bueno, este compañero Mariano Chialba va a estar llevando algunas cuestiones por ahí para compartir con los y las jóvenes.
1: Bueno, y usted estará vendiendo y bailando con los libros.
2: Por supuesto, de manera poco prolija como corresponde.
1: Totalmente, me imagino. Lo estaremos escuchando seguramente, nos entallaremos de lo que haga también, así que tenga cuidado. Esto es el jueves, es durante la jornada, como fue en Concordia, de las 10 de la mañana aproximadamente.
2: Claro, yo creo que es hasta la 17, 16.
1: Bien, perfecto.
2: Más o menos, sí.
1: Genial. Esta feria, decimos, donde usted encontrará con todas las carreras que tiene nuestra universidad, y además, por supuesto, parte de ello es nuestra editorial también, así que por eso mostrando sus libros y bueno, brindando esta información con los talleres. Alexis, eso en principio de esta semana y las próximas los iremos contando acá, si te parece.
2: Dale, dale, anticipamos, esperemos que ande todo, pero bueno, es muy probable que, no sé si lo sabían, nos vamos al Mundial.
1: Ah, ¿en serio? No, no sabíamos.
2: Sí, qué suerte la suya. Ah, bueno, ustedes se quedan, nosotros sí, nos vamos al Mundial de yerba mate.
1: Ah.
2: Así que les estaremos contando en junio también. Ajá. Pero bueno, hay un Mundial, sí, hay un Mundial de yerba mate, donde parece que tiene que ser, ¿no? En Buenos Aires, donde todo ocurre.
1: ¿El mate está ahí también?
2: Pero,
1: ¿la yerba está ahí?
2: Bueno,
1: ah, ok.
2: Con él.
1: Ajá.
2: No, pero sí, muy amablemente, la gente de la organización accedió a que estuviéramos en el Mundial de yerba mate, con la actividad de mate y lectura. Faltan todavía como más de 20 días, pero bueno, ya le estamos apuntando ahí a, creo que hay otra vivienda UNER en el medio, pero ya le estamos apuntando ahí al Mundial.
1: Perfecto.
2: Aparte queremos decir que vamos al Mundial.
1: Sí, totalmente, no es menor para decirlo. Prepárense, pónganse lindo mientras tanto.
2: Claro, por supuesto.
1: Y bueno, ya seguiremos a eso también. Alexis, te agradecemos y queden en contacto con la página, por ejemplo, donde tienen todos los datos para seguir comprando libros online en principio.
2: Dale, que es eduner.uner.edu.ar o .uner.edu.ar. Después están en redes sociales, o en Instagram, Editorial UNER. El WhatsApp, que ahí volvió a atender Juan Manuel Trotman, que es 343-501-5058. Y bueno, también, no por la página, pero sí tal vez vía WhatsApp o personalmente, estudiantes y personal de la UNER o UNER tienen descuento.
1: Perfecto.
2: Así que llámenos.
1: Perfecto, genial. Alexis, gracias por la charla. Nos encontramos en principio en esa semana en el Vivir la UNER el jueves.
2: Dale, hablamos y quién te dice si no salimos en alguna radio jueves.
1: Dale, Alexis Chausovsky entonces desde la editorial de nuestra universidad.
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1: Salud. Y en esto de seguir sumando voces y gente, también seguimos y como cada semana arrancamos a tres bandas, al menos en columnistas hablando, con allí en Concepción del Uruguay, Pipo.
3: Exactamente, Gise, pasamos de la literatura a la política con el amigo Pablo Charadía. ¿Cómo anda, Pablo? Nuestro politólogo favorito.
4: Muy bien, muchas gracias, Pipo.
3: ¿Cómo anda?
4: Bien, amigo, todo bien.
3: Bien. Vamos. Tenía un temita ahí medio áspero que no va a terminar solamente hoy, sino que va a continuar.
4: No, aparte, bueno, cumpliendo el compromiso, estamos con un día apretado.
3: Ajá.
4: En la histórica,
3: sí,
4: de
3: sí.
4: Eventos importantes,
3: sí, sí.
4: Así que bueno, andamos un poco a las corridas, pero,
3: uh-huh.
4: Pero siempre cumpliendo acá con este compromiso de la columna.
3: Muy bien, el lunes. Me alegro. La próxima vez ya me viene un poco más formal.
4: Sí.
3: Bien.
4: Lo prometo.
3: Gracias. Ajá, bueno, ¿con qué venimos hoy?
4: Bueno, estábamos con ganas de dar un poquito de un evento que viene siendo bastante importante en la provincia, que tiene que ver con la reforma de la caja jubilatoria.
3: Bien.
4: ¿No? Un tema áspero que viene trayendo muchos cruces.
3: ¿Mm?
4: Y que no deja de ser un tema tan delicado como interesante en términos de su análisis. O sea, es que hay una historia muy lejana que involucra a Alejandro Magno en Firingia.
3: Ajá.
4: Cuando había un carro que nadie podía desatar, había un carro atado que tenía un nudo tan complejo que nadie lo podía desatar, y que ante ese evento los locales decían que quien desatara eso iba a gobernar el Medio Oriente, y llegó uh-huh. Alejandro Magno, lo miró, sacó la espada y lo cortó. Es una metáfora, es una metáfora que un poco puede explicar cómo ante una situación tan delicada, tan compleja como es la caja de jubilaciones, que parece casi imposible de resolver, viene en este caso el gobernador con una propuesta que pareciera como, bueno, vamos a cortar esto acá.
3: Uh-huh.
4: Y que la realidad es que puede llegar a traer implicancias muy complejas,
3: claro,
4: hacia el futuro. Y ante eso, yo me traje algunos puntos que no vamos a poder desarrollarlos a todos, pero bien, dijiste, vamos a tratar de última de darle continuidad en las próximas ediciones de esta columna. Pero lo que plantea el gobierno básicamente es que hay un déficit estructural, que son más o menos de unos 240 mil millones de pesos mensuales, y que hay una cuestión en la cual están de acuerdo, si se quiere, tanto el Ejecutivo como los sindicatos, que con el reclamo a la Nación, a pagos del ANSES que vienen desde la reforma de las cajas jubilatorias de la década de los 90. Y después hay un dato que es real y que es en el cual yo, del que yo me voy a tomar para dar mi postura o un análisis que me parece un poco más sensato en relación a esta discusión, que tiene que ver con la cantidad de activos por cantidad de pasivos que hay en la provincia de Entre Ríos. Ahí lo que se dice casi de una manera objetiva es que hay un 1.9 de activos por cada pasivo en la provincia. Ahí también hay un ataque bastante, digo ataque porque bueno, creo que también los mensajes que ha dado la provincia en un punto han sido tajantes en ciertas cuestiones que tienen que ver con la edad de la jubilación en la provincia de Entre Ríos, la búsqueda de que eso se enganche a un régimen nacional, es decir, que se aumente la cantidad de años de aporte, también la división. Sé que es un poco técnico todo esto, pero básicamente lo que el gobierno busca es que en vez de que se tomen los últimos 10 años de tu mejor sueldo, eso se vaya ampliando de forma regular en el tiempo. También es la cuestión de que en vez de que te jubiles a los 62, a los 65, eso sería el enganche nacional para los hombres, para las mujeres a los 60, que eso sería gradual. Una serie de propuestas, ¿no es cierto? Ahora, ¿qué es lo que dicen los sindicatos? Los sindicatos dicen, bueno, en realidad todo lo que tiene que ver con la búsqueda de equilibrar o de generar un nivel mayor sustentabilidad de la caja de jubilaciones, cada uno de las propuestas que se realizan tienen que ver con pérdida de derechos para los
3: claro,
4: que
3: ese es el tema. Ahí va.
4: El gobierno se termina resguardando en esta idea de, che, bueno, pero el 82% móvil para que sea realmente posible de aquí al futuro, es necesario empezar a hacer este tipo de modificaciones. Hay algunas cuestiones que plantean los sindicatos que me parecen interesantes, que tienen que ver con que hay jubilaciones de privilegios que pueden ser revisadas, que lo plantean los propios sindicatos, y que también habría sectores muy beneficiados económicamente en los últimos años que podrían pagar impuestos extraordinarios para poder solventar la caja de jubilaciones. En esa discusión, en esa disputa, se encuentra un poco hoy la discusión respecto de la caja de jubilaciones. Yo considero que hay un punto muy fuerte en los trabajadores y en sus representaciones sindicales en relación a de por lo menos preguntarse y por lo menos dar esta disputa, es decir, ¿por qué la única posibilidad de generar estabilidad a la caja es que los trabajadores pierdan derechos conquistados, ¿no? Entonces, esa me parece como la pregunta más legítima.
3: Sí, esto
4: yo no quiero decir los sindicatos tienen razón en absolutamente todo lo que plantean. Lo que quiero decir es que de mínima es una pregunta de base muy legítima. ¿Por qué no hay otras propuestas alternativas? ¿No? Y aquí yo me quiero detener en una cosa, para no irme muy lejos, que tiene que ver con que si el problema de la caja de jubilaciones, o uno de los problemas más estructurales, tiene que ver más con los activos por los pasivos, que eso es un problema real. Vos necesitás, para que una caja de jubilaciones sea medianamente saludable, para que cualquier sistema previsional sea medianamente saludable, tener una determinada cantidad de trabajadores activos por trabajadores pasivos, sobre todo en estos sistemas solidarios como los que tenemos nosotros en la provincia. Para ello, digo, ¿no sería necesario tocar un tema que hablamos hace dos columnas atrás, que tenía que ver con la falta de una transformación en la matriz productiva de la provincia, que genere empleo genuino en función de poder resolver otros problemas? Porque al fin y al cabo muchas veces nos perdemos en discusiones técnicas respecto a cómo solventar todo esto, pero hay una discusión de fondo atrás de ello que tiene que ver con los sistemas, con la matriz productiva y económica de una provincia que sigue siendo igual, que sigue siendo primarizada, y que, al igual que otras provincias, pero más que otras, tiene mayor cantidad de empleo no registrado, de mala calidad, ¿no? Porque ahí también me meto una discusión con el gobierno nacional, cuando dice, se generó empleo, pero ¿qué empleo?
3: Claro.
4: ¿No? ¿Se generó empleo de calidad?
3: Sí, sí.
4: ¿O se generó más empleo informal?
3: ¿Y
4: es lo mismo un trabajador formal en una industria que un trabajador de Uber? En los números puede ser que hay dos tipos de activos trabajando. Ahora, la calidad del empleo.
3: Y el futuro.
4: Exacto. Que es lo que en definitiva define la calidad de vida de una persona hoy y mañana. Ahí yo creo que hay una discusión que habría que empezar a plantearle al gobierno, a un gobierno provincial que ganó legítimamente unas elecciones, que tuvo la capacidad de construir una narrativa que le dio una chance de romper con 20 años de gestión del peronismo en la provincia, pero que prometió otra cosa en términos de salto de calidad de la
3: forma de lo mismo,
4: y sin embargo lo que se ve hasta ahora es el beneficio de sectores medianamente estructurales y no una transformación de la productiva de la provincia, que en mi forma de comprender cuestiones creo que es la verdadera discusión de fondo. Si tenemos mejores trabajadores, si tenemos más trabajadores en mejor calidad, hay mejor aporte para la caja de población, hay mejor aporte para las obras sociales, hay mejor producción de la riqueza, y como siempre digo, no se puede distribuir lo que no se tiene. La riqueza debe que construirse, se construye con trabajo.
3: Se trata de desatar y no de cortar, ¿no? Se trata de buscarle la vuelta a este
4: nudo. Yo creo que el nudo tiene solución, y creo, insisto nuevamente, que hay una pregunta evidentemente muy legítima de los sindicatos en preguntarse, che, ¿por qué la única solución es recortar derechos?
3: Somos nosotros.
4: Y eso no significa que no haya que quizás discutir cuestiones ahí adentro,
3: de hecho lo han hecho,
4: eso no significa. El tema es que a veces suele utilizarse esta estrategia de hay una cantidad de discapacitados que cobran una subvención pero no son discapacitados, bueno, le recordamos a todos, sacamos todos, entonces a veces eso se replica en otro. Bueno, hay un problema con la caja, hay dos o tres jubilaciones o las que fueran que no están en orden, bueno, cortamos todo. La pregunta es si es necesario eso, o si no hay otra alternativa.
3: Agudizar un poco el ingenio y buscar otras cosas.
4: Todo armoniosamente. En esta medida quizás existe la posibilidad de encontrar una alternativa que no comprometa derechos de los trabajadores, pero que sí genere una mejor sustentabilidad a la caja de jubilaciones. De ambos lados puede haber criterios que son correctos.
3: Sin ninguna duda.
4: Pero sí, quizás se puede encontrar esa conclusión, esa síntesis, por decirlo de alguna manera.
3: Bien.
4: Hay que tener ganas de que eso suceda.
3: Bueno, vamos a seguir charlando de esto, Pablo, que es un tema clave, creo yo, para toda la provincia y mucha gente en el medio. Pablo, muchas gracias.
4: Por favor.
3: Pablo Echaradía, egresado de la Facultad de Trabajo y Social, nuestro politólogo amigo y único que tenemos aquí en las radios de la UNER, pasó aquí por Tres Bandas.
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3: Seguimos en este A Tres Bandas. Les contamos que el próximo 3 de junio se va a llevar adelante la ruta de gestión deportiva destino La Plata. Para contarnos más sobre esto, tenemos en línea al subsecretario de Extensión y Bienestar de la Facultad de Ciencias Económicas, Pablo Galarza. Pablo, acá el equipo de A Tres Bandas los saluda. Pipo, Estefanía, Gisela, ¿cómo están?
4: Buenos días, ¿cómo están? ¿Todo bien por acá? Con calorcito.
3: Sí, me imagino. Que bueno, va subiendo igual de a poquito la temperatura. Bueno, Pablo, ¿se viene entonces la ruta de gestión deportiva? ¿Qué nos puedes contar al respecto?
4: Exacto. Bueno, una iniciativa nueva que teníamos de la facultad, sobre todo de lo que es el Centro Instituto para el Desarrollo de Deporte, que es donde venimos trabajando varias propuestas relacionadas sobre todo lo que es gestión deportiva.
3: Okay.
4: Es una experiencia más que nada de viaje, de ir a conocer otras instituciones por ahí con un mayor desarrollo en lo que a lo que hace a la gestión. En este caso el Club Estudiante de La Plata, con la cual bueno, tenemos vínculos por otras actividades en las que han participado, así que un poco la idea es bueno, conocer cómo su funcionamiento, el modelo de gestión que tienen. Ellos tienen una gran propuesta educativa, incluso están creando una universidad propia. Entonces bueno, la idea es conocer un poco todo ese sistema y obviamente que a los que participen les siga dando herramientas para obviamente adaptar a las instituciones en las que hoy están acá en nuestra región, ¿ya?
3: Claro. ¿Y a quiénes entonces invitan a ser parte?
4: Nosotros principalmente hacemos foco en lo que han sido los participantes de nuestra diplomatura en gestión deportiva, tanto graduados como los que están cursando en la actualidad. Pero en la actividad abierta a todo el público. Por ahí, obviamente, dependiendo de la capacidad que tenemos, limitada en cuanto a transporte, es lo que vamos a priorizar por ahí a nuestros estudiantes de esa diplomatura, digamos.
3: Perfecto.
5: Bien. Pablo, ¿cómo va acá, Pipo? ¿Cómo va? ¿Cómo está la cohorte de este año? ¿Cuánto a participantes? ¿Cómo ha mantenido?
4: El área de deporte nuestra viene, sí, se mantiene por ahí. Lo que está pasando es un poco menos de participación en lo que son las competencias.
5: Bien.
4: Un poco por situación más económica, otro poco por también el compromiso de hoy los estudiantes, bueno, ya se encuentran trabajando en los primeros años de cursado.
5: Sí.
4: Pues ahí viene un poco el destinar tiempo a lo que es el deporte, que un poco también nosotros tratamos de promover, digamos.
5: Sí.
3: Bueno, y eso va a hacer también que a la hora de estas actividades entusiasme también otra cosa, ¿no? El ver por ahí un futuro económico, pensar en las actividades económicas, en lo que se pueda generar, lo que puedan ofrecer en otros lados también, ¿no?
4: Sí, también un poco sacarlos de nuestra ciudad, conocer otras experiencias. También ver que en otros lugares, que por ahí nosotros lo vemos, siempre hablamos de Buenos Aires como si fuese casi otro país a veces, entonces ver que en otros lugares las problemáticas son las mismas que tenemos acá. Incluso parte de la experiencia que vamos a tener, vamos a trabajar con gente de la Universidad Nacional de La Plata que tiene un proyecto similar a nosotros, que trabajan con clubes de barrio de La Plata. Las problemáticas son las mismas que tenemos acá, digamos, así que un poco también verse reflejado en la realidad de otros y obviamente encontrar cómo ellos otros han resuelto ciertas cosas, ¿ya?
6: Bien, Pablo, ¿qué problemáticas son las que tienen ustedes y cuáles son las que ven reflejadas en otros clubes o en otras instituciones?
4: Partiendo de la base de la que tenemos todo, que es la misma que tienen ustedes y nosotros, que es el financiamiento, digamos, y problemas económicos, un gran problema, por lo menos que nosotros podemos también ayudar o colaborar de alguna forma, es la regularización de los clubes. Eso es un tema a nivel nacional que, bueno, hoy la provincia está un poco flexibilizando lo que es las presentaciones de personalidad jurídica, pero bueno, sigue siendo un problema el poder sostener eso, mantenerlo al día, obviamente a veces por recursos, pero no solamente económico, sino también de tiempo. En los clubes, los dirigentes son los mismos que están dándole prácticas a los chicos más jóvenes, lo mismo que después tienen que sostener un balance, sostener los papeles al día, digamos. Entonces, bueno, ¿cómo encontramos herramientas para que se pueda dar de una forma más simple y organizada, digamos?
5: Uh-huh. Y Pablo, ¿cómo surge la visita al Club Estudiante ahí, al Pincha? Porque lo conozco desde hace 40 años y lo he visto cómo ha ido progresando. Bueno, hoy tiene un estadio modelo ahí. ¿Cómo surge esto? Porque me parece una experiencia muy, muy valiosa.
4: Nosotros en pandemia habíamos organizado un ciclo de charlas virtuales, obviamente, en el cual, bueno, habíamos contado con la participación de ellos. Sobre todo ellos tienen un gran desarrollo en lo que es educación. Y también otra área importante es la innovación. Entonces, bueno, habíamos hecho una charla de cómo la innovación le había permitido a ellos, digamos, desarrollar productos y servicios nuevos en el club. Ajá. A partir de ahí, bueno, quedó el contacto, hemos tenido vínculos, a veces han participado de otras charlas o de paneles más amplios. Entonces, bueno, ahí quedó el vínculo, nos hemos encontrado, yo también desde la facultad hemos participado en otras actividades allá en Buenos Aires, bueno, nos hemos encontrado en esos espacios y pensamos un poco esto, digamos, de salir de nuestra ciudad, recorrer otras instituciones, y la idea de eso también es visibilizar un poco qué es lo que se está haciendo, y desde esta universidad nueva, que es la Universidad del Deporte, que están creando, vincularse con otras instituciones educativas, así que también a ellos les sirve por ese lado, digamos, encontrarse uh-huh. también con otras instituciones similares.
3: Uh-huh. Bueno, entonces, quienes se quieran sumar, ¿cómo deben hacerlo?
4: En nuestra red o en nuestra página web, fseco.uner.edu.ar, o las redes son deportes.fseco, ahí, bueno, van a encontrar el link de inscripción. Hoy está abierto, obviamente el cupo es limitado. La actividad es autofinanciada, así que obviamente que tiene ese costo, pero bueno, el costo, sabemos que no es poca plata hoy en día, pero en realidad es lo que sale un pasaje y vuelta a La Plata, así que en eso también nosotros tratamos de suavizar esos costos, digamos.
3: Uh-huh. Bueno, sobre todo porque más allá del viaje es el contexto, ¿no? El lugar donde se va, con quiénes se va, la charla que se da a generar ahí, bueno, y todo lo que sume eso. Bueno, es una inversión en el conocimiento, como decimos a veces, ¿no?
4: Uh-huh. Sí, tal cual. Sí, y va a ser una jornada intensiva en la que van a estar todo el día con algún tipo de charla, algún tipo de taller, bueno, la visita al club con referente de las distintas áreas que tiene el club. Así que, esa es la idea, y también que sea una primera experiencia para ir pudiendo recorrer otros lugares.
3: Perfecto. Pablo, te agradecemos la comunicación y quedamos en contacto.
4: Perfecto. Muchas gracias a usted por siempre estar difundiendo.
3: Ahí hablábamos con el subsecretario de Extensión y Bienestar de la Facultad de Ciencias Económicas, Pablo Galarza, sobre esta ruta de gestión deportiva a la que se pueden inscribir todavía. Crear el conocimiento es lo más.
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0: Bien, compañeros, continuamos aquí en A Tres Bandas. Vamos a hablar con Yasmín Tisler, estudiante de la licenciatura en kinesiología y fisiatría de nuestra universidad, supongo que ahí en Villaguay. Hola, Yasmín, ¿cómo va? Acá Pipo y el equipo de A Tres Bandas te saludan. ¿Cómo va?
1: Hola, buen día, ¿qué tal?
0: ¿Cómo
1: estás? Buenos días, un gusto a todos.
0: Bien, ¿andás ahí por Villaguay?
1: Estoy acá en Villaguay,
0: bien,
1: sí.
0: Bien, bueno, te molestamos tan temprano para hablar de el libro que has publicado, Anatomía Bajada a Tierra. Primero, antes que nada, bueno, contame un poco de vos, que estás estudiando ahí en Villaguay, de dónde sos de Entre Ríos, cómo va con la carrera.
1: Sí, yo soy de María Grande y estoy acá en Villaguay estudiando la licenciatura de kinesiología.
0: Bien.
1: Estoy en quinto año ahora y el libro lo escribí el año pasado mientras cursaba cuarto.
0: ¿Y qué te llevó a escribir el libro? Bueno, me gusta el título primero, Anatomía Bajada a Tierra, por lo menos para lo que no entendemos y podamos entender algo. ¿Es precisamente por ahí fuiste para que se entienda un poquito más?
1: Sí, lo que pasa es que yo doy clases desde el 2023, clases particulares, y de varias materias, entre ellas anatomía. Y bueno, fui viendo que los chicos llegaban por ahí con las mismas dudas o mismas inquietudes que tuve yo a la hora de estudiarla, o que tuvieron mis compañeras también.
0: Bien.
1: Y eso me fue llevando a que surja primero la idea de escribir un libro, que mi intención era hacerlo una vez que eché a kine, y después, bueno, me fui dando cuenta que podía arrancarlo ahora. Y cuando surgió la idea de arrancar a escribirlo ahora, me propuse que se llegue a publicar cuando sea estudiante. Entonces me puse un tiempo límite que era marzo del 2026. Quería que salga mientras esté cursando quinto.
0: Bien. ¿Y es una materia brava? ¿Anatomía es una materia brava?
1: No, lo que pasa es que se encuentra en los primeros años de la carrera. Acá en Quinés está en primer año. Y bueno, quienes lo reciben son los ingresantes, que por ahí vienen todavía transitando ese cambio entre secundaria y universidad. Entonces, frente a eso, ver que la materia por ahí es compleja en un primer momento porque es técnica, porque tiene un lenguaje nuevo. Sé que eso abruma y frustra al principio, entonces bueno, fue surgiendo la idea de escribirlo.
0: Bien, o sea que vos escribiste el libro en paralelo que ibas cursando y ibas realizando la carrera, ¿no? ¿Cuánto tiempo te llevó eso? Y cómo, bueno, has tenido, me imagino, muchos desafíos al hacer las dos cosas, ¿no?
1: Muchísimos tropiezos. Sí, yo lo escribí en simultáneo a cursar. Lo escribí durante todo el 2025, lo arranqué en enero y ya en enero del 2023 ya el libro estaba en editorial.
0: Bien.
1: Bueno, nada, me puse un tiempo de que se publique ese año. Eso me llevó a todos los días sentarme más o menos tiempo y algo hacer. Pero bueno, como yo seguía dando clases, el año pasado fui tutora par, lo cual me acercó a los ingresantes y a las inquietudes de los ingresantes también. Fue más fácil escribirlo porque la materia prima estaba ahí.
0: Claro, genial. Bien, estamos hablando con Yasmín Tisler a propósito de su libro Anatomía Bajada a Tierra. Ella es estudiante de la licenciatura en kinesiología y fisiatría de nuestra universidad ahí en Villaguay. ¿Tuviste, me imagino que has consultado con profesores ahí de la facultad, cómo tomaron que vos quieras escribir un libro y bueno, si hubo algún ida y vuelta ahí, intercambio?
1: Sí, en realidad este libro no lo sabía nadie. Yo me propuse por ahí no comentarlo, lo escribí medio en silencio. Una vez que el libro ya estaba bastante encaminado, en octubre yo empecé a buscar algunos profes para que me den su punto de vista o por ahí para resolver dudas puntuales. Las correcciones las hice yo sola, pero bueno, sí, varios profesores me fueron dando su punto de vista o me fueron sugiriendo cambios o cosas.
0: Bien. ¿Y hay alguna posibilidad, algún plan de seguir escribiendo o de ampliar el material que ya tenés?
1: Y seguramente, pero más adelante. Ahora este año ya estoy con la tesis, que me consume bastante tiempo.
0: Ajá.
1: Pero bueno, me gusta escribir, es lo que siempre quise, así que sin dudas que más adelante algo más va a haber.
0: Bien, bueno, ya lo dijiste que ya lo publicaste. ¿Lo presentaste en algún lado? ¿Dónde se puede conseguir? ¿Cómo hace la gente que quiera comprarlo?
1: Bien, el libro lo pueden conseguir de manera directa si se contactan conmigo por aprendiendo el Instagram. Ajá. Aprendiendo Kinesio.
0: Uh-huh.
1: O mi Instagram personal, Yasmín con YZ, guión bajo Tisler.
0: Bien.
1: Y si no, también se encuentra disponible por Mercado Libre.
0: Bien, bien. Bueno, Yasmín, ¿y la recepción de los estudiantes, los ingresantes, cómo ha sido respecto al libro, no?
1: Lo estoy presentando ahora en los prácticos de anatomía. Uh-huh. Los he presentado en ciudades también y en tecnicaturas de enfermería. Y hasta ahora re bien. Lo vienen recibiendo muy bien, así que estoy muy contenta por eso.
0: Uh-huh.
1: Todos los días me están escribiendo, tanto por las clases como por el libro. Así que bueno, súper contenta.
0: Bien, imagino que además de tener, además de ilustraciones, de tener un lenguaje técnico, un contenido específico centrado ahí en lo que vos quisiste expresar, ¿no?
1: Sí, yo busqué que sea lo más completo en relación al contenido.
0: Bien.
1: Anatómico, si tiene inserciones accesorias, dar las inserciones accesorias, por ejemplo.
0: Uh-huh.
1: Pero después yo me manejo con una guía de íconos, entonces hay diferentes emoticones, con lo cual yo voy haciendo, explicando lo mismo de una manera más fácil.
0: Ajá.
1: Como para hacerlo, como lo dice el nombre, bajado a tierra o más accesible.
0: Ajá. Bien.
1: En lugar de tantos textos, me manejo mucho con esquemas o flechas.
0: Ajá.
1: Y después a través del QR está todo lo que son imágenes, y ahí hay representaciones sistemáticas de músculo, de acciones. Uh-huh. De fibras. Uh-huh. Que yo representé con el cuerpo para enseñarlo de otra manera.
0: Bien, a partir de eso, de lo que incluís en el libro, ¿también creaste ejercicios prácticos, por lo menos para que los chicos puedan ir accediendo, comparando las cosas que ellos estudian y que quieren aprender?
1: Sí, hay actividades.
0: Bien.
1: Con la finalidad de que los chicos no se queden únicamente con este material, sino que puedan ir a otras fuentes bibliográficas.
0: Uh-huh.
1: Y comenzar a aprender a hacer resúmenes, a encontrarse con otro tipo de libros, porque van a necesitar eso para ir más adelante también. Pero siempre yo los oriento, si le doy una actividad, esa actividad está respaldada por imágenes a través del QR o por alguna explicación clara. Uh-huh. En el libro impreso. Trato de no dejarlos solos en ese sentido.
0: Bien. Bueno, Yasmín, te agradecemos este contacto. Esperemos que no sea el primero de los libros. Y bueno, la última, ¿qué mensaje querés dejar tanto a tus compañeros como a los chicos que recién arrancan ahí en kinesiología y fisioterapia?
1: Y bueno, cuando uno recién arranca, por ahí es en este primer momento de adaptación a la vida universitaria, por ahí es muy fácil frustrarse o abrumarse. Creo que mi consejo sería que, a pesar de eso, si es lo que realmente quieren, no. Uh-huh. No renuncien, no se hagan eso y continúen. Uh-huh. Por el camino.
0: Bien, y por ahí me parece que va también en el aporte tuyo con este libro, ¿no?
1: Y sí, la idea un poco también es demostrar que por ahí como estudiantes sí podemos. Uh-huh. Hacer algunas cosas, y bueno, me parece que la iniciativa también está buena. Y bueno, nada, la verdad es que disfruté un montón de, uh-huh, de haber escrito el libro, más de lo que disfruto ahora tenerlo a la mano, así que sí, para mí fue lo mejor.
0: Bien, bueno, Yasmín, te agradecemos el contacto. Bueno, ya tenés el primero, me imagino que en cualquier momento vamos a ir por el segundo.
1: Bueno,
0: Te agradecemos el contacto, quedamos a disposición cuando quieras comunicar algo.
1: Dale, muchísimas gracias.
0: Dale, gracias.
1: Saludos a todos.
0: Gracias a vos. Yasmín Tisler, estudiante de la licenciatura en Kinesiología y Fisiatría de nuestra universidad, de la Facultad de Ciencias de la Salud. A propósito del libro que publicó, Anatomía Bajada a Tierra, pasó aquí por A Tres Bandas.
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0: Fuera de guión, chicos, dirían ustedes, 12:55, ya nos tenemos que ir. No queríamos dejar de decir que hoy es la asunción del rector, como comentábamos más temprano. Uh-huh. El Sobredosis de TV va porque nuestro compañero Alejandro Giano va a estar volviendo a la tele después de no sé cuántos años, nos dijo, ya no me acuerdo cuántos, porque va a ser parte de la transmisión, ¿no? De hoy, uh-huh, a partir de las 17:30 dará comienzo la transmisión, 18:30 será el momento de la asunción, así que se podrá compartir a través de las radios y la televisión de nuestro canal de, uh-huh, así que ahí lo pueden encontrar en YouTube, por ejemplo, de streaming, dijo Steffi también, ¿no? Bueno, habla mucho.
1: Así es.
0: Para, sí, para acompañar
1: el día. Vamos a pasar después el detrás de escena.
0: Perfecto, lo queremos ver. Eso es lo que más nos interesa. ¿Qué quieres que te diga? Si deja la gorrita al lado, si queda armada o no. Y bueno, lo que dijimos, la marcha mañana, Pipo, también, ¿no?
2: Y mañana la marcha, sí, bueno, como siempre pasa, va a ser epicentro ahí en Plaza de Mayo, en la concentración a nivel nacional, pero en nuestra provincia va a haber una gran movida, no solamente en las cuatro ciudades, Concordia, Paraná, Concepción y Gualeguaychú, sino también en otras localidades va a haber seguramente apoyo para esta movida de la marcha por en reclamo del cumplimiento de la ley de financiamiento universitario. Aquí en Concepción del Uruguay será a las 18:30 en Plaza Ramírez, uh-huh, y en Gualeguaychú a las 17 horas en 25 de Mayo y Perón.
0: Exacto, y en Paraná 17 también en la Plaza Primero de Mayo, en Concordia, uh-huh, 18:30 en la Plaza Urquiza. Y de esta manera cerramos nuestro programa. Steffi, a tu pedido.
1: Solo vivir con Abel Pintos. Nos vemos el miércoles.
0: Ay, porque es el cumpleaños, ¿eh? Nació en el 84, 42 años, que decirles nada. Ustedes saben que no es mi mejor, no es mi fuerte, digamos, ustedes saben mi opinión al respecto. Además, últimamente ya no me caía bien y encima las últimas canciones habló ahí, escribió sobre su mujer, hablando de que va. Que era de mejor, más o menos, o sea, no sé.
2: El amor,
0: no, no, pero un desastre, ¿viste? Todo lo machista que uno no quisiera que exista. Nada, pero de todos modos, cumpleaños y mucha gente le gusta. Y nosotros, como este es un programa, por supuesto, de la ancha a la media, dice José. ¿Me dijiste con cómo es el tema, Steffi?
1: De solo vivir.
0: Nada más.
1: Claro. ¿Cantará el himno Abel Pintos en el Mundial este año? Dice que...
2: ¿Así?
1: Dijeron que él siempre... No, no, pregunto. Él siempre es el que canta el himno. Si no es él, es la Sole, Pastoruti.
0: A la Lali la encontraron el año pasado, ¿te acordás?
1: A
0: la
1: Lali también.
2: También.
0: Vení, cambiate rápidamente, un trajecito, chau, listo, va. Y salió.
1: Tal cual.
0: Yo la llevaría a la Lali de nuevo, qué sé yo.
1: Sí, sí, sí.
0: Para no romper tradiciones.
2: Bueno, listo.
0: Con esto nos vamos. Mañana no vamos a estar aquí al aire, claramente, porque estamos
2: en paro también. Exactamente. Recordar que también mañana va a haber paro de los trabajadores no docentes de nucleados en Apuner. Bueno, por esto que hablamos hace un ratito, ¿no? Por la marcha en apoyo al cumplimiento de la ley de financiamiento universitario.
0: Perfecto. Volvemos el miércoles entonces y nos quedamos con Abel Pintos.

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2: Gracias, Juan. Esta canción

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0: darle el pase a bien. Clara Chauvin y Guillermo Freire, que están en el set de entrevistados para dialogar justamente con ex autoridades, con decanos electos. Adelante, Clara y Guillermo, bienvenidos a la transmisión.
1: Y aquí en el auditorio Carlos María Cesi siguen llegando autoridades para lo que será en pocos minutos el acto de asunción de las nuevas autoridades del rectorado de la Universidad Nacional de Entre Ríos. Y ahora nos encontramos con quien acaba de asumir hace pocos días como decano de la Facultad de Ingeniería, Andrés Naudi. Bueno, bienvenida a Uruguay. ¿Cómo está viviendo esta jornada, esta nueva etapa para la Universidad?
2: Bueno, muchas gracias. La verdad que contento de participar de este evento de asunción de las nuevas autoridades.

0: intentaba, por supuesto, reforzar lo que tiene que ver con la marcha respecto a la ley de financiamiento, sustancial para sostener estas funciones tan importantes que mencionaba recién, más allá de lo primordial, por supuesto, que tiene que ver con la recomposición salarial de sus docentes y no docentes. Pero bueno, estamos en un momento de crecimiento de la universidad y ese crecimiento solo es posible planificarlo a mediano y largo plazo con una previsibilidad presupuestaria, un crecimiento presupuestario, que es lo que estamos intentando. Así que bueno, participando de este acto, por supuesto, sabiendo que quienes asumen la gestión de la universidad van a poder acompañar este proceso y la universidad va a poder seguir creciendo como lo viene haciendo los últimos años.
1: Y además también destacar, bueno,

0: Muchísimas gracias.
1: Bueno, muchas gracias a ustedes y nos estamos viendo.
0: Andrés Naudi, entonces, pasaba decano de la Facultad de Ingeniería.

0: Bien, estamos ahora en un esfuerzo tremendo por no tutearlos, porque los considero en el cariño amigos a los dos, pero tienen una investidura. Así que, César, preguntarte qué significa para vos que estás compartiendo un nuevo acto de asunción de un nuevo rector, haber sido el rector que más años estuvo, porque, bueno, después vino la reforma del estatuto. Estuviste 12 años al frente de la universidad, ni más ni menos que desde 1990 hasta 2002. Buenas tardes y bienvenido.
1: Buenas tardes y muchas gracias. Mira, le voy a agregar algo que venía conversando cuando estábamos viajando desde Concordia hasta acá. Me tocó también ser vicerrector en el periodo 86-90. Y recordaba la figura del doctor Barbagelata, yo siempre lo tengo presente porque creo que fue un rector innovador. De ahí, por ejemplo, la Facultad de Bioingeniería, que hasta hoy funciona y todos sabemos que se trata de una entidad que tiene graduados de nivel alto. Por ejemplo, nada más que un ejemplo. ¿Y qué significa para mí esto? Y significa que, por suerte, la institución se mantiene viva, absolutamente viva. Ahí tenemos un estatuto que se cumple razonablemente bien, supongo, porque no he escuchado otra cosa. Más que o menos que manifestar mi alegría de que, primero, que esté Jorge acá con nosotros. Ya se ha ido Eduardo y ahora tenemos un nuevo joven, me tienen que decir ustedes el nombre.
0: Juan Manuel Arvelo.
1: Andrés primero y ahora Arvelo. Y esto quiere decir que la continuidad, que la universidad tiene vida, toda la vida, y que seguramente, y más que seguro, no seguramente, han hecho modificaciones, han ampliado las alternativas, la oferta ha sido enorme en los últimos tiempos y la presencia de la Universidad de Entre Ríos en el orden nacional sigue vigente.
0: César, te tocó ser rector, si contamos desde el advenimiento de la democracia hasta acá, sí, desde el 83 hasta el presente, en lo que fue la primera avanzada privatizadora durante el menemismo, que, bueno, se sirvió frente a la universidad o sobre la universidad. Ahora, esa amenaza, por lo menos a pesar de los vouchers de los que se habló al momento de asumir la primera magistratura el actual presidente, eso quedó un poco de lado, pero estamos ante una situación crítica inédita, nunca vista para el sistema universitario, y el no cumplimiento de una ley totalmente legitimada, porque la aprobaron con mayoría ambas cámaras, la vetó el Ejecutivo, volvió y la volvieron a ratificar con amplia mayoría. Bueno, ¿cuál es tu reflexión al respecto?
1: No es mucho lo que tengo para agregarle, simplemente que están incumpliendo con la ley y por lo tanto hay que exigirle al gobierno que cumpla con la ley, porque no hay ningún motivo para que esto no ocurra. Ya veníamos también hablando de la falta de fondos. Bueno, tendrá que ver el Poder Ejecutivo de dónde resultan estos fondos, pero la universidad los necesita. Claro, nosotros seguimos la defensa de la universidad pública, tal como ya pudimos implementar allá lejos y en el tiempo. Y también, desde luego, una cosa muy importante, por no decir primaria, es el tema de la investigación. Tema que no podemos dejar de lado. País que no tiene investigación propia realmente carece de algo muy importante para, yo diría, para su soberanía. No estoy exagerando tal vez, pero esa es mi idea. Yo creo que tenemos que tener educación superior desde todos los niveles, en toda su calidad, y eso va a llevar adelante que nuestro país sea lo que debió ser hace mucho tiempo.
0: Gracias, César. Jorge, bienvenido a la transmisión. Ingeniero químico Jorge Gerard, ex rector 2010-2018. Bueno, Jorge, me imagino que muy contento por participar del acto de asunción del segundo sucesor tuyo. Ya estuviste en el de Sabela, el primero, y después cuando reeligió, y ahora te toca asistir al de un funcionario clave durante tu gestión, como Juan Manuel Arvelo, en la Secretaría Económico-Financiera, donde siguió luego, ¿no? Buenas tardes.
2: Hola, buenas tardes, Alejandro, y a toda la audiencia. Realmente muy contento de estar acá. Acabamos de llegar con César, recién de Concordia, y con una enorme alegría. En primer lugar, quisiera felicitar a la gestión que termina, a todo su equipo de trabajo, que una gestión realmente que ha hecho crecer mucho nuestra universidad, sobre todo en el área académica, en el área de posgrado. Hoy tenemos doctorados y tenemos una oferta académica en todo el territorio provincial que se está ampliando continuamente, así que felicitaciones a ellos y también a la nueva gestión, a Juan Manuel, un trabajo democrático muy importante en la universidad porque por primera vez fue la única candidatura de rector y vicerrector a la asamblea y eso hace de que sea realmente un equipo con diferentes miradas políticas, pero todas en defensa de la universidad pública. Una universidad pública que hoy estamos en un riesgo muy alto, como lo decían anteriormente. Creo que cortar el financiamiento de las universidades hace un daño tremendo a todo el proceso científico-tecnológico. Formar nuestros jóvenes, formar nuestros doctores, formar nuestros docentes es una cadena de largos años que si se interrumpe tiene costos muy altos. Eso lo sabemos por diferentes países que han pasado por esta situación y esperemos que esto se solucione pronto y que Juan Manuel y todo su nuevo equipo tengan una excelente gestión.
0: Se me ocurre como reflexión, Jorge, más que nada teniendo en cuenta que a vos te tocó estar al frente de la universidad en un periodo de fomento de la educación pública superior, se crearon muchas universidades.

0: necesidades de fomento.
1: También protagonista durante muchos años de la lucha que hicieron los universitarios por llegar a sacar incluso nuestra última versión de la Constitución Nacional, el derecho a la educación superior y como el Estado como garante de ese derecho. Y hoy aparentemente se está retirando de tal función y eso hace crujir los estamentos no solo de la universidad, de todo el sistema científico tecnológico. No nos olvidemos que organismos similares de ciencia y técnica están pasando por la misma situación. Es realmente preocupante y yo creo que la propuesta debería ser de que realmente tengamos una política de Estado de todas las visiones políticas con los valores de la universidad pública tal cual está establecido en la Constitución Nacional, pero que no tengamos este tipo de cambio porque el daño que ocasiona es prácticamente irreversible. La oportunidad que se están hoy bloqueando a jóvenes doctorando porque no tienen para hacer sus trabajos de tesis doctorales, bloquear las publicaciones por falta de recursos, y hace todo que el sistema se debilite y una universidad, como decía también recién César, sin investigación no es una universidad. La función de la universidad es la búsqueda del conocimiento y el conocimiento se logra con trabajo de investigación. Y luego la importancia sí de que ese conocimiento se transfiera a la sociedad. Desafío territorial que la Universidad de Entre Ríos ha venido desarrollando y cumpliendo todos estos últimos años, y es muy significativo la vinculación que hoy tiene nuestra universidad con toda la sociedad, en los ámbitos sociales, productivos, medio ambiente, los ámbitos gubernamentales, los municipales, se apoyan mucho en nuestra universidad y eso tiene que profundizarse.
0: Jorge, César, un gusto enorme, como siempre, encontrarnos en una transmisión o en la vida, como nos cruzamos en Concordia.
2: Yo quiero agregar dos palabras y decir que a pesar de lo que terminamos de decir los dos, soy absolutamente optimista. La universidad va a tener golpes más importantes o menos, pero va a seguir adelante en el tiempo. Acá está implícita en el criterio de toda la sociedad argentina el valor de la universidad.
0: O sea, muy bien, gracias César, gracias Jorge, un gusto enorme. Nos muchas estamos gracias. Viendo. Que tengan una linda estadía en la histórica donde vivieron. Muy bien, fue la presencia en esta transmisión especial de dos ex rectores, 1990-2002, el contador César Gottfried, 2010-2018, el ingeniero bioquímico, el ingeniero químico Jorge Gerard. Vamos con Clara Chauvin y Guillermo Freire en el móvil de exteriores.
3: Y seguimos aquí en el auditorio Carlos María Celsi, en esta oportunidad con el decano, mandato cumplido, Gustavo Isaac, de la Facultad de Bromatología. ¿Qué tal, Gustavo? Bienvenido a Concepción del Uruguay.
4: Muy buenas tardes, ¿cómo andan? Bueno, sí, como has dicho, mandato cumplido.

que nos llevó a tomar una decisión muy antipática, la salud de las personas, en función de lo que se nos indicaba desde las autoridades sanitarias. La segunda cuestión era que teníamos que lograr un adecuado equilibrio entre los derechos de los trabajadores, que trabajaban de manera incómoda desde su domicilio, transformando su casa, su hogar, en una oficina de trabajo, con todos los déficits y los problemas que eso conlleva, con el derecho a no suspenderle las posibilidades de estudio de nuestros estudiantes. Y ese equilibrio, obviamente, tensionado permanentemente. Pero ese equilibrio permitió que la universidad siguiera educando, que no se perdiera un solo día de clases, que no se perdieran mesas de exámenes y que se transitara en ese proceso de pandemia con cierta normalidad, permítanme el término. Y la tercera cuestión es que teníamos que transitar la pandemia con estas ideas y sin resignar algo que caracteriza a nuestra universidad y que es la calidad académica. Y ese tránsito fue posible por el compromiso de los trabajadores, de las trabajadoras, docentes, no docentes, de la universidad. Y también por el sacrificio que hicieron los estudiantes estudiando de un día para el otro de una manera totalmente distinta. La tercera etapa de la gestión es el segundo semestre del 21 y el año 22 y 23, periodo en el cual, pospandemia, fuimos retomando las actividades presenciales y el gobierno de ese momento comenzó nuevamente a generar políticas activas y concretas para el sector educativo. Y ahí hubo cambios importantes. Hubo cambios que tuvieron que ver con lo presupuestario. Nosotros, al finalizar el 23, logramos volver a esa relación 90-10. Tuvimos el reconocimiento de programas que se nos habían quitado o que se nos habían ralentizados durante la etapa anterior. Aparecieron los programas de fortalecimiento de la ciencia, fortalecimiento de la extensión. Apareció el Plan BES, ¿sí?, el programa vinculado justamente a la virtualización de la educación superior, a través del cual nuestra universidad pudo equiparse con 70 aulas híbridas. Apareció nuevamente un fortalecimiento de las becas nacionales para nuestros estudiantes y se volvió o se pasó de las 700.000 becas Progresar, a las cuales había bajado el gobierno de Macri en 2019, a 1.900.000 becas en el 2023, y se creó además el sistema de becas Manuel Belgrano, que prioriza becarios, estudiantes universitarios con becas en determinadas carreras que se consideran prioritarias. Por nombrar algunos aspectos o algunas cuestiones que tienen que ver con lo presupuestario. Pero lo más importante de ese momento, o lo más importante de este proceso, es el acuerdo del SIN con la Secretaría de Políticas Universitarias, que es conocido como el Acuerdo de San Martín, porque se firmó en la Universidad Nacional de San Martín, o es conocido como el Acuerdo de los Siete Puntos, y que tiene que ver

con desafiar a lo que está haciendo el sistema universitario y que tiene que ver con reflexionar sobre lo que hacemos en nuestras prácticas académicas de investigación y de extensión. Algunos le llaman a esto la segunda reforma universitaria, otros le llaman la segunda etapa de la democratización del sistema. No importa el nombre que le pongamos, lo que tiene que quedar claro aquí es que ese momento es una bisagra para el sistema universitario argentino. Y es una bisagra porque no es una mera política respecto a las cuestiones macro de la educación, sino que es una bisagra porque intenta meterse en el corazón del problema que tiene la educación y que es las formas y los modos de cómo enseñamos, que es la forma y los modos de cómo articulamos con nuestros estudiantes. Pero además tiene algo esencial, y que es que pone al estudiante en el centro de la escena del proceso educativo. Y nosotros tenemos la obligación de atender ese problema. Y es lo que hemos intentado hacer desde la Universidad Nacional de Entre Ríos del año 2022 en adelante. Y la cuarta etapa por la cual transitó nuestra gestión es la que estamos viviendo hoy.

posibilidad que teníamos era nuevamente tener que congelar y ajustarnos a esa situación, al menos hasta que tuviéramos y ajustarnos a esa situación, al menos hasta que tuviéramos una señal más clara. La señal más clara, no necesito decirle a ustedes cuál ha sido. En este proceso de este gobierno, la universidad tenía dos obras en construcción, una obra en la ciudad de Villaguay y otra en la ciudad de Gualeguaychú. Las dos obras fueron suspendidas. ¿Sí? Estuvimos más de un año sin poderlas ejecutar. Cuando las pudimos renovar, ustedes habrán visto, hace un par de meses inauguramos la obra en Villaguay. Bueno,

esa empresa se le están debiendo los últimos. De esa propuesta de trabajo, nosotros nos centramos en que la planificación estratégica tenía que ser la idea rectora de la gestión. Y tenía que serlo porque

creíamos en una planificación que en realidad no le pertenece a una gestión, que en realidad no le pertenece a una gestión, no le pertenece a un individuo, sino que le pertenece a la institución, le pertenece a la comunidad de la Universidad Nacional de Entre Ríos como un todo. ¿Por qué pudimos hacer esto? Por dos cosas que son muy importantes. La primera, porque la universidad en el 2017 había llevado adelante su primer proceso de autoevaluación institucional, que fue finalizado luego con la visita de los pares en el año 2019. Y por el otro lado, porque la universidad había llevado adelante el PEI, que es el Programa de Evaluación de la Investigación, también en el 2016-2017, que lo finalizamos en el 2018. Y esos fueron los cimientos que nos permitieron identificar casi 70 oportunidades de mejora que, evaluadas las posibilidades de gobernanza y de llevarlas adelante, se transformaron luego en lo que nuestro plan identifica o menciona como las 29 oportunidades de mejora sobre las cuales trabajamos durante estos 8 años. Y el hecho de tener este plan también nos generó el compromiso de seguir evaluándonos, y el año pasado finalizamos la segunda autoevaluación institucional que acabamos de presentar a la Comisión Nacional de Evaluación y Acreditación Universitaria, y así como Jorge me dejó de regalo que yo recibiera a los pares evaluadores en el 2018, yo le voy a dejar a Carla, a Juan Manuel y a su equipo que reciba a los pares evaluadores en los próximos meses. Otro tema que quiero mencionar es que la universidad durante este tiempo ha generado y adecuado muchas de sus normas. Son muchísimas las normas que hemos logrado adecuar a la coyuntura actual. Algunas se generaron en la época de la pandemia, que tuvimos que adecuar muchas cuestiones, pero la realidad

capacidades que la universidad tenía y la comisión ad hoc hasta el día de hoy. Me agradece que recibieron casi 300 propuestas de temas a modificar, con lo cual estuvieron varios meses sistematizando eso, buscaron las que aparecían con mayor frecuencia y más demandadas, y a partir de allí se comenzó recién a elaborar, en medio de la pandemia, a elaborar un primer borrador. Ese borrador fue compartido, obviamente, en nuestro equipo de gestión.

acción, voy a dar muchos ejemplos, pero bueno, en aras del tiempo no los voy a mencionar, pero hay realmente reformas muy importantes que eran largamente demandadas por la comunidad, como era la posibilidad de los adjuntos para ser electos, como era la posibilidad de que los consejeros superiores docentes no fueran únicamente los profesores titulares, como era la participación relativa de cada uno de los claustros en los consejos directivos y consejos superiores. Como era la ciudadanía de los estudiantes de tecnicatura, los estudiantes a distancia, bueno, un sinnúmero de modificaciones que han sido realmente muy, pero muy significativas. Así que los resultados están hoy también, ¿no? Es decir, tenemos algún decano que es adjunto, tenemos auxiliares o JTP participando en el Consejo Superior como docentes, cosa que antes era algo vedado a los profesores titulares. Indudablemente merece una mención muy, pero muy especial lo que hemos hecho y que tiene que ver con lo que mencionaba del Acuerdo de San Martín, lo que hemos hecho a nivel de innovación curricular. La razón de ser de la universidad son sus estudiantes y eso hay que reflejarlo con resultados. Y allí la universidad ha hecho un esfuerzo enorme. El 70% de las carreras de grado de la universidad han sido reformuladas en los últimos 2 años. El 70% también, en realidad estoy redondeando como buen contador, en un caso de un 60%.

79, nota un 71%. Si ustedes vieron la filmina, me corregirían. Pero para redondear el 70%, como modo de enseñanza, la bimodalidad. La bimodalidad. Y como parte de todo esto, la universidad sigue creciendo en propuestas académicas, sigue creciendo en carreras de pregrado. Ha crecido exponencialmente en las ofertas de carreras a distancia. ¿Sí? Está claro que en esto tuvo una influencia significativa la pandemia, pero la realidad es que pasamos de tener 4 o 5 carreras de posgrado a distancia a tener 18 hoy. También nos tocó implementar nuevas carreras, algunas de ellas creadas en la gestión anterior. ¿Sí? Carreras como medicina, como farmacia, como bioquímica, como la licenciatura en gestión de organizaciones, como ingeniería en transporte, como ingeniería en mecatrónica, fueron todas carreras creadas en el 2016, 2017, pero que la implementación ha tocado realizarla y llevarla adelante en este periodo de gestión. Y también hemos creado la carrera de medicina veterinaria, también que era un proyecto que venía también de la gestión anterior. Y esto tiene que ver con esta concepción de apalancar, apoyar y consolidar lo bueno que se venía haciendo antes. El régimen de carrera docente era otro tema que la universidad tenía pendiente. Habíamos aprobado el convenio colectivo de trabajo por allá en el 2016-2017, pero no lo habíamos implementado. Bueno, hemos implementado el concepto de carrera docente, el régimen de carrera docente, que tiene que ver con dos cuestiones. El régimen de ingreso, que tiene que ver con asegurar calidad académica. Pero el régimen de permanencia, que tiene que ver con el reconocimiento y la estabilidad y los derechos de los trabajadores docentes. No es un régimen de persecución, es un régimen de protección. Bien. Dos menciones más y termino. Hay dos cosas que no quiero dejar de decir, he salteado varias. La capacitación del personal docente y no docente ha sido siempre una prioridad de la gestión. Me voy a referir únicamente a la no docente. Nosotros en el 2019 implementamos la tercer corte de la Tecnicatura en Gestión Universitaria. Más de 100, 110 trabajadores no docentes cursaron esa tercer corte de Tecnicatura. Y en el 2022 pusimos en práctica la licenciatura en gestión universitaria, la primer corte de la licenciatura, que también la cursaron más de 100 compañeros y compañeras no docentes. Desde la universidad. Pero como eso no nos alcanzaba, también ofrecimos una primer y una segunda corte de una maestría en política y gestión universitaria. Maestría que han cursado también cerca de 100 trabajadores no docentes de la universidad. Esa maestría que se desarrolla en la Facultad de Ciencias Económicas y que la primer corte fue que además como parte de la política de la universidad, esa maestría específicamente formó parte de las carreras de posgrado que la universidad financia. Tiene hoy más de 50 egresados de la universidad. Y como parte de esta política de formación docente y no docente, la universidad pasó de tener el 10% de sus trabajadores con título de posgrado a tener hoy el 40% de sus trabajadores con título de posgrado. Y eso forma parte del programa de fortalecimiento del posgrado que hemos llevado adelante, que comenzara también en la gestión anterior y que hemos podido profundizar. En donde seguimos sosteniendo el cursado de doctorados gratuitos, donde seguimos sosteniendo el programa de becas para nuestros trabajadores docentes y no docentes, donde seguimos consolidando el programa de finalización de carreras de posgrados.
Y ahora sí, lo último, dije que había dos cosas que no quería dejar de no mencionar. La política de bienestar estudiantil sigue siendo y va a seguir siendo una prioridad de la Universidad Nacional de Entre Ríos. Cuando nosotros tomamos estas medidas antipáticas de congelar sueldos, lo hacemos porque si no, no podemos atender los gastos de funcionamiento de la universidad. No podemos atender esta política de formación de docentes y no docentes, por ejemplo, y no podemos atender las políticas de bienestar estudiantil. Nosotros hemos sostenido, pese a estos contextos tan adversos, todo el sistema de becas que la universidad tiene desde hace ya muchos años. Pero como si eso fuera poco, además construimos un nuevo comedor en Concepción del Uruguay y un nuevo comedor en Gualeguaychú. Y como si eso fuera poco, también construimos residencias en Paraná, estamos construyendo residencias en Concordia y también pusimos en valor las residencias en Oro Verde, en donde también además hubo toda una construcción de espacios comunes muy importante. Y como si eso fuera poco, también construimos un gimnasio aquí en Concepción del Uruguay y estamos construyendo además un gimnasio también en Concordia. Toda esta política de bienestar estudiantil la llevamos adelante con fondos propios. Y eso es gestión, eso es administración y eso es decisión política. Cuando uno ve, te pido disculpa a quienes me dieron letra de lo de extensión, lo de comunicación, lo de investigación, pero los voy a aburrir, le podemos pasar los videos, ahí están los datos, 678 docentes haciendo investigación en 68 grupos de investigación, ¿es así? O 78 o algo así. Bien, los puedo aburrir con esos datos. Lo que quiero decir es lo siguiente, ¿por qué ha sido posible realizar esto?

0: maestra en la educación como un verdadero motor y herramienta de ascenso social. A esos trabajadores, a esas trabajadoras, a esos graduados de la universidad pública, a los estudiantes que hacen un esfuerzo enorme para poder estudiar, muchísimas gracias. Viva la educación pública. Mañana estaremos todos presentes en defensa de nuestra universidad.
1: La palabra del rector con mandato cumplido, el contador Andrés Sabela. Ahora vamos a invitar al presidente municipal de Concepción del Uruguay, doctor José Eduardo Laurito, junto a la viceintendenta Roxana Sosa Cid.

Egipto, harán entrega. Muchísimas gracias. Seguidamente vamos a proceder a dar lectura a la resolución número 42 de la Asamblea Universitaria, reunida en sesión especial el pasado sábado 25 de abril de 2026, que establece en su artículo número 1 designar al contador Juan Manuel Arbelo, DNI 23.386.974, en el cargo de rector para el periodo 2026-2030. Y en su artículo número 2, designar a la magíster María Carla Mántaras, DNI 20.096.291, en el cargo de vicerrectora para igual periodo que el estipulado en el artículo anterior. Acto seguido, el contador Andrés Abela tomará juramento en primer lugar a la vicerrectora y al rector electo en segundo lugar, quienes hoy asumen los cargos para los cuales han sido elegidos democráticamente.

0: jura por la patria y por su honor observar y hacer observar la Constitución Nacional y las leyes que nos rigen, el Estatuto Universitario y las normas vigentes, afianzando los valores éticos, patrióticos y democráticos, desempeñando con lealtad y patriotismo el cargo de vicerrectora para que ha sido designada.
1: Sí, juro.

0: Es el turno ahora entonces de tomar juramento al nuevo rector.
1: Jura por Dios, por la patria y por su honor, observar y hacer observar la Constitución Nacional y las leyes que nos rigen, el Estatuto Universitario y las normas vigentes, afianzando los valores éticos, patrióticos y democráticos, desempeñando con lealtad y patriotismo el cargo de rector para que ha sido designado.
2: Sí, juro.
0: A continuación, las nuevas autoridades firmarán el acta por la que toman posesión de sus cargos, la que expresa lo siguiente. En la ciudad de Concepción del Uruguay, a los 11 días del mes de mayo de 2026, en el Auditorio Municipal Carlos María Celsi, el rector, contador Andrés Abela, procede a poner públicamente en posesión del cargo de rector de la Universidad Nacional de Entre Ríos al contador Juan Manuel Arbelo y del cargo de vicerrectora a la magíster bioingeniera María Carla Mántaras, cargos para los que han sido electos para la Asamblea Universitaria, la que los designó para el periodo 2026-2030 mediante la resolución número 42 del 25 de abril de 2026. Previa lectura a todo esto y la ratificación de los presentes, la suscriben los funcionarios entrantes y salientes y demás autoridades asistentes allí firmando este acta.

Les recuerdo a todos que al finalizar la ceremonia, el libro de actas estará a disposición para que quien lo desee pueda acompañar con su firma, recordando este gran momento histórico también para la universidad. Acto seguido, la doctora Gabriela Andretich hará entrega a la magíster bioingeniera María Carla Mántaras del diploma que la acredita vicerrectora de la Universidad Nacional de Entre Ríos para el periodo 2026-2030.

Lo propio hará el contador Sabela, quien hace entrega del diploma que acredita rector al contador Juan Manuel Arbelo para conducir esta universidad los próximos 4 años.

0: Les pedimos ahora que puedan volver a sus lugares. Y a continuación vamos a escuchar la palabra de la magíster bioingeniera María Carla Mántaras, como ya flamante vicerrectora.
1: Nosotros, señor rector Juan Manuel Arbelo, decanas y decanos, vicedecanas, vicedecanos, exautoridades, Andrés, Gabriela, Jorge, César, docentes, no docentes, estudiantes y egresados de la UNER que nos acompañan, consejeros directivos, consejeros superiores, autoridades nacionales, provinciales y municipales, autoridades universitarias, público en general. Buenas tardes. Voy a intentar ser breve para dejarle la palabra a Juan. En primer lugar, quiero agradecer a Juan y al grupo que confiaron en mis capacidades al proponerme para este cargo y a la comunidad universitaria que nos mostró su apoyo a través de sus representantes el pasado 25 de abril en la Asamblea Universitaria. Estoy aquí hoy como vicerrectora de la Universidad Nacional de Entre Ríos y este logro, lejos de ser un logro individual, ha sido una construcción colectiva de una vida en la universidad. Desde mis inicios como estudiante en la UNER hace 40 años, forjando allí los cimientos de mi vocación y mi compromiso, y donde posteriormente me desarrollé y consolidé como docente, una labor que he ejercido durante 34 años, y que incluye cargos de gestión y integrante de los consejos directivo y superior, todos desde la Facultad de Ingeniería. Por lo que quiero expresar una especial mención y agradecimiento a todas las personas de la FUNER que de un modo u otro me han acompañado en toda esta vida, compañeras y compañeros estudiantes, egresados, docentes y no docentes. Por supuesto que todo esto tampoco hubiera sido posible sin el apoyo incondicional de mi familia. Especialmente agradezco a mi madre, a Marco y a Gabriel, que en muchos sentidos han sido indispensables para este desarrollo personal. Y muchas han sido las personas que han estado allí y que forman de alguna forma parte de mí. Así que además de mi familia, solo voy a nombrar a personas que ya no están, pero que han sido muy importantes para mí. Agradezco haber tenido en la vida a Ernesto Coyura, a Susana Perrone y a Lucas Fall. Muchas gracias a todos por esos momentos, reuniones y discusiones que me hicieron mejor persona.

Tacna y más preparada para la de nuestra Universidad Nacional de Entre Ríos, y de toda la Universidad Pública Argentina. La voluntad colectiva de cogobernar democráticamente nuestras instituciones. Es la demostración de la madurez y el compromiso de nuestros cuatro cuerpos universitarios, docentes, estudiantes, graduados y no docentes, para definir participativamente nuestro rumbo. Hoy nuestra UNER es una institución cohesionada, con una presencia territorial robusta, una oferta académica diversificada y una significativa producción científica y de extensión que impacta directamente en las comunidades de la provincia y la región. Nos encontramos hoy transitando uno de los momentos más complejos y difíciles que ha enfrentado la Universidad Pública Argentina en democracia. Por un lado, enfrentamos una clara falta de interés y una notoria desfinanciación por parte del Gobierno Nacional, lo que pone en tensión nuestra capacidad operativa y la sostenibilidad de nuestras funciones esenciales. Pero además del ahogo financiero, somos blanco permanente de ataques discursivos sistemáticos contra la universidad pública y el sistema científico-tecnológico nacional. Se denosta nuestra actividad diaria, se cuestiona nuestra relevancia y se busca instalar la idea de que somos un gasto en lugar de la inversión estratégica.

estratégica para el futuro de la nación. Lanza la investigación y la extensión. Y fundamental.

fundamentalmente nos impone el deber ético y político de personas que integran la vida de la gente. Una pieza fundamental para el desarrollo de la vida de la gente. Una pieza fundamental para el desarrollo sostenible del país y la herramienta insustituible de igualación de oportunidades para darle las mismas chances y ayudar a miles de personas a progresar. Por último, estamos a pocos días de haber conmemorado los 50 años del inicio de la peor dictadura cívico-militar y eclesiástica que vivió nuestro país. En un acto de memoria ineludible y en defensa de la vida y la democracia, dedico estas palabras a la memoria de los 30.000 compañeros y compañeras desaparecidos.

0: Más que nunca hoy debemos transformarnos en un espacio que combata justamente esto, la anti-intelectualidad, profundizando el pensamiento crítico, la producción de conocimiento pertinente y el compromiso irrenunciable con el bienestar de las y los habitantes de nuestra República Argentina. Somos universidad pública. Muchas gracias.
1: La palabra de la vicerrectora de la Universidad Nacional de Entre Ríos, la magíster bioingeniera María Carla Mántaras.

0: Y ahora es el turno.
1: Cuando estás acá arriba decís qué lindo y qué cómodo sería estar sentado por ahí abajo. No, no sé cuándo fue, pero hace un ratito estaba acordándome de eso. Bueno,

Buenas noches a todos de mi inicio en la universidad. Primero que nada, estudiantes, y hoy son docentes, decano, acá el flaco. Primero que nada, estudiantes, y hoy son docentes, decano, acá el flaco. Hugo, que está por ahí, funcionario, y otros tantos que también comparten día a día la gestión y desde aquellos momentos iniciaban como estudiantes en la Facultad de Dermatología. También agradecer a mis compañeros de la Secretaría Económico-Financiera. Se los dije la semana pasada, sin la capacidad, el compromiso y el trabajo que día a día ponen en la Secretaría, para mí hubiese sido sumamente difícil poder salir de la Secretaría, salir del Rectorado y poder recorrer las facultades y aprender al lado de muchos decanos y muchos funcionarios también de las facultades. También un agradecimiento de estos últimos años que pude compartir con chicos y chicas en la Secretaría General, también todos ellos con una gran responsabilidad por el trabajo. Ustedes saben, son dos áreas, dos secretarías que hacen de apoyo y de sostén a lo que la universidad hace diariamente, son el apoyo y el sostén a las tres áreas sustantivas, son las áreas que liquidan sueldos, que pagan cuentas y que todo el tiempo velan porque lo que la universidad intenta hacer se pueda llevar adelante. A ellos, muchísimas gracias.

sobre todo por el compromiso que han tenido. Siempre está Jorge y del cual aprendí mucho en la universidad, y sobre todo alguien que nos enseñó. Que había otra universidad. A mis hijos, Loli, Juanita, Juan, Paz, ¿cómo está? ¿Se fue? Ah, ya está, Paz. ¿Te portás bien, Paz? Ah, bueno. A Eva, mi mujer, gracias, gracias y perdón. Perdón por todo el tiempo que no estuve, y por adelantado te voy a pedir perdón porque me parece que va a seguir siendo igual. No me copien la estrategia después, por favor. A tus papás, mis suegros que están ahí, también clave. Nosotros y nuestra familia.

Bien, dicho esto y pasado el momento más duro de agradecimientos, sobre todo por mi familia, me gustaría comenzar en primer lugar poniendo en valor el proceso electoral. Lo dijo la locutora cuando inició el acto, un proceso electoral que se ha consolidado en los últimos meses y ha permitido por primera vez en la historia que esta universidad llegue a este momento con 9 fórmulas únicas en las facultades y una única fórmula en el rectorado. Esto no es casualidad, no fue casualidad. Esto ha sido el fruto de años de trabajo colectivo, el reflejo de una comunidad que ha sabido construir unidad y sobre todo una mirada común. Por ello, quiero destacar y agradecer también a la comunidad universitaria el valor de la participación en la asamblea. Una asamblea ejemplar, con un nivel de asistencia de un 94% a pesar de que no teníamos una contienda electoral. Lo que habla de una comunidad profundamente comprometida con la democracia de esta institución, democracia que no se ejerce cuando hay competencia o cuando hay un ganador, sino que se ejerce sobre todo cuando hay compromiso y cuando hay responsabilidad. Esta etapa que iniciamos con Carla hoy, para nosotros no es la construcción de un nuevo proyecto, sino que es la continuidad y el fortalecimiento de un proyecto colectivo. Universidad pública de calidad, que entienda y sobre todo a los estudiantes que han sido y son el motor de esta universidad. A ellos les pedimos que sigan cuestionando, que sigan exigiendo, porque su rebeldía es lo que mantiene joven y viva esta universidad. Todos saben, los han mencionado desde la locutora hasta el rector con mandato cumplido, como le gusta decir a Andrés, la vicerrectora con mandato cumplido y Carla. El contexto el cual enfrentamos hoy es muy duro, es muy crítico para el sistema. Somos plenamente conscientes de los desafíos que tenemos que enfrentar en este contexto. El financiamiento educativo es un tema central y urgente. Los que me conocen saben que no me gusta criticar, no soy mucho de criticar. Por lo tanto, para contextualizar, tampoco me gustaría a mí en lo personal hacer una crítica al gobierno nacional. Simplemente voy a tomar y voy a señalar y enfatizar con mismas palabras que utiliza y ha utilizado este gobierno nacional para poner el contexto. El gobierno nacional dice, el que quiere estudiar, que pague, el que quiere salud, que pague. Estamos frente a un gobierno que ha decidido retirarse del Estado. Es por esto que la complejidad que enfrentamos no es solo presupuestaria y económica, sino que es una complejidad política. Desde el año 23 a la fecha, las transferencias al sistema universitario han caído un 45,6%. Esto impacta fundamentalmente en los salarios de los trabajadores y en las becas de nuestros estudiantes. Los países desarrollados
invierten el 2 o más por ciento del PBI en educación superior. Y no lo hacen porque son generosos, lo hacen porque son inteligentes, y en una sociedad del conocimiento esto es estratégico para poder crecer. Actualmente Argentina se encuentra en pisos históricos. Hoy estamos en un 0,4% del PBI invertido en educación superior. Y asimismo, aplicando la ley de financiamiento universitario, que ya lleva 200 días aprobada y sin ser cumplida,

cumplida, continuaríamos básicamente dentro de eso. Por tanto, sostener a nuestros estudiantes y trabajadores que hacen a esta universidad es uno de los principales desafíos que afrontamos hoy. Por otra parte, también recordar y señalar algo que dijo Andrés hoy. Tenemos dos convenios de financiamiento de obras actualmente firmados y vigentes con el Estado Nacional. La obra de la ciudad de Villaguay, que pudimos inaugurar a principios de... Este año, pero que la empresa finalizó en noviembre. Este año el Congreso había aprobado. A casi 13 universidades en las cuales se encuentran estas dos obras que mencioné recién. Nobleza obliga, tengo que decirlo, más allá de este contexto, reconocer en el subsecretario de Políticas Universitarias y sus funcionarios que para con nosotros y esta universidad en estos años, han tenido sus puertas abiertas y problemas puntuales que son del alcance de su cartera que hemos tenido en esta universidad, nos han permitido dar solución, como lo son el financiamiento de cuarto y quinto año de la carrera de veterinaria en Gualeguaychú y el séptimo año del colegio secundario de la ciudad de Concordia. Este contexto difícil que hemos descrito, lo que no puede hacer es paralizarnos. Esto tiene que empujarnos a ser mejores, a ser más audaces, pero con planificación continua. Andrés y Gabriel hablaron mucho de planificación. Debemos seguir en esta universidad planificando. Debemos generar más y nuevos proyectos.

0: y con una investigación y una extensión en pleno funcionamiento. Asimismo, esta universidad cuenta con solidez y consolidación en términos presupuestarios y financieros, los que nos tiene que permitir ser resilientes en este contexto que detallábamos. Esta universidad, así como lo mencionó Andrés y Gabriela, ha llevado en estos años un plan institucional participativo y también la autoevaluación que Andrés nos dejó de regalo. Planes que...
1: Que alguien diga, che, mirá lo que propone este pibe, está bueno cambiar el torneo, vamos a ver qué nos escucha, qué nos dice y vamos a ver qué puede cambiar. Pero
0: dijimos en esta universidad. Es por eso que esto para nosotros se convierte en una guía y en un norte. De esto nace uno de los programas más simples en trayectorias estudiantiles. Ahora tenemos que enfocarnos en la implementación y seguir articulando con las facultades para profundizar el sentido innovador de este programa. Hoy, este programa, lo dijo Andrés, ha innovado más de 70 carreras, o más del 70%, perdón, de las carreras de la universidad. Nuestro desafío está en incorporar las que quedan. Y a su vez, el foco nuestro estará puesto en generar las estrategias compartidas para seguir trabajando por la flexibilidad curricular, la transformación de las prácticas pedagógicas, nuevas modalidades. Exigen nuevos estilos pedagógicos en el territorio. Para ello, debemos atender a las tendencias globales, incorporar créditos, nuevas duraciones, internacionalización, fortalecer la vinculación con nuestros institutos de doble dependencia, con investigadores y sobre todo con el sector socioproductivo de la región y la provincia. Tenemos que revisar nuestra oferta para atender puntualmente las demandas de dos actores que son centrales en esta universidad, los docentes y los graduados. Para los docentes tenemos que continuar trabajando.
2: Perdió en los 120 con el Huracán.
3: Independiente Rivadavia de Mendoza pierde con Unión. Sí. Estudiantes pierde con Racing. River se iguala a San Lorenzo y van al tiempo extra.
0: De 2026, encontramos que más del 40% de nuestros nuevos inscriptos han optado por ofertas a distancia. Obviamente que esto para nosotros es una gran satisfacción. Una satisfacción tener facultades que tengan más de 1.000 inscriptos en alguna de sus carreras a distancias. Pero esto para nosotros es una responsabilidad adicional. Debemos poner en tensión y abordar este tipo de discusiones con nuestros decanos y sobre todo con nuestros cuerpos colegiados. Debemos poner el foco en sostener la calidad académica de esta universidad. Esta secretaría, la secretaría...

0: académica es donde encontramos para los próximos años nuestro mayor desafío. Es por eso que hemos tomado la decisión de fortalecer las secretarías académicas de toda la universidad, asignando mayor presupuesto y asignando mayores dedicaciones en esta secretaría para poder llevar adelante este compromiso que será en estos próximos 4 años el compromiso más grande que deberemos tomar. En cuanto a la función investigación, desarrollo e innovación, aquí la situación actual nos lleva más que nunca a una resiliencia institucional. La ciencia y tecnología también es una de las funciones o de las áreas donde este gobierno actual ha impactado más duramente con el desfinanciamiento. Tenemos que pensar en una investigación, desarrollo e innovación donde nos asociemos con el sector industrial y productivo de la provincia. Necesitamos transformar el conocimiento generado en nuestros espacios de investigación en innovación aplicada. Con impacto productivo y social, tenemos que continuar potenciando la investigación interdisciplinaria con mayor protagonismo de nuestros estudiantes, que aporte soluciones concretas y sustentables a nuestra provincia. Tenemos que pensar a nuestros jóvenes investigadores como investigadores emprendedores, incentivándolos a transformar sus... investigaciones. Me gustaría detener va a estar recibiendo Racing y River 21-30 va a estar recibiendo a Gimnasia al Lobo, con la particularidad de que Gimnasia, desde que llegó su nuevo técnico, yo te voy a repasar quién es, porque hoy justamente vi el dato del conjunto platense.
1: Increíble, allí el pacto de Pereira, exactamente.
0: El Pata Pereira lleva dirigiendo 7 partidos, sí. 7 victorias consecutivas.
1: Tremendo.
0: La última vez que había pasado algo así fue en el 52.
1: ¿Un técnico que debuta y mete 7 partidos seguidos?
0: En Gimnasia, precisamente.
1: Ah, en Gimnasia.
0: Llegó a 9 o 10, si no mal recuerdo, la vi hoy a la noticia,
1: bueno,
0: por eso la tenía.
1: De igualar, inclusive pasar esa zona, que no sé si sería campeón.
0: Claro.
1: Porque 8 sería los cuartos de final, 9 la semifinal y 10 la final. Es más, podrías igualarla con un campeonato. Ahora, llamativo, ¿no?
0: Ponerme a hacer un anuncio, un agente de socialización que construye docentes.
1: ¿No será que Messi
0: tuvo más faltado?
1: No, hizo la gran obra con Racing.
0: Faltaron los aplaudidores. Faltaron los aplaudidores para cortando.
2: Claro. Están afuera con las bombas.
0: En cuanto al área de comunicación, aquí también proyectamos una comunicación innovadora, centrada en las personas, que fortalezca sobre todo la participación estudiantil y que afiance nuestra identidad institucional. Y seguiremos consolidando nuestra editorial, la EDUNER, que es nuestro sello, y como un espacio estratégico que permite la democratización de la cultura y el conocimiento. En el área económico-financiera, por ahí es un área que conozco un poquito más, allí continuaremos con las políticas de gestión austera. Los decanos, nada, ya me conocen. Continuaremos con nuestras políticas de gestión austera, confiables y transparentes, pero sobre todo con una mirada central sobre toda la universidad, permitiendo un desarrollo equitativo y equilibrado de nuestras facultades. Fusionaremos esta Secretaría con la Secretaría General. Adoptará el nombre de Secretaría Económico, Financiera y Administrativa, y desde la Subsecretaría Administrativa llevaremos adelante un programa de evaluación y formación no docente. Evaluación, por cierto, no docente, que está contemplada en el convenio colectivo de trabajo. Una deuda que tenemos desde siempre con nuestros trabajadores del sector. Pero una evaluación que la pensamos... Ahí estaban los aplaudidores. Evaluación que pensamos en un sentido formativo, evaluación que pensamos en un sentido de formación con una mirada institucional para que nuestros trabajadores puedan fortalecerse a sí mismos y sobre todo fortalecer a nuestra institución. En cuanto a la infraestructura, mencioné hace un ratito el desfinanciamiento y que el gobierno nacional se ha retirado del Estado, se ha retirado de la obra. Andrés mencionó dos obras que están en plena ejecución, son dos obras que están en plena ejecución con fondos propios, el gimnasio y salón de usos múltiples de la ciudad de Paraná y las residencias estudiantiles de la ciudad de Concordia. Hace unos días abrimos los sobres y tuvimos el acto de apertura de una nueva licitación que se trata de la ampliación de la Facultad de Trabajo Social, que en los próximos... días estaremos adjudicando, obra que también vamos a financiar con fondos propios. Soy dirigente de Trabajo Social. Por otra parte, también asumimos el compromiso de seguir financiando con fondos propios obras que nuestro Consejo Superior aprobó en el marco del cincuentenario de esta universidad, un plan de obras sumamente ambicioso, pero realizable, un plan de obras que venimos concretando año a año. Los desafíos que nos quedan por delante aquí son el gimnasio y salón de usos múltiples de la ciudad de Villaguay, el gimnasio y salón de usos múltiples de la ciudad de Gualeguaychú, residencias estudiantiles en la ciudad de Villaguay, en la ciudad de Gualeguaychú y en la ciudad de Concepción del Uruguay. Este compromiso lo tomamos y lo vamos a cumplir y lo vamos a llevar adelante también con fondos propios en los próximos 4 años. Para ir cerrando, voy a tomar una frase que le pertenece al sistema universitario. Una frase que dice, la universidad pública es patrimonio de los argentinos. Para nosotros, y nosotros decimos, la UNER es fundamentalmente patrimonio de los entrerrianos. Esta provincia necesita de nuestra universidad para crecer. Por eso es vital que nuestros legisladores, algunos acá presentes, muchas gracias, los senadores que representan a la provincia, diputados que representan a la sociedad y al pueblo, acompañen e impulsen políticas para el desarrollo de la UNER. No es casual que provincias hermanas que comparten con nosotros la región centro tengan mayor desarrollo económico social que la nuestra, y tampoco es casual que ese mayor desarrollo económico y social lo tengan de la mano de sus universidades nacionales, las cuales reciben mayores transferencias en términos per cápita que nuestra universidad. Transferencias del Estado Nacional que son entre 3 y 4 veces mayores a las que recibe esta universidad. La provincia necesita de la UNER, pero en Lagunar también necesita de la sociedad entrerriana. Necesitamos que nos apoyen porque la universidad pública es un derecho, es igualdad, es futuro y es oportunidad para todos. Por eso convocamos para mañana 12 de mayo que nos acompañen en la cuarta marcha federal. Y a nuestras decanas y decanos, decirles con Carla que estamos convencidos que esta universidad crece si nuestras facultades crecen. El crecimiento es colectivo, es desde las facultades y con la universidad. El éxito de sus gestiones será el éxito de la UNER. Y ahora sí, para terminar, les quiero compartir un texto que hace unos días me envió un amigo que está acá. Un texto que en cierto modo condensa gran parte de lo que nos impulsa en esta universidad. Un texto que, en cierto modo, transmite lo que busca la universidad. Le voy a pedir a Carla que para terminar le dé lectura.
3: Es un fragmento de un texto de la encíclica Fratelli Tutti del Papa Francisco de octubre de 2020. El individualismo no nos hace más libres, más iguales, más hermanos. La mera suma de los intereses individuales no es capaz de generar un mundo mejor para toda la humanidad. Ni siquiera puede preservarnos de tantos males que cada vez se vuelven más globales. Pero el individualismo radical es el virus más difícil de vencer. Engaña, nos hace creer que todo consiste en dar rienda suelta a las propias ambiciones, como si acumulando ambiciones y seguridades individuales pudiéramos construir el bien común.
0: Y esto lo podemos decir juntos, en la UNER elegimos el camino opuesto, el de la construcción colectiva, la solidaridad y el compromiso con el otro. Gracias.
4: Con la palabra de nuestro rector, les agradecemos haber compartido este momento tan significativo de emociones, aniversario y encuentro de toda nuestra comunidad universitaria, personas e instituciones que son parte de nuestra vida institucional. Los invitamos a compartir ahora un brindis en la sede central del rectorado y les recordamos que quienes deseen pueden firmar el acta de toma de posesión de cargos que se deja aquí en la puerta. Sigamos construyendo un futuro juntos. Somos la Universidad Nacional de Entre Ríos. Somos UNER. Gracias a todos por habernos acompañado esta noche. Gracias.

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0: de la apertura, para mí empieza a ganarse el derecho de ir a la lista. De estar como tercer arquero. ¿Por qué te quiero decir y quiero cerrar con esto? El arquero, el tercer arquero tiene que ser un arquero joven para seguir con la idea de trabajo del técnico que está y con los arqueros que hoy están de titular. Entonces empiezan a foguear experiencia, empiezan a llevar e ir mundiales de partido a partido. He sabido que salvo casos excepcionales, el arquero suplente ni siquiera juega. Y el tercer arquero muchísimo menos aún. Así que imagínate que no estás perdiendo mucho prácticamente. No estás perdiendo mucho llevándolo a Beltrán. De hecho, cuando Argentina fue al Mundial de Rusia 2018, los tres arqueros, mamita, mamita lo que era.
1: Estaban Armani, Romero
0: y Caballero.
1: ¿Y Romero?
0: Creo que sí, el tercero era Romero. Pero bueno, el tema es complicado. Y tener un pibe como Beltrán, que alguno dirá, no tiene mucha trayectoria, pero tiene buen presente, realmente ha defendido bien el arco de River. Como tranquilamente podés llevar a Cambeses, bueno, tranquila cualquiera de los dos, pero ahí está, para mí esos son los tres, el Dibu, Musso y Cambeses. Y Cambeses o Beltrán, cualquiera de los dos. Vamos a pasar con los defensores, que también hay nombres llamativos y por lo menos raros.
1: Sí, señor. Agustín Giai de Palmeiras.
0: El pibe que pasó por San Lorenzo.
1: Por San Lorenzo. Gonzalo Montiel de River.
0: Un lateral por derecha prácticamente intocable.
1: Nahuel Molina de Atlético Madrid.
0: El otro intocable titular.
1: Nicolás Capaldo del Hamburgo.
0: Raro el nombre que aparezca, pero como te digo, uno no está tan presente a todo el fútbol del mundo que aparecen estos nombres y te sorprende.
1: Kevin McAllister de Unión Saint-Gilloise.
0: Saint-Gilloise.
1: Allí va.
0: De Bélgica.
1: Sí, señor. Lucas Martínez Cuarta.
0: Uno de los quizás más resistidos de la época de este momento presenta en River.
1: Que te presenta en River. Marco Senesi.
0: De buen presente.
1: Lisandro Martínez.
0: Uno que para mí tiene que ir es él.
1: Nicolás Otamendi.
0: Y ya está.
1: Yo lo llevo, el último.
0: Como suplente. ¿Y a quién por la experiencia y por mantener unido el grupo,
1: ¿A quién lo llevo? A Germán Pexela, que está en la prelista.
0: No, claramente no. Gracias. Next.
1: Leo Valerdi.
0: ¿Sí o no? Y es un jugador bueno.
1: Yo lo llevo.
0: El tema es que acá yo tendría que tener una lista.
1: Sí.
0: ¿Sabe qué? Vamos a hacer un juego para mañana. Vamos a traer la lista con los 26. ¿Qué son 26?
1: El de, ¿no? 30 y... 26.
0: 26 finales.
1: 26 finales.
0: Llegó el señor Lisandro Larcón. Sí, señor. Últimos 5 minutos. Vamos a hacer... Hoy vamos a hablar de la discusión. Hagamos esto. Hoy hacemos la discusión.
1: Y mañana traemos a ver...
0: Mañana traemos las listas para comparar quiénes sí y quiénes no.
1: Bueno.
0: ¿Le parece? Señor Lisandro Larcón, muy, pero muy buenas noches. ¿Cómo le va?
1: ¿Cómo anda? ¿Cómo está el señor? Pero sí. Lo estábamos esperando. Escucha,
0: ¿le parece lo que hacemos? Hoy armamos la discusión y mañana traemos las listas definitivas.
1: Bueno, entonces, para volver para atrás.
0: Arqueros
1: para el señor Lisandro Larcón, entre Emiliano Martínez, Rulli, Musso, Benítez, Cambeses y Beltrán.
2: Yo creo que tienen que ir el Diego Martínez,
0: sí. Titular indiscutible,
1: sí.
0: Y atajador de penales.
2: Juan Musso,
0: de gran temporada.
2: Exactamente. Y también Santiago Beltrán,
0: un joven. Sigue la misma lógica.
1: Sigue la misma lógica, bueno.
0: Por eso digo, pero entre Beltrán y Cambeses, ahí está el tercer arquero, porque es un arquero joven que puede estar el próximo Mundial.
2: Yo creo que el momento de Rulli ya pasó. A mí gusto, a mí ver. Y Walter Benítez no es ni siquiera titular en el Crystal Palace.
1: Claro.
0: También es
1: y otro. Coincido con lo que vos decías en el corte. Para mí lo tiene más ganado Agustín Rossi que Walter Benítez.
0: Eso claro, es otra que me llama también la atención, que no esté Agustín Rossi.
1: Que creo que es el tercer o el segundo Mundial consecutivo donde hace bien las cosas y no...
0: Y lo limpian.
1: Y lo limpian, sí señor. Defensores. Agustín Giai.
2: Yo no lo llamaría.
1: Gonzalo Montiel.
0: Sí. Por derecha es la primera alternativa.
1: Nahuel Molina.
0: Titular.
2: Sí.
1: Nicolás Capaldo.
2: No.
1: Kevin McAllister.
0: ¿De qué juega? ¿Es lateral?
1: ¿Quién?
0: McAllister,
1: sí.
0: ¿O de qué juega? ¿O es un 5 devenido central?
1: No, él es lateral.
0: ¿Lateral? ¿Por derecha o por izquierda?
1: Por derecha, si no me equivoco.
0: No lo tengo, vos sabés que no lo tengo.
1: Él en Argentino, él cuando jugó en Boca estuvo, y en Argentino estuvo por derecha.
0: Bien. No lo tengo en el presente también como para decirte.
2: El que está en la lista, que es un defensor de todo, es Medina.
1: Bueno,
2: Medina
1: ya.
2: Medina pasó de ser central a lateral.
0: ¿Facundo?
1: Sí, ahí vamos a llegar también. ¿Luca Martínez Cuarta?
0: No, es el más resistido de
2: River.
0: De Martínez Cuarta me sorprende que esté en esta lista.
1: Sí, señor.
2: Me sorprende la cantidad de defensores que haya habido sabiendo el
1: presente. Sí. ¿Marco Senesi?
0: Sí. Para mí tiene por lo menos. por lo menos.
1: ¿Y el otro entre Riano y Lisandro Martínez?
0: Sí, también. Los dos. Los dos creo que son buenas alternativas.
2: Hasta Senesi tiene mucho mejor presente. De toda la lista de defensores, para mí es el que mejor presente tiene.
1: Sí, y recordemos que Lisandro Martínez viene también de haber atravesado esa lesión.
2: Claro, también.
1: También. Sí. Nicolás Otamendi, por ser el último, yo lo llevo.
0: Yo creo que
1: para sí. Mantener el...
0: Yo creo que es una imagen para mantener unido el grupo, nada más.
2: No quiero ser malo, pero es lo mismo que un mediocampista que ya vamos a nombrar después.
1: Bueno.
2: Va por justamente por la imagen.
1: ¿No? Por la imagen.
0: ¿Rodrigo Javier?
1: ¿Germán Pexela?
0: No.
2: No.
1: Yo lo dejo aquí. Yo lo dejo aquí comiendo pochoclos, con todo el respeto
0: es
1: del mundo.
0: Muy rotundo el no es.
2: León. Pero como Garcés en el 2010.
0: No, ni eso. Ni
1: pero escuchá, ¿qué traería de allá él? ¿De dónde traería? ¿De Panamá, de México o de Estados Unidos algo? No, porque a García le pedían alfajor en 2010.
0: ¿Pero qué puede traer Sudáfrica?
1: ¿Leonardo Valerdi?
2: Sí, discutido.
0: Sí.
2: Yo lo llamo.
0: Llevo.
1: Bueno.
2: Yo lo llevo.
0: Pará, que hasta acá no tenemos laterales por izquierda, tenemos los dos laterales por derecho, sí, varios centrales.
2: Cinco centrales.
0: Bueno, pero los últimos dos son, porque están al final.
2: Defensa de tres.
1: Que jugamos con tres.
0: Acuña y Tagliafico, chau.
1: ¿Cristian Romero?
0: El Cuti sí.
2: Sí.
0: Cuti sí.
1: Lautaro.
2: Total,
1: no. Lautaro el Turro Di Lolo.
0: Next, no. Siguiente. No está
1: el Said Romero.
0: No lo tengo en el presente.
2: No lo sigo.
1: Facundo Medina.
2: No. Facundo Medina yo lo pensaría. Justamente porque para mí se abre la carta de Facundo Medina porque puede jugar de todo.
0: Puede jugar de tres, natural de tres.
2: Y en el Marsella ha jugado muchos partidos, tanto de central como de por las dos bandas.
0: Entonces yo le voy a tirar una moneda y te pregunto cuál de los dos siguiente, si Acuña o Tagliafico. A Gabriel Rojas ya decimos que no, pero de Acuña o Tagliafico, las dos. Si llevas a uno de los dos...
2: Si hay que llevar a uno solo, Tagliafico.
0: Entonces, a esa es la pregunta. Si tenés que llevar a uno de los dos, llevas a Facundo Medina. Si no llevas a Facundo Medina, tenés que llevar a los dos.
1: Claro. Yo llevo a Facundo Medina y Tagliafico. Yo.
0: Mirá que Huevo Cuño tuvo un gran partido contra San Lorenzo. Hizo un gran partido.
1: Pero.
0: Y son de esos jugadores que van alternando.
2: Sí, Acuña puede ser un buen revulsivo.
0: Van alternando los dos.
1: Bueno, pero ha cambiado el carácter también. Es un hombre que siempre está entre que me voy y me quedo.
0: Claro, pero fíjate que los dos siempre han sido fijas de Scaloni por la izquierda. Y se han ido alternando, no es que vos decís Tagliafico titular.
1: Vamos con el medio campo.
0: Van alternando. Y es bueno porque juega 45 minutos uno de local, de titular, y después entra el segundo, el otro. Y viceversa. Vamos a la mitad de la cancha y ya vamos cerrando.
1: Los volantes. Máximo Perrone.
0: No.
1: Leandro Paredes.
0: Sí.
1: Guido Rodríguez.
2: No.
1: Aníbal Moreno.
2: Me llama la atención que esté convocado.
0: Me llama la atención que Moreno y Delgado, que es el próximo Milton Delgado, estén en la lista.
1: Bueno, Guido Rodríguez no. Moreno no. Delgado no.
0: Tampoco.
1: ¿Varela?
0: No.
2: Lo pensaría. Lo dejo ahí en veremos.
1: En veremos. ¿Ezequiel Fernández?
0: Yo sí lo llevaría.
1: ¿Rodrigo De Paul?
0: Me duele tener que dejarlo afuera. Me duele tener que dejarlo afuera, pero es un tipo que te une el grupo. O sea, para los nuevos de la selección.
1: Sería como un Otamendi.
0: Para los nuevos de la selección que quieren caerle bien a Messi, tienen que caerle bien a De Paul. Entonces unís la selección de esa manera.
1: Ezequiel,
0: es como el amalgamador de todos.
1: ¿Ezequiel Paraxios?
0: Sí, para mí sí.
2: Sí,
0: Ezequiel
2: sí.
1: ¿Enzo Fernández?
0: Obvio.
1: ¿Alexis McAllister?
0: Indiscutidos.
2: También.
1: ¿Giovanni Lo Celso?
0: No.
1: ¿Nicolás Domínguez?
0: Sí.
2: Sí.
1: ¿Emiliano Buendía?
0: También. Buenas tardes y buenas noches. Adiós.
1: Valentín el Colo Barco.
0: ¿Sabés por qué te digo que el Colo sí lo llevo? Porque sería una alternativa más por izquierda.
1: Como lateral.
0: Sería una alternativa más como lateral.
1: ¿Vamos a los delanteros?
0: Sí.
1: Antes de cerrar.
0: A ver, no digas el obvio, por favor, no lo digas.
1: Y te tengo que decir Leo Messi.
0: Obvio.
1: Nico Paz.
0: Va con la 10, con la cinta de capitana.
1: ¿Franco Mastantuono?
0: No.
2: No, si me decías la lista hace 3 meses lo pensaba, pero ahora no.
0: Nico Paz sí, perdón, Nico Paz sí.
2: Nico Paz seguro.
0: Sí.
1: ¿Thiago Almada?
0: Sí. No sé.
1: ¿Tomás Aranda?
0: No.
1: ¿Nicolás González?
0: Sí.
2: Sí.
1: ¿Alejandro Garnacho?
0: No.
2: Sí.
1: No. ¿Giuliano Simeone?
0: Sí.
2: Sí.
1: ¿Matías Soublé?
2: No.
1: ¿Claudio el Diablito Echeverri?
0: No.
2: Tampoco.
1: ¿Gianluca Pestriani?
0: No.
1: ¿Santiago Castro?
0: Jamás.
2: O sea, Pestriani no está suspendido.
1: La primera dos flechas. No, también.
0: Ah, también.
1: Si juega mundial, la primera dos flechas no puede jugar.
0: Ahora fue, chao, no juega.
1: Lautaro Martínez, sí.
0: Obvio.
1: Juan Manuel el Flaco López.
2: ¿Por qué llamó a Pestriani y no a Dybala en el mismo caso? Pregunto, ¿no?
1: ¿Julián Álvarez?
2: Sí, obvio.
1: ¿Marcos Pellegrino?
2: Tampoco, no.
0: Bueno, nos ataca cuántos jugadores tenemos. Nos ataca cuántos jugadores tenemos.
1: Pero tenemos que hacer
2: hice una cuenta parecida y terminé con 28, 29.
1: Bueno, mañana tenemos que traer y anotarlo en un papelito.
0: No, mañana lo tenemos que traer escrito.
1: Por eso te digo, y decir, tac, tac, tac, no. Sí, no, y llegar
0: a la lista. Hacer la lista de 26 con esos jugadores, no traigas este y... note, sí. Trae la lista.
1: Por eso sí.
0: Sí, hecho.
1: Traigo la mía.
0: Para mañana vos sos escalón y tenés que presentar una lista.
1: Listo.
0: ¿Qué lista es? Lo mismo, listo. Lisandro. Lo mismo, después vamos a estar escribiendo en el grupo de producciones, que los chicos lo vengan si también se suman. Juan Corregón dijeron.
1: Peterson, sí, y le decimos a Brune también.
0: Por supuesto, el nuevo, la nueva integrante de la cabra.
1: Que venga y traiga su lista de convocados.
2: La primera lista convocada del Mundial se presentó hoy también. Bosnia y Herzegovina.
0: ¿Ya está confirmada?
2: Confirmada, los 26. Ya fue la primera selección que lo mandó. Hoy se iba a nombrar Bosnia.
0: Perdón, estamos a 30 días.
2: 31 días.
0: 30 días y 20 horas.
2: Claro.
0: Iba a decir eso por ese lado.
2: La República Democrática del Congo, pero la del Congo esperaron unos días más.
0: ¿Cuánto es el tiempo límite?
2: A fin de mes.
1: A fin de mes. Junio.
0: Ah, o sea, bien, o sea, tenemos 15
2: días. Creo que es la,
0: tenemos el último día. 15 días para presentar.
1: Hasta el. Sí, hasta el. Hasta el
2: 4 de junio.
1: Hasta el 3 de junio. Es más, creo,
0: de igual manera,
1: creo que hasta el primer viernes de junio, que sería el 5 de junio.
0: Ya
1: creo.
0: Esta sería la famosa lista de buena fe en caso de que se lesione, sí, uno de los 25, desde que se presenta la lista, se saca de ahí. Se saca,
1: sí,
0: de
1: señor.
0: Ahí. Bien, perfecto.
2: ¿Sabés que los arqueros?
0: ¿Sabés que vamos a agregar entonces para mañana la lista de 26 y 3 jugadores, uno por puesto? Que hagamos una lista de 30, si se quiere, de quienes también agregaríamos.
2: Se dice, mi amor, que bueno, hoy se presentó Bosnia y se iba a presentar el Congo, pero no se presentó. Se dice que mañana se presenta la de Suecia y el 14 la de Francia.
0: Oh, buenas fechas,
1: bueno,
0: tener en cuenta.
2: Se dice, en estos próximos días ya
0: buenas fechas,
2: selecciones. El 18 se dice que Ancelotti anuncia oficialmente los 26 de Brasil.
1: ¿Estará Neymar, pregunto?
2: Llamativamente, poderosamente la atención, que hoy presentó los 55 y en...
0: ¿Está Neymar en esos 55?
2: Sí.
1: Ojo. Yo le tiro una
0: fichita. Llamativo porque no ha estado en ninguno de los amistosos. Y no ha estado ni en las eliminatorias, nada. Por eso me parece muy llamativo.
2: De
0: pero los, bueno.
2: De toda la lista de Brasil tiene 6 arqueros, 21 defensores, 12 mediocampistas y 16 delanteros.
0: Bueno, para un equipo que no está acostumbrado a formar 4-3-3. Es un montón. Lee, te agradecemos mucho. Te devolvemos a tu puesto.
1: Mañana tiene que traer la lista.
0: De última, si no quieres venir, te esperamos la lista escrita. Ahí pasaba el señor Lisandro Alarcón en esta hermosa charla café. Café ya pensando en otra cosa. Café ya para 5 de la tarde. Pensando en la picadita, pensando en la noche, pensando en la cena de un lunes que no tiene fútbol. Tiene fútbol de Primera Nacional. ¿Cómo terminaron los partidos? ¿O cómo van los partidos actualmente? Y ya con esto nos vamos yendo.
1: Va. Lo que tiene. ¿Qué ver con el partido de Ferro? Ganó 2-1 el conjunto.
0: ¡Ganó Ferro!
1: Ferrocarril Oeste.
0: ¿Sigue ganando el ex equipo de Gómez? Porque ya no está Gómez.
1: Sí, señor. Sigue ganando 2-1. Ya promediando 70 minutos de partido.
0: Perfecto. Ahí estaba la actualidad de los partidos que se están jugando en este preciso momento. 5 minutos. Nos pasamos de las 9 de la noche. Nosotros